0: Bienvenida a Informativo UABC con lo más destacado del acontecer universitario. Desde el campus Mexicali le saluda Eliot Valdés Montaño este martes 22 de septiembre de 2026. Muchas gracias por acompañarnos, por estar juntos a través de nuestras frecuencias universitarias. En Mexicali por la 104.1 de FM, en Ensenada por la 95.5 de FM y en Tijuana a través de la 1630 de amplitud modulada. Asimismo a través de radio.uabc.mx, nuestra transmisión en vivo a través de internet. Iniciamos con la información.
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0: La Facultad de Contaduría y Administración de la Universidad Autónoma de Baja California conmemoró su 65 aniversario con una celebración que reunió a autoridades universitarias, personal académico y administrativo, estudiantes, egresadas y egresados, así como a exdirectores y representantes de la comunidad universitaria para reconocer la trayectoria de esta unidad académica y su contribución a la formación de profesionistas. La historia de la FCA comenzó el 25 de septiembre de 1961, cuando iniciaron las clases de la entonces Escuela de Economía y Ciencias Administrativas, y desde entonces la unidad académica ha evolucionado para atender las transformaciones de su entorno y ampliar las oportunidades de formación profesional en distintas áreas del conocimiento. Durante la ceremonia, el rector de la UABC, Dr. Luis Enrique Palafox Maestre, destacó el carácter pionero de la FCA dentro de la universidad y su aportación al desarrollo de Baja California. Señaló que a lo largo de los años la facultad ha diversificado sus áreas de formación para responder a nuevos escenarios profesionales con programas relacionados con la contaduría, administración, tecnologías de la información, inteligencia financiera y de negocios. En su intervención, la directora de la Facultad de Contaduría y Administración, doctora Margarita Ramírez Ramírez, centró su mensaje en las generaciones que han formado parte de la historia de la facultad. Reconoció a quienes han desempeñado distintas responsabilidades y cuya labor ha contribuido a construir una comunidad identificada con los valores y principios que distinguen a la unidad académica. Como parte de la celebración se realizarán diversas actividades académicas, culturales y deportivas que reunirán a integrantes de distintas generaciones y favorecerá el encuentro entre quienes han formado parte de la facultad. El 65 aniversario abre así una nueva etapa para la Facultad de Contaduría y Administración, respaldada por el trabajo de las generaciones que le han dado identidad y con una visión de futuro que impulsa la continuidad de sus proyectos y su fortalecimiento dentro de la UABC.
2: He visto crecer una facultad que era escuela desde una bebé que en mis tiempos, entre los 5 años, que eran años en la carrera, había si acaso 100 alumnos en total entre todos los años. Nos conocíamos todos, la primera generación a la quinta, éramos como una hermandad. No teníamos edificio. Hay mil anécdotas que podría platicarles, pero lo que más me enorgullece es verla crecer y convertirse de un bebé en toda una persona mayor, en una institución madura, en una institución con visión, en una institución ejemplo, en una institución líder.
3: Yo ingresé aquí a la universidad en 1985 y en el 92 me incorporo a la planta docente hasta la fecha. Me ha tocado formar parte del proceso de construcción de esos edificios, ver desde la cimentación hasta lo que tenemos actualmente. Y por otro lado, cuando me tocó ser director de la facultad, me tocó llevar a cabo también el 50 aniversario.
4: Recuerdo aquellos inicios desde que yo era estudiante en el edificio H y en aquellos edificios que teníamos, siendo una facultad que siempre se ha distinguido por ser de las más numerosas aquí en el campus Tijuana, y que teníamos edificios prestados en medicina, en economía, en turismo, en derecho, en odontología. Y luego ya ver nacer nuestros propios edificios y partir de ahí todavía seguir incrementando el tema de la matrícula, seguir incrementando el tema de la infraestructura. Creo que ha sido muy positivo, una evolución muy positiva.
5: El año de 1997, que más o menos llegué aquí a esta zona, este campus, pues me impresionó. Y en ese tiempo, cuanto más con los cambios que han ido pasando con el paso de los años.
6: La FCA para mí significa mi casa, mi espacio. La FCA nos permite desarrollarnos profesionalmente. He pasado aquí más de 35 años de mi vida. Llegué recién egresada de la licenciatura y ha sido un espacio en el que el crecimiento personal y profesional se ha dado, en el que se han generado lazos de amistad, de compañerismo, en el que he sido testigo del crecimiento de nuestros estudiantes, convertirse en egresados exitosos, en el que me ha tocado convivir y compartir con una comunidad entusiasta, dedicada, amigable, en la que formamos lazos y redes de colaboración para trabajar siempre en beneficio de nuestros estudiantes.
7: Ser parte de la FCA me ha dejado mucha enseñanza, de tanto personal como profesional. Me lleno cada día de la sabiduría de los docentes y de la juventud de los alumnos.
8: Ser parte de la FCA es llenarme de recuerdos, de gente, de experiencias, de conocimiento y de mucha vinculación durante estos 4 años que fueron, vaya, mi carrera en contaduría. Y es sentirme en familia, como siempre decimos, el alma mater. Cada vez que regreso me lleno de alegría, de pensar por este pasillo pasaba con mis amigos.
9: El recuerdo más bonito que yo tengo aquí en estos 4 años, sin duda, fue el primer día. El primer día de clases en donde me sentí cómodo y me sentí querido por mis compañeros, por mis maestros y por todo el personal académico.
10: Es en el 2009 la oportunidad de trabajar con adultos mayores y que ese proyecto sigue vivo y seguimos trabajando por ellos. Para mí ha sido parte de en lo personal y en lo profesional, algo que me ha marcado.
8: Un viaje inolvidable que puedes volver a tomar, que vives, es inolvidable. Puedes volver por una maestría, un posgrado, a dar clases, pero siempre lo llevas con muchísimo cariño, porque conoces personas, vives, aprendes lo mejor de muchos mundos.
9: Me siento muy orgulloso de formar parte de esta historia y deseo mucho éxito para las futuras generaciones.
6: Celebrar 65 años significa honrar a quienes iniciaron este camino, reconocer a quienes hoy sostienen a nuestra institución y asumir con responsabilidad el futuro que construiremos para las siguientes generaciones. Gracias a nuestras y nuestros estudiantes, docentes, personal administrativo, egresadas, egresados, familias, empleadores y aliados estratégicos. Gracias a todas las personas que han creído en la Facultad de Contaduría y Administración y que con su trabajo han contribuido a engrandecerla. Hoy celebramos nuestra historia con orgullo, vivimos nuestro presente con responsabilidad y miramos hacia el futuro con esperanza, fortaleza y decisión. Somos una comunidad con identidad, con memoria y con rumbo. Somos la Facultad de Contaduría y Administración. 65 años formando líderes, transformando vidas y dejando huella.
11: Felicidades.
12: Felicidades.
13: Felicidades.
14: Felicidades.
15: Felicidades.
16: Felicidades.
17: Felicidades.
18: Felicidades.
19: Felicidades.
20: Felicidades FCA.
21: Felicidades FCA.
22: Felicidades FCA.
23: Felicidades FCA.
24: Felicidades FCA.
25: Felicidades FCA.
26: Felicidades FCA.
27: Felicidades FCA.
28: Felicidades FCA.
29: Felicidades FCA.
30: Felicidades FCA.
31: Felicidades FCA.
32: Felicidades FCA.
33: Felicidades FCA.
34: Felicidades.
35: Felicidades FCA.
36: Felices festejos por su 65 aniversario, FCA.
37: Muchas felicidades, FCA.
38: Muchas felicidades y a seguir creciendo juntos.
39: Felicidades.
40: Muchas felicidades a todos.
8: Gracias, FCA, por los 65 años de historia y por los que vienen.
7: Muchas felicidades.
10: Muchísimas felicidades a nuestra bella facultad.
41: Felicidades y marrones.
6: A la comunidad de la Facultad de Contaduría y Administración, muchas felicidades. Muchas felicidades por llegar
12: a este 65 aniversario. Felicidades a todos.
0: Por otra parte, con el objetivo de promover una movilidad urbana más segura, accesible e incluyente, la UABC a través del Campus Ensenada realizó la primera Feria de la Movilidad Urbana e Inclusión, iniciativa académica e institucional desarrollada en el marco del Día Mundial Sin Auto para generar conciencia sobre los desafíos que enfrenta la ciudad y la importancia de contar con alternativas de desplazamiento sostenibles. Durante la inauguración, el rector de la UABC, Dr. Luis Enrique Palafox Maez, señaló que la feria ofrece la oportunidad de experimentar otras formas de desplazamiento y cuestionar los hábitos que se han construido en torno al traslado urbano. Explicó que el crecimiento de las ciudades alrededor del uso de vehículos ha generado retos para el tránsito, el medio ambiente y la calidad de vida.
14: Hay que reflexionar sobre todo esto, sobre las soluciones sostenibles, sustentables para el crecimiento de nuestra ciudad y para la mejora de la calidad de vida. Me da mucho gusto que estemos aquí en esta primera feria de la movilidad urbana y la inclusión, porque durante estos dos días queremos hacer algo más que hablar de movilidad. Queremos experimentar otras maneras de movernos y preguntarnos qué podemos hacer diferente como sociedad. Durante décadas, nuestras ciudades han crecido alrededor del automóvil y de otros medios de transporte que dependen de combustibles. Sin embargo, sabemos que este modelo genera consecuencias en el tránsito, en el medio ambiente y en nuestra calidad de vida. Y no se trata solamente de un problema o de un reto aquí en Ensenada o de Baja California. Es un desafío que enfrentan ciudades en todo el mundo y que ha dado origen a movimientos internacionales que promueven menos contaminación, más salud y ciudades más humanas. Por eso esta feria no pretende decir, y eso hay que dejarlo muy claro, no pretende decir que dejemos de utilizar el automóvil de un día para otro. Lo que buscamos es generar conciencia y demostrar que existen otras posibilidades. Podemos caminar cuando las distancias lo permitan, utilizar la bicicleta, aprovechar el transporte público o combinar distintas formas de traslado. Necesitamos avanzar hacia una cultura de movilidad en la que las personas ocupen un lugar prioritario y se busque el bienestar colectivo.
0: Por su parte, el maestro Roberto Romero Guluarte, representante del comité organizador y docente de la Facultad de Ciencias Administrativas y Sociales, abordó la dimensión social de la movilidad y las diferencias en las posibilidades de traslado. Señaló que no todas las personas cuentan con las mismas alternativas y destacó particularmente las dificultades que enfrentan quienes dependen de opciones limitadas o viven con alguna discapacidad.
15: ¿Qué hace una ciudad como Ensenada que tiene, por ejemplo, más accidentes que Tijuana, ¿no? ¿Qué hace una ciudad que ha privatizado tanto la movilidad que la ha individualizado y que no le ofrece otras alternativas a quien no tiene un auto particular, ¿no? Y las consecuencias que eso tiene, ¿no? Incluso para personas con discapacidad y los retos que tienen ellos para desplazarse, ¿no? Y creo que la universidad es un espacio para esto, experimentar, abrir el espacio de debate y proponer alternativas, ¿no? Entonces lo que ocurrió hoy durante la mañana, quienes dijeron no puedo dejar el carro porque no encontré alternativas, también están participando, ¿no? Con ese momento de pregunta de cómo le hago para dejar el carro y no encontré alternativas, eso ya es estar sumando. Y por supuesto a quienes sí pudieron hacerlo, pues mi mayor agradecimiento por ese esfuerzo, que sabemos que a lo mejor romper con la cotidianidad pues no es tan sencillo, ¿no? Cuando ya tenemos nuestro mapa de diario en ello, ¿no? Por eso, pues este Día Mundial Sin Auto no pretende señalar a quienes utilizan un vehículo particular. Tampoco busca desconocer a que hay personas que los necesiten por sus horarios, distancia que recorren o responsabilidades de cuidado. Lo que buscamos es hacer visibles esas realidades y preguntarnos qué podemos hacer colectivamente para trasladarnos, que trasladarnos no dependa de una sola opción, ¿no?
0: Como parte de la jornada, se llevó a cabo una rodada ciclista de 10 kilómetros en la que participaron 212 personas de la comunidad universitaria y población en general. La actividad permitió experimentar una forma distinta de trasladarse y reflexionar sobre la manera en que se comparte el espacio público, así como sobre la importancia de garantizar condiciones seguras para peatones, ciclistas y usuarios del transporte público. Con esta primera edición, la UABC refrendó su compromiso con la generación de espacios que permitan a la comunidad universitaria experimentar, reflexionar y participar en torno a los desafíos del entorno urbano. La iniciativa busca asentar las bases para futuras ediciones, ampliando la participación y fortaleciendo acciones que contribuyan a una movilidad más incluyente, segura y sostenible en Baja California. Y estudiantes de la Facultad de Artes Mexicali destacan en muestra de animación Rebu Shorts, celebrada en el Centro Cultural Tijuana. El reporte de Gaceta UABC en voz de Paula Matus.
1: La Facultad de Artes Mexicali de la Universidad Autónoma de Baja California participó en la segunda edición de Rebu Shorts, muestra de cortometrajes de animación organizada por el Comité de Turismo y Convenciones de Tijuana, que reunió propuestas de creadoras y creadores de la región. En esta edición, fueron seleccionados los trabajos de Diego Gudiño Gómez, estudiante de quinto semestre de la licenciatura en animación, y Melanie Soto García, egresada de la licenciatura en medios audiovisuales, como reconocimiento a su talento, creatividad y dedicación en el campo de la animación. La muestra se llevó a cabo en la sala Carlos Monsiváis del Centro Cultural Tijuana, donde las y los participantes tuvieron la oportunidad de compartir sus propuestas y dar a conocer el trabajo que desarrollan en el campo de la animación. La participación de estudiantes, egresados y egresadas de la UABC en este tipo de espacios contribuye a fortalecer su formación y trayectoria profesional, al permitirles presentar sus proyectos ante nuevos públicos, conocer el trabajo de otras y otros creadores, así como establecer vínculos de colaboración con integrantes de la comunidad de animación. Rebu Shorts recibió alrededor de 150 minutos de proyectos animados provenientes de Baja California, Baja California Sur, Sonora y California. De las propuestas recibidas, se seleccionaron 90 minutos de contenido, distribuidos en tres bloques de exhibición, además de un bloque especial integrado por cortometrajes invitados de Colombia. La presencia de talento universitario en esta muestra contribuye a la difusión y profesionalización de la producción audiovisual y de animación, al tiempo que abre espacios para que las nuevas generaciones de creadoras y creadores den a conocer sus proyectos y fortalezcan su vinculación con la comunidad artística de la región. Con información de Gaceta UABC, Paula Matus.
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0: El Instituto de Ingeniería de UABC Campus Mexicali informa que esta tarde predominan condiciones estables sobre Baja California. No se esperan cambios significativos durante las próximas 24 horas. El tiempo estable, con ligeros nublados y noches frescas, persiste sobre la mayor parte de la entidad. Sin embargo, la influencia del huracán Polo podría generar cambios en la región hacia finales de la semana. Este huracán ha llegado a categoría 5 en la escala Saffir-Simpson, y aunque su influencia no representa un riesgo directo hacia Baja California, el desprendimiento de bandas nubosas y el transporte de humedad hacia el noroeste del país podría favorecer cambios rápidos en las condiciones atmosféricas. Se recomienda a la población mantenerse atentos a las actualizaciones de pronóstico durante los próximos días debido a la influencia de dicho sistema al sur de la península. En Mexicali se pronostica noche con temperaturas mínimas alrededor de los 23 grados centígrados, cielo mayormente despejado y viento de 10 a 15 kilómetros por hora de dirección oeste. No se espera potencial de lluvias. Para Tijuana se pronostican temperaturas mínimas de 17 grados centígrados y viento del oeste de 10 a 15 kilómetros por hora. Se esperan nublados parciales y potencial de lluvias. Y para Ensenada, temperaturas mínimas alrededor de los 18 grados centígrados, ambiente agradable y cielo despejado con viento del oeste de 10 a 15 kilómetros por hora. No se espera potencial de lluvias. Más adelante, el pronóstico por ciudades para el día de mañana.
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0: Audiencia de Informativo UABC de UABC Radio. Esta tarde vamos a platicar de un tema muy interesante, una convocatoria que se emite a nivel no solamente nacional, sino internacional, que es el estímulo a la creación que es el estímulo a la creación audiovisual en México y Centroamérica para comunidades indígenas y afrodescendientes. Y esta tarde tengo la línea telefónica a su coordinadora, Noé Pineda, a quien le agradezco que nos acompañe. Noé, muy buenas tardes, bienvenido a Informativo UABC.
3: Hola, muy buenas tardes, mucho gusto en compartirles la información sobre el estímulo a la creación audiovisual para México y Centroamérica para comunidades indígenas y afrodescendientes, ECAMCE.
0: Muy bien, Noé, platícanos precisamente sobre este estímulo. ¿Qué es? ¿Desde hace cuánto se ha lanzado convocatoria? Y aunque, bueno, por el nombre sabemos a quién va dirigido, pero sino que nos comentaras un poco más sobre ello.
3: Sí, bueno, la convocatoria abrió el pasado 11 de septiembre y cierra el próximo 20 de octubre a las 5 de la tarde, hora de la Ciudad de México. Este pues estímulo, como lo dice, está dirigido a personas audiovisual y cinematografía de pueblos originarios y afrodescendientes, no solamente para México, también para Centroamérica. Es una iniciativa que tiene ya 9 años y que lo que busca es impulsar la cinematografía de los pueblos y la diversidad cultural, la descentralización del cine y la riqueza de nuestras culturas. La convocatoria la pueden consultar, todas sus bases, toda la información que se requieren para inscribir en la página del Instituto de Cinematografía. Ustedes van a buscar en cine.mx.gov y van a la página, van a encontrar un banner que está activo hasta el 22 de octubre, y en caso de no ver el banner pueden ingresar directamente a la sección de apoyos al cine, entrar a ECAMCE, es un hito amarillo, y ahí pueden encontrar la información, que los vayan siguiendo los pasos, los llevarán al sistema de registro, y en el sistema de registro pues, ustedes podrán darse de alta como usuarios primero y posteriormente poder vaciar la información que les solicite para poderse inscribir a esta convocatoria.
0: Muy bien, Noé. Sin duda, hablar de, como bien lo señalas hace un momento, ¿no? Dentro de esta convocatoria es pues promover la gran diversidad cultural, la gran diversidad de ideas que se tienen en las comunidades indígenas y afrodescendientes, porque me imagino que hay muchas, muchas historias que contar.
3: Así es, vemos desde que nació el programa, hemos otorgado 119 estímulos, que son aproximadamente 95 películas. De esas 95 películas, 34 películas ya terminadas, no todas se han estrenado, son procesos diversos, ¿no? Y pues hemos tenido mucha participación, sobre todo del sur-sureste, y nos encantaría muchísimo tener más participación del norte del país, de las comunidades y pueblos del norte del país, que son quienes pensamos que nos hace falta mirar todavía más, escuchar más sus historias y conocer más su mirada desde sus pueblos. La convocatoria no tiene una temática específica, es decir, tú puedes ser director, directora de algún pueblo originario y no necesariamente hablar de tu pueblo originario, sino de hablar de los temas de interés. Las historias, nosotros decimos en el cine, pues intentan ser universales.
0: Muy bien. A reserva de que se pueda revisar la convocatoria, la página, como bien lo ha señalado hace un momento Noé, ¿se puede participar a través de, tiene que ser cortometraje, tiene que ser largometraje, en fin, la cuestión, digamos, técnica en cuanto a los formatos?
3: Ajá, mira, hay 4 modalidades de participación que corresponden sí a cortometraje y largometraje. Ahí en las bases viene especificado qué entendemos por cortometraje y qué entendemos por largometraje, para que no les quepa duda. Y estas 4 modalidades en las que pueden concursar las personas son, las denominamos etapas. La etapa 1, el desarrollo inicial de la obra, que es el momento en que escribes, en que estás haciendo la investigación, estás desarrollando tus líneas argumentales o tu guión, esa etapa tú puedes participar con una bolsa de hasta 9,000 pesos. En la etapa 2 es el momento de la realización de la obra, es decir, tú ya llevas a cabo la producción de tu película. Ahí participan cortometraje y largometraje, y el cortometraje tiene una bolsa de hasta 450 mil pesos y largometraje de hasta 1.200.000 pesos. Luego viene la etapa 3, continuidad de la obra. En esa solo participan largometrajes. Y es el momento en que tú ya estás haciendo el montaje de tu película, ya estás en la isla de edición, ya estás organizando cómo se va a ver tu película. Y para eso tienes una bolsa de hasta 850 mil pesos. Y luego viene una etapa 4, que es lo que denominamos la

0: convocatoria de CAMSE.
1: Muchísimas gracias a ti y a todos los radioescuchas.
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0: El Instituto de Ingeniería de UABC Campus Mexicali informa que las condiciones meteorológicas para mañana miércoles 23 de septiembre de 2026 son las siguientes. La capital del estado tendrá cielo mayormente despejado con muy bajo potencial de lluvias, temperatura máxima 40 grados centígrados, mínima 25 y vientos de entre 5 y 15 kilómetros por hora. Para Tijuana se pronostican nublados parciales sin potencial de lluvias, temperatura máxima de 27 grados centígrados, mínima de 18 y vientos de entre 5 y 15 kilómetros por hora. Y Ensenada tendrá cielo mayormente despejado sin potencial de lluvias, temperatura máxima de 27 grados centígrados, mínima de 19 con vientos de entre 10 y 15 kilómetros por hora.
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0: Muchas gracias por acompañarnos en esta emisión de Informativo UABC. Los esperamos en nuestra próxima edición en la que le presentaremos lo más destacado del acontecer universitario. 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Se despide Eliot Valdés Montaño, que tenga una tarde muy productiva.
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0: buenas tardes. Bienvenidos al Placer de la Mirada. Qué bueno que nos acompañan en esta emisión dedicada al cine y sus vericuetos. Les saluda Laura Figueroa y me acompaña mi genial amigo, mi guía, no espiritual, porque no, nada más guía, dejémoslo ahí, seco y parco, Marcos Ramírez Espinosa.
1: Hola, ¿qué tal? Muy buenas tardes. Para mí es un gusto saludarlos, pero sobre todo es un gusto más grande ser guía de esta alma perdida.
0: O sea, yo no dije que fuera un alma perdida, yo dije guía, que puede ser guía porque conoces bien la ciudad, guía en algunos temas académicos, más no lo que acabas de decir.
1: Queridas y queridos, miren, cuando ustedes encuentran en la vida una bala perdidita, esos pequeños rasguños en la bondad de la humanidad, hay que cuidarlos.
0: Estás hablando, cariño. Estás hablando de ti, ¿verdad?
1: Como diría aquel dicho antiguo.
0: Te estás viendo en el espejo.
1: No, como diría aquel
0: dicho. Soy espejo y me reflejo.
1: No, no, que se ponga el saco el que qué o esa cosa.
0: No, qué bien sabe.
1: Mira, soy el chapulín
0: colorado.
1: Que se
0: ponga el saco quien le quede.
1: Oye, ¿por qué soy el chapulín colorado? Porque te acuerdas que él siempre decía los refranes
0: mal. Iba a decir una cosa muy mala.
2: ¿Porque me hago chiquito? ¿Chiquitolina?
0: No, por el pésimo sentido del humor.
2: Bueno, tuché, te la compro.
0: Ok, muchacho. Bueno, pero no sé si ya quiero que seas mi guía. Después de lo que acabas de decir, ya me voy a buscar otro guía. Yo creo que probablemente me vaya con Juan Pablo de Santos, que es un mucho mejor guía.
1: No, pero él te va a forzar a irte por el lado de la luz. Acuérdate que él es como...
0: Por eso, y eso es bueno. ¿O que no quieres que vaya yo por el lado de la luz?
1: A ti no te gusta la luz, realmente.
0: Híjole, fuertes declaraciones, Marcos Ramírez Espinosa, bueno. Está bien, está bien. Así lo dejaremos. ¿Y qué? ¿Qué has hecho?
1: Pues mira, he estado bien. He estado consumiendo bastantes cosas en plataforma. He visto series que antes no... Estaba muy alejado de las plataformas y últimamente me he acercado. Y me siento como renovado. Pero del cine sí estoy un poco alejado, siendo honesto. Es que de repente no hay...
0: Sí, no ha habido grandes cosas.
1: No hay tanta agua para mi sed.
0: Pero es bueno no perder.
1: No. Incluso hoy me voy a lanzar a ver una del Tour de Cine Francés.
0: Muy bien.
1: Harás, la que sea y a la hora que sea.
0: Harás bien en acercarte a las pantallas.
2: ¿Y tú qué onda? ¿Tú qué me cuentas?
0: Pues yo sí he visto algo del Tour de Cine Francés. Luego en algún momento te dije que había visto esta película nueva de Ridley Scott. ¿Cuál otra vi en el cine que también? Vi otra que ahorita ya no me acuerdo cuál otra más. Pero sí, he ido 2-3 veces al cine.
1: Qué bueno, me da gusto, querido.
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1: Muy bien, y ya estamos en esta época donde se empiezan a hacer premios. Y uno de los premios más importantes que se le dan a lo que antes llamábamos la televisión, pero que ahora también es plataformas y cine también, ¿dan algo para cine? No, ¿verdad? Nada más televisión y plataformas. Que son, pues, los Emmys.
0: Exactamente, los Emmys. Entonces, pues ya se entregaron estos premios y, pues, entre que hubo sorpresas y no hubo sorpresas, como ya suele ser muchas veces con las premiaciones. Lo digo en el sentido que muchas veces ya se espera quiénes van a ganar, ¿no? Entonces, pues prácticamente fueron los que ya se conocían, pero de todas maneras hubo algunas cosas que no se esperaban. Y lo que sí es que la que tenía más nominaciones, que eran 22, si mal no recuerdo, que era Widow's Bay, esta serie que sale en Apple TV, fue la que se llevó el mayor número de preseas, y por lo menos las más importantes. Y eso, no sabes cómo me puso de buenas, porque es una de las series de años recientes que más me ha gustado. Es una propuesta diferente, es una propuesta original.
1: Cuéntanos
0: y de mucha
1: de
0: calidad. Widow's Bay es una serie que transita en la comedia, pero comedia de humor negro con toques de horror. Y entonces va de que están en una isla muy bonita, muy pintoresca, y entonces el alcalde, que es interpretado por Matthew Rhys, genial, genial, genial. Es un hombre, así, hagan de cuenta un Marcos Ramírez, que anda bien vestido, anda viendo cómo arregla las cosas, qué hace, etcétera, etcétera. Entonces él dice, yo quiero que esta se convierta en una isla turística. Y todos los residentes de ahí le dicen, no, pero es que tenemos algunos problemas aquí. No, yo lo voy a arreglar todo porque quiero. Entonces empieza a mover las piezas, a pesar de que los residentes del pueblo le dicen que no lo haga. Y la razón, no estoy quemando mucho, todo sucede en el primer capítulo. La razón por la que no puede hacer las cosas es que hay una maldición sobre la isla, que él no cree. Pero poco a poco vamos viendo cómo si hay una maldición y qué forma toma la maldición, y por eso está el tema del terror. Pero los habitantes son la cosa más maravillosa que yo he visto en cuanto a personajes. Después de nuestras grandes series como nuestro Larry David, como nuestros amigos de Master of None. O sea, unos personajes padres. Entonces, véanla, es una gran serie.
1: Sí, es una serie muy interesante. Yo sí he empezado a verla, pero no he llegado. Sin embargo, no estuvo nominada a la mejor serie dramática.
0: Porque no la metieron,
1: en drama.
0: La metieron en comedia y ahí es donde ganó.
1: Y sí, y aquí hay que hacer como esta aclaración. Los que se encargan de organizar las categorías y premiación en los Emmys, les hace falta una clase de género. Una terrible clase de género, porque meten las cosas de una manera muy anárquicamente que siento que no obedece tanto al género, sino al mercado.
0: Sí, y creo que también algo tienen que ver con quienes las postulan, en qué la postulan, porque ya tiene por lo menos 6-7 años que está la controversia de The Bear, que The Bear la meten a comedia y la mayoría de la gente dice The Bear no es una comedia.
1: Y acabas de dar algo, a decir algo muy importante, y esto es para todos, Oscar es para todas las premiaciones. Las compañías cinematográficas, productoras, quien está encargada de promover las películas, ellos y ellas deciden en qué categoría y bajo qué características. Entonces, por ejemplo, de repente cuando vemos en los Oscars que tal actor, mejor actor de reparto, y tú dices, bueno, él podría estar en protagonista. Sí, pero por ejemplo, Fox dice, no, vamos a apostarle porque en protagonista no va a ganar porque va a tener a estos competidores que son más fuertes que esta persona. Pero en de reparto sin duda gana. Entonces tiene que ver también con un acomodo de las piezas a conveniencia de las empresas productoras. Y creo que esto es lo que pasa también.
0: Sí, y en la tele también hay una cosa que me ha llamado la atención, es que muchas de las series que uno diría, bueno, pero ¿por qué esta serie no está nominada? ¿Por qué está aquí? Luego las meten en la categoría de serie limitada, es decir, de aquellas series que no duran más de una temporada, o sea, que nada más son 6-7 capítulos, no, ni de dos, de una, para calificar como limitada, tiene que ser de una temporada. Entonces ahí luego mezclan chile, manteca y dulce, porque si son de una temporada, lo mismo puede haber un drama, una comedia, que otra cosa.
1: Y es normal, porque ninguna, o sea, es normal en el sentido de lo que dices, porque ninguna productora, llámese Netflix, Apple, quiere hacer solo una temporada.
0: No, pero si hay proyectos que los empiezan así por las mismas características
1: muy
0: de la
1: pocos,
0: historia.
1: Ajá, por la
0: porque
1: historia.
0: Saben que no la van a agrandar a lo tonto.
1: Y cuando saben que quien dirige o quien comanda ese proyecto es alguien de gran prestigio.
2: No,
0: por lo regular, y que también, o sea, que están, no sé, basadas en un libro, basadas en algo, que dicen, no, la historia, y sobre todo que el showrunner o el creador dice, no, yo necesito 10 capítulos, después de 10 capítulos, bye. Y es justamente...
1: Así debería de ser.
0: Es justamente una de las series que la empecé a ver y no la seguí, y sí la tengo ahí entre mis pendientes, es una de las ganadoras, que es esta...
1: De Pitt,
0: la verdad nunca me ha interesado mucho. No, esta de D.E.T.F. San Luis, donde salen Jason Bateman, de una comunidad que son amigos y empiezan medio a meterse al rollo swinger y hay muerte, sangre y demás.
1: Sí.
0: Esa se llevó premios.
1: Ok. Yo voy a hacer una aclaración desde mi punto de vista muy equivocado. A mí cada día me cuesta más trabajo entender mucho estas dinámicas de las series, sobre todo estas de Apple, que quieren ser tan complejas, tan surrealistas, tan
2: misteriosas,
0: pero que no cuajan. Pero esta no es de Apple, esta es de HBO.
1: Ah, bueno, de HBO, perdón. Pero por lo regular Apple. Esa yo no entiendo en dónde le ven la grandeza, de verdad. No,
0: bueno, yo vi nada más como 15 minutos del primer capítulo y me llamó la atención.
1: Tampoco no entiendo de dónde le ven la grandeza de Pete. O sea, de Pete...
0: Es ER,
1: es el Grey's Anatomy, pero más cerebral y más rudo. Es Doctor House, es todas las de doctores que se puedan imaginar. No es mala, es sobre un hospital en Pittsburgh y está muy bien. A diferencia de otra que también es ganadora, que es Pluribus.
0: Yo, fíjate que Pluribus no la he visto. ¿No? Nada más sé que es como rara la historia, pero no
1: rara,
0: la he visto.
1: Pero rara, desde mi punto, rara bien.
0: Pero fíjate, por ejemplo, en esta que ya que nos metimos ahí, que The Pitt ganó en serie de drama, entre las otras nominadas, por ejemplo, está de La Diplomática, que a mí se me hace una super serie y nunca le han dado nada.
1: ¿Ganó? ¿Ganó mejor actriz?
0: No, digo en cuanto a serie.
1: Ah, no, porque volvemos a lo mismo. Insisto, no estoy de acuerdo con eso. No me parece correcto de que solo quieren nominar cosas bastante estrambóticas.
0: Ah, claro, pero entonces eso está mal. Entonces, por ejemplo, The Diplomat nunca le han dado. La otra que está nominada, y que se me hace también una serie buena, The Gilded Age, tampoco le han dado nada. Tus amigos y vecinos, no sé.
1: Y la... No, tus amigos y vecinos es una joya, discúlpeme, señorita.
0: Ya te lo dije el otro día que vi dos capítulos y no sé si me convencieron. Necesito ver más. Y la que dicen que también es muy buena y también no le han dado nada, e incluso ya está en su última temporada, es donde sale Gary Oldman, la de Slow Horses, que es de Apple, que todo el mundo dice que es muy buena, que es de espionaje.
1: Yo no la he visto,
0: pero digo, críticos y gente dicen está muy padre. Y digamos que esas son de narrativas más tradicionales y quizá, como dices tú, les gusta lo bizarro, lo diferente, lo que esté en moda o algo, y esas son a las que les dan.
1: Sí. Y, por ejemplo, ya perdió su euforia como The Bear, el oso, que nada más, si mal no estoy, ganó por actor invitado, que es Rob Reiner, que es genial.
0: Uh-huh. Ah, sí, ¿no? Y que también pues, se lo dieron porque pues ya fue un premio póstumo.
2: Sí, en paz descanse.
0: Exacto.
1: Ajá, y sí, pero como tú dices, no había como grandes sorpresas. ¿Sabes una que nos gustó a los dos y a ti más? Por ejemplo... La Bestia en Mí.
0: Ah, sí, que le dieron de mejor a Matthew Rhys, que eso se me hizo genial porque justamente gana por Widow's Bait, que hace un papel ligero, chistoso, uh-huh, padre.
1: Simpático.
0: Pero en La Bestia en Mí, que se viendo un papelazo genial, que es más oscuro y más todo, dices, ahí se ve cómo es de actor, o sea, que puede hacer muchas cosas y me encantó que le dieran los dos premios.
1: Ajá. Sí,
0: está, sí, si está no han muy visto padre. La Bestia en Mí, véanla. Muy ajá, buena serie que está en Netflix.
1: Y la que... Pero esta es película, sí. O sea, bueno, película en plataforma. La de Criaturas Luminosas, esa es película. Y se lo ganó actriz protagonista, pero volvemos a lo mismo. En una miniserie, serie antológica o película. Y ganó Sally Field.
0: Sí, que esa película está linda. Si no la han visto,
1: que por cierto, como dato aclaratorio, cuando vemos esto de que miniserie o serie antológica, la serie antológica es que de temporada en temporada va cambiando los personajes y las situaciones, pero es una temática como Bronca o como The White Lotus.
0: O la de American Horror Story de Ryan Murphy.
1: Ajá, exacto, que son series que las une una temática, pero con diferentes personajes.
0: Exactamente. Y bueno, y la película esta por la que ganó Sally Field, de Criaturas Luminosas, la verdad es que es una película linda, que te toca el corazón. Está padre. Y me dio risa que dije, ¿en serio que ya nadie investiga? En muchos lugares decían, ¡ay, qué padre que este actor, Tillman, no sé qué, se acercó a darle la mano a Sally Field para que subiera al podio! Y no era ese actor, era Colman Domingo. Colman Domingo ya es un actor de renombre, conocido, ya tiene mucho trabajo y que no lo reconozcan y decían, ay, es el otro, o sea, y lo digo porque los medios de comunicación lo identificaron mal, digo, señores, hagan su chamba, investiguen, edúquense, ya, pues, mi comentario contra los periodistas que no hacen su chamba y no se educan.
1: Ya sé, oye, pero sabes que de repente, yo no digo que fue este caso, pero de repente cuando ponen una foto, dicen tal personaje, ¿no? Chucho González, y ponen una de Felipe García. Ajá. ¿Sabes que muchas veces lo hacen a propósito para que la gente empiece a replicar y a poner comentarios?
0: Pues no sé,
1: de que,
0: pero a mí me da pena. No, es una lástima.
1: Es una estrategia que hacen medios digitales para ganar seguidores, sí, y bla,
0: lástima,
1: bla, bla.
0: Me da entonces doble lástima porque es informar mal con tal de generar clics.
1: Así es. Muy bien. Bueno, pues vean estas series que ganaron y también... Ajá, y Amigos y Vecinos, también véanla, les va a encantar.
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0: Amigos, pues estamos ya 2 semanas más o menos de que se acabe el mes patrio, y como no queremos que se acabe el mes patrio, queremos que continúe, pues hablemos de nuestro cine mexicano, que aparte Marcos y yo siempre lo festejamos. Que por cierto, yo en mis redes sociales compartí un grito que puso un amigo que me encantó. En lugar de poner ¡viva Morelos!, ¡viva la corregidora!, ¡viva no sé qué!, mi amigo tuvo bien poner ¡viva Pedro Infante!, ¡viva Gabriel Figueroa! Es decir, hizo un grito de el cine mexicano.
1: Qué básico tu amigo.
0: ¿Por qué siempre insultas a mis amistades que tienen ideas así, eh?
1: Porque yo quiero ser tu único amigo, entiéndelo.
0: Ay, qué posesivo.
1: Entiéndelo. No puedes hablar de otro amigo más que de mí. Un conocido, di si quieres.
0: Amigo puso en esa lista de cine mexicano como, no sé, alrededor de 30, 40 realizadores, actores, de todo. Y dije, ay, qué padre que así festejemos a los héroes del cine mexicano, ¿no? Es bueno, ya, sigamos. Pero ahora, en esta canasta básica, vamos a hablar de una película de estas fundacionales, diríamos, en este programa. Entonces, le cedo la voz a mi uniquísimo amigo, el único que puedo tener.
1: Tu hermano de otra madre, así.
0: Y ahora que lo pienso, te voy a exigir lo mismo. A ver si me cumples. Que yo sea tu única amiga, con la única que salgas y a la única que hables. ¿Hacemos ese pacto?
1: No es posible. Espérame, pero hay ya un motivo ves, por el cual no es
0: ya
1: posible.
0: Ya ves.
1: Bueno,
2: vamos a negociar.
0: Ok. Bueno, pero habla de la película, por favor.
1: Ok. Bueno, vamos a hablar de la película Los Caifanes, esta película de 1967 del director Juan Ibáñez, que se suscribe a esta ola de cine de directores jóvenes, influenciados por todos los movimientos de los 60, desde la nueva ola francesa, cine independiente, con toques de cine experimental, con un reparto de actores y actrices. Bueno, en realidad la única actriz ahí es Julissa, de las protagonistas, pero con actores nobles, músicos, gente importante del arte, ¿no? Y la película se divide en 5 episodios, sin que sean marcados los 5 episodios de una manera obvia. Y desde ahí empieza la genialidad. Porque habla de una situación donde, por ciertas circunstancias, una pareja de novios de clase alta en la Ciudad de México se topan con un grupo de... ¿qué son? ¿Cinco? Cinco jóvenes de clase baja de la Ciudad de México. El lumpen. Gente que, sin ser precisamente delincuentes como tal, viven en esa frontera entre hacer cosas incorrectas o correctas y un poco orillados por las circunstancias y el contexto sociohistórico que le tocó. La película es cruda, sin llegar a ser este tipo de películas como Canoa o como El Apando, porque tiene su punto un poco de ternura, por así decirlo. Es un poco experimental, con toda la herencia de los directores como Luis Buñuel, es surrealista.
0: Pero
1: es
0: tampoco se va al extremo.
1: Pero tampoco se va al extremo.
0: Experimental. Y eso es lo interesante de la película.
1: Y por eso es fundacional, porque crea un estilo nuevo de la narrativa del cine mexicano.
0: Exacto, no se va ni a lo tradicional, a lo que ya conocemos, ni tampoco se va a lo muy experimental, sino que encuentra ahí su punto medio.
1: Pero reconoce un génesis en aquellas películas, y también un camino que va hacia esos caminos de la experimentación.
0: Exacto. Entonces, si usted es joven, tú eres joven, quien nos escucha, y de repente dices, ah, ay, agarraron el nombre de la banda. No, es al revés, muchachos. Primero salió la película y después los Caifanes, esta banda donde está Saúl Hernández y otros, pues de ahí tomaron el nombre, ¿no? Entonces, en el elenco, como Marcos lo decía, aparece Julisa y aparece también Enrique Álvarez Félix, hijo de María Félix, de estas grandes figuras de nuestro cine mexicano, Oscar Chávez, cantautor que muchas veces estuvo aquí en la Feria del Libro en Mexicali, que tristemente ya pasó mejor vida, Ernesto Gómez Cruz, también otro de los grandes actores de México, que también desgraciadamente ya falleció, Sergio Jiménez, que también ya, oye, nada más que Julisa, Sergio Jiménez, que también ya falleció, claro, Sergio Jiménez ya se murió.
1: Sí, sí, no, perdón.
0: Eduardo López Rojas.
1: Sí, pero también queda este señor, déjame, ¿Ernesto Gómez Cruz?
0: No, Ernesto Gómez Cruz ya se murió. Ya, según yo, sí.
1: Wow, sí, nada más queda...
0: Déjame, ahorita verifico el dato mientras tú hablas más, pero según yo, sí, ya nada más queda Julisa. Ajá. Sí, Gómez Cruz se murió en el 24. Entonces ya todos los Caifanes ya, al menos los protagónicos, porque hay otros actores que salían en otros papeles menores, todavía viven, pero los Caifanes ya.
1: Ya murieron.
0: Ya murieron.
1: Sí, y esta película, bueno, Juan Ibáñez también ya falleció, y quien adaptó los diálogos y la idea fue el mismo Juan Ibáñez y Carlos Fuentes.
0: Nada menos, Carlos Fuentes, uno de los grandes novelistas que ha tenido México.
1: Es que esta película está hecha por los que después se consagraron como los intelectuales, como tú decías, de este cantautor de la ola mexicana o de la... ¿cómo se llama?
0: De Oscar Chávez.
1: De la trova latinoamericana, Oscar Chávez, un hombre de ideas, de posturas... Sale también y también aquí trabaja Carlos Monsiváis, sale de un Santa Claus borracho, pero también, y que te voy a decir algo que a lo mejor desde un punto de vista soltando nombres no tiene un significado impactante, pero esta película también tiene esta mezcla del pasado y de un presente, como decías hace rato, porque muchos de los que se involucraron en la producción, como Fernando Pérez Gavilán, Mauricio Wallerstein, eran productores ya de cierta tradición.
0: Sí, no, y de mucha experiencia en la actividad cinematográfica.
1: Ah, o, por ejemplo, jóvenes a la par, como el asistente de dirección Tito Novaro, y el coordinador artístico era casi nadie, Jorge Pons. Entonces estamos hablando que estaba lleno de talento, intelectuales, pensadores de nuestra sociedad mexicana que le dieron forma a una cultura de lo que ahora nos parece como ya el pasado y como dicen por ahí, esta frase no me gusta, pero lo que dicen, lo que fueron las vacas sagradas de la cultura en México y que muchos hay mucha crítica política hacia ellos, pero más allá de eso, porque ese no es el punto, esta película está hecha igual como las películas de Alberto Isaac, estaban hechas desde la cuna de la intelectualidad mexicana.
0: Sí, exactamente, ¿no? Y algo que también es muy interesante, creo yo, es que esta película retrata un momento de México y como ya dijimos, bueno, es experimental, de la sociedad, etcétera, y muchas veces se habla de estas películas de ruptura que tuvimos en Estados Unidos, en Francia, que también tuvo mucho con la Primavera de Praga y todos estos otros movimientos, la Nueva Ola Francesa, etcétera. Pero poco se habla de que pues en México no tuvimos tanto, pero sí tuvimos, por ejemplo, esta película. Tuvimos pues los Caifanes y lo que significó en términos de esta ruptura y México de lo que presenta, ¿no? Cine, cómo estaba cambiando.
1: El cine de Ibáñez, el cine de Alberto Isaac, el mismo cine de Pons, de Ripstein. Y también ganó premios importantes, ¿no? Importantes de estos a nivel mundial, porque la industria estaba diferente. Pero, por ejemplo, ganó el Concurso Nacional de Argumentos en el 66, que eso le ayudó a producirlo. O sea, ganó el guión para poderlo producir. Ripstein, su ópera prima, también ganó este concurso y con eso lo pudo producir, que lo organizaba el sindicato de cinematografía. Ganó en un premio en el 68 de Pecime, que era el que daba el premio de los que se dedicaban a hacer cine. En fin, una película entendida en el discurso y con la intención que se hizo, que era una película crítica pero al mismo tiempo entretenida, con unos personajes bizarros. Por ejemplo, yo cuando vi esta película, pues ya la vi en la universidad, obviamente ni tú ni yo nacíamos cuando se hizo esta película, pero aún así, y hasta la fecha si la sigo viendo, hay un personaje, porque la película se desarrolla en la noche, y la noche tiene personajes muy propios de la oscuridad, de la noche, de la desilusión, de los oficios arquetípicos que tiene la noche, como ser un vagabundo, un homeless, una prostituta. Y estos personajes se ven retratados ahí, la ebriedad, pero de una manera muy bizarra.
0: Sí, por ejemplo, uno de ellos le decían el Estilos. Entonces, en mi familia durante muchos años así decíamos, cuando alguien andaba mal peinado, le decíamos, te pareces al Estilos. Y durante muchos años lo usamos, yo imagino que otros. Y algo que también está padre de la película es que se siente fresca. ¿Por qué? Pues porque como se hacía en el cine de aquellas épocas, ellos se salieron a filmar a la calle, en estas locaciones improvisadas, que eso también le da mucha frescura como lo hacían en la nueva ola, ¿no? Claro.
1: Y para terminar un comentario, el personaje femenino al final se siente seducida por el malo. Entonces también juegan como esta de...
0: Claro, la cuestión social, ¿no? Así de clases.
1: Es. Muy bien. Bueno, pues vean Caifanes y si ya la vieron, refresquenla. Acuérdense que los textos cinematográficos, como cualquiera, son para refrescarlos y asumirlos y consumirlos en diferentes momentos de nuestras vidas. Pues vámonos, querida.
0: Vámonos, mi masacote.
1: Vámonos, mi Estilos.
0: El masacote era otro personaje.
1: Ajá, y el gato.
0: Exactamente.
1: Bueno, pues, amigos, porque si no, nuestro pues producto gracias se va a enojar.
0: Y los dejamos con la recomendación de que hagan lo que hagan.
1: No dejen de ir al cine.
0: Y ver series.
4: Ya encendieron las luces. 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
8: Este es el sonido de Baxter Dury con la canción Return of the Sharp Heads. Así, iniciamos Monitor.

Hola a todos, bienvenidos a Monitor. Este es el programa de los descubrimientos musicales de UABC Radio. Mi nombre es José Bautista y con gran placer les estaré presentando las producciones más relevantes editadas en el siempre cambiante mundo de la música. Y les platico. Hay discos que no se limitan a sonar como un conjunto de canciones, sino que funcionan como un retrato, una caligrafía emocional, una foto distorsionada de quien los compone. Con Alba Ronnie, publicado en el 2024, Baxter Dury vuelve a esa beta confesional que durante más de dos décadas lo ha colocado en una categoría aparte dentro de la canción británica. No es exactamente pop, no es indie y definitivamente no es post-punk. Es un universo burlesco, urbano, desgarrador e íntimamente suyo, donde la crudeza de los relatos se envuelve siempre con una ironía melódica. Este álbum se presenta como un diario sonoro de su madurez y su cinismo, una radiografía de la vida recorrida por noches turbias, adicciones pasadas y cierta clase de humor desabrido que se vuelve firma autoral. Baxter Dury nunca ha buscado encajar en corrientes masivas. Desde su debut en el 2002 ha trabajado con un estilo híbrido entre spoken word y canto melódico, atravesado por grupos narcóticos que recuerdan tanto al soul británico de los 80 como al minimalismo electrónico contemporáneo. En Alba Ronnie ese estilo se depura. Aquí conviven teclados sintéticos de textura fría, líneas de bajo que trepan con elegancia funky y un fraseo vocal que oscila entre la confesión íntima y la mueca satírica. Lo interesante es que lo que podría sonar como una colección de clichés sobre el crooner decadente, en sus manos se convierte en un documento vital, implacable en su sinceridad. Los invito a sumergirnos en la música del disco Alba Ronnie de Baxter Dury. De este trabajo escucharemos los temas Mockingjay, Mr. W4 y Alba Ronnie. 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

El apellido Dury pesa. Hijo del legendario Ian Dury, figura central del pop rock y el punk británica de los Blockheads, Baxter nació literalmente dentro del caos del rock. Aquella herencia musical, sumada a una infancia marcada por excesos paternos y escenarios bohemios, delineó una existencia que en su adultez se ha transformado en narración. A diferencia de su padre, que se inclinaba por el costumbrismo satírico de barrio, Baxter escribe sobre derrotas interiores, nostalgias urbanas y noches largas donde el amor y el desencanto bailan juntos. Dury pertenece a un linaje musical que captura algo muy específico de la cultura inglesa. Esa capacidad para reírse del desastre, ironizar sobre la clase social y hablar de amor como quien describe un accidente callejero. En Alvar Ronnie esto se refina hasta convertirse en un paisaje sonoro de la modernidad británica, multicultural, nocturno y atravesado por la precariedad emocional. Sus canciones no buscan dar moralejas sino pintar escenarios. Bares donde desfilan figuras grises, apartamentos con luces parpadeantes, la nostalgia de un Londres que ya no existe, pero sigue vivo en la memoria de quienes crecieron allí. Con este disco demuestra que no necesita fuegos artificiales ni grandes campañas de marketing para sostener su relevancia. Le basta con su particular forma de cantar y contar, con esa alquimia entre groove minimalista y confesión desgarrada. Alvar Ronnie es, en definitiva, un álbum de madurez artística, no de resignación, sino de claridad. Una obra que confirma a Baxter Dury como uno de los cronistas más singulares del pop británico contemporáneo. Los invito a sumergirnos en la música del disco Alvar Ronnie de Baxter Dury y de este trabajo escucharemos los temas Kubla Khan y Alpha Dog. 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
4: En el panorama de la música experimental electrónica británica, pocos nombres resuenan con tanta persistencia e innovación como The Future Sound of London. Desde su irrupción a principios de los 90, Gary Cobain y Brian Dugan han transitado un camino iconoclasta, trazando universos propios entre el ambient, el techno, el dub y la experimentación digital. Sin embargo, es en el trabajo FSOL Digitana, lanzado en el último cuarto del 2025, donde su pulsión creativa alcanza una nueva cima, perfeccionando así el arte de la improvisación en tiempo real y la exploración total de la síntesis modular. El álbum es, en esencia, una serie de sesiones de improvisación grabadas en vivo utilizando el sintetizador analógico SX-1, desarrollado por la casa británica Digitana y concebido como una máquina de laboratorio para la creación de paisajes sonoros. The Future Sound of London utiliza este instrumento como epicentro para cuatro piezas que suman aproximadamente 45 minutos de música ininterrumpida, posicionando lo analógico como arte de vanguardia en el siglo XXI, lejos de la nostalgia y más cerca de la investigación. Las sesiones fueron grabadas y transmitidas con la espontaneidad de un acto performático. Se documentaron y

existen incluso videos que muestran a Cobain y Dugans manipulando el SX-1 en tiempo real, lo cual refuerza la idea de que este disco no busca la perfección de estudio, sino captar la energía impredecible del live act. Los temas Northern Point, Optogram, Xert, Origin Flows, Sun, Minimally Conscious e incluso el epílogo Berlín oscilan entre la atmósfera ambiental y la textura concreta, explorando el minimalismo y el caos, la repetición hipnótica y la ruptura repentina. Los invito a sumergirnos en la música del disco FSOL Digitana de The Future Sound of London. De este trabajo escucharemos los temas Origin Flows, Sand y Northern Point. 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

El disco ha sido recibido con entusiasmo en los nichos de la electrónica experimental y en foros dedicados a la síntesis modular. Muchos destacan que The Future Sound of London sigue reinventándose sin perder su esencia fundacional, que no es otra cosa que la búsqueda constante de nuevos medios de expresión sonora y el rechazo a las fórmulas repetitivas de la música mainstream. El lanzamiento, además, se acompaña de una edición especial con videos y material visual, ampliando la experiencia multisensorial que siempre ha definido al dúo. Los propios músicos han señalado que el objeto principal era documentar el acto de la creación espontánea y compartir esa energía en estado bruto. La integración del Digitana SX-1 como parte fundamental del proceso ha sido celebrado no solo por los fanáticos, sino por luthiers y diseñadores de sintetizadores analógicos, quienes ven en The Future Sound of London una referencia clave en la actualización contemporánea del género. El álbum no es una obra de fácil escucha, pero sí una obra indispensable para comprender hacia dónde se mueve la vanguardia electrónica británica. El impacto de FSOL Digitana reside en su osadía, demostrar que la improvisación electrónica continúa siendo terreno fértil para la evolución artística. En un tiempo de hiperproducción digital, The Future Sound of London recuerda el poder del error, el azar y la textura analógica, recuperando un espíritu de descubrimiento perdido en las secuencias predecibles de la música masiva. El disco ofrece no solo 9 pistas para fanáticos veteranos, sino también desafíos y preguntas para la siguiente generación de productores y oyentes. Esta obra es, en definitiva, testimonio y desafío. Testimonio del compromiso férreo de Gary Cobain y Brian Dugans con la experimentación sin concesiones, y desafío para aquellos que buscan música que sea, ante todo, experiencia sensorial y exploración radical de lo posible. Los invito a cerrar este programa con la escucha del tema Xerts, incluido en el disco FSOL Digitana de The Future Sound of London. Y esto es Monitor.

Hemos llegado al final de este programa. Va mi agradecimiento a mis compañeros en cabina, sin los cuales esta emisión no llegaría hasta tus oídos. Igual de importantes son mis amigos de Tijuana y Ensenada, los cuales laboran arduamente para hacer de UABC Radio la radio de tu preferencia. A ti que me estás escuchando en este momento te digo, muchas gracias por acompañarme. Soy José Bautista, nos escuchamos mañana.

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Saludos desde esta agradable tarde de martes. Esto es Cora Swing. Y te doy la bienvenida desde las frecuencias universitarias en todo el estado. El 104.1 FM en Mexicali, 1630 AM en Tijuana, 95.5 FM en Ensenada y claro, para todo el mundo en radio.uabc.mx. Mi nombre es Anait Sánchez y hoy quiero invitarlos a quedarse un rato en Vinyl Dust, un espacio para descubrir esos sonidos que parecen haberse quedado escondidos entre cajas de discos, pero que todavía tienen mucho que decir. Esto es lo que llamamos la Galaxia Azul. Hoy vamos a desempolvar una selección de soul, funk, jazz funk y boogie. Canciones que quizá no estuvieron siempre bajo los reflectores, pero que encontraron su propio lugar entre coleccionistas, DJs y amantes de los vinilos. A lo largo de esta sesión vamos a encontrarnos con diferentes épocas, estilos y artistas, desde grupos cargados de soul hasta ritmos más bailables y sonidos de jazz funk. Cada canción será una pequeña pieza de este descubrimiento musical. Así que bajemos la aguja, dejemos que el vinilo empiece a girar y descubramos qué hay detrás de ese polvo que cubre algunas de las mejores canciones que casi nadie recuerda. Que se escuche profundo por UABC Radio.

Acabamos de escuchar a Little Beaver con Party Down Part 1 y a Brian Bennett con Solstice. Dos canciones que, aunque toman caminos distintos, nos muestran esa variedad de sonidos que podemos encontrar cuando nos ponemos a buscar entre los discos de otras épocas. Por un lado, Party Down Part 1 nos dejó ese groove relajado y bailable del funk y el soul de los 70, mientras que Solstice nos llevó hacia un terreno más instrumental y experimental, demostrando que el sonido de aquella época también podía explorar nuevas texturas y atmósferas. Y esto apenas comienza, porque todavía quedan muchos discos por desempolvar en Vinyl Dust.

En este último bloque, pasamos por diferentes facetas del soul y el funk. The Supremes nos mostraron una etapa de transformación con Up the Ladder to the Roof, mientras que The Lost Generation llevó el ritmo hacia un terreno mucho más funk con Sure is Funky. Después, Sam Dees nos permitió bajar un poco las revoluciones con What It's Gonna Be, Brother Man, dejando ese lado más emocional que también forma

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Estamos de vuelta en Vinyl Dust y esta selección nos sigue demostrando que el soul y el funk pueden tomar caminos muy diferentes sin perder esa esencia que los conecta. Hace unos momentos escuchamos a Sam Dees con What's It Gonna Be, Brother Man, una canción que nos llevó hacia un lado más profundo y reflexivo del soul. Su interpretación transmite una carga emocional muy particular, mientras que la instrumentación mantiene ese sonido cálido que caracteriza muchas de estas producciones de los años 70. Y justo ahí está lo interesante de buscar entre estos discos. Nunca sabemos exactamente qué sonido vamos a encontrar después. Podemos pasar de un soul más íntimo a un groove cargado de funk, de una guitarra de jazz a ritmos mucho más bailables. Porque en Vinyl Dust, cada disco puede ser una pequeña sorpresa.

Después de la energía de The Four Tops con California Dreaming y el groove de Lizette Wilson en Caveman Boogie, seguimos avanzando por esta colección de sonidos que parecen estar esperando a que alguien vuelva a ponerlos a girar. Ahora vamos a subir un poco más el ritmo. Primero nos encontramos con Breakwater y Work It Out, una pieza donde el funk comienza a tomar un carácter más bailable y contundente. Después continuaremos con The 13th Floor y Stepping Out, manteniendo ese groove pero llevándolo hacia otro matiz del funk setentero. Así que seguimos desempolvando estos vinilos y dejamos que la música haga el resto.

Estamos llegando a los últimos momentos de Vinyl Dust, pero todavía nos quedan un par de discos por descubrir. Después de pasar por diferentes sonidos del soul, el funk y el jazz funk, ahora vamos a darle un giro más rítmico y multicultural a esta selección. Primero, escucharemos a Pucho en The Latin Soul Brothers con Got Myself a Good Man, una propuesta donde el soul se encuentra con los ritmos latinos y el groove adquiere un sabor diferente. Después nos iremos hasta otro ambiente con Yasuko Agawa y LA Night, una pieza que combina jazz funk, boogie y una atmósfera mucho más nocturna. Así que antes de despedirnos, todavía quedan estos dos últimos vinilos por poner a girar. Recuerda que si te perdiste el comienzo de este programa o se te pasaron las canciones, puedes escucharlo junto a otras emisiones en la versión podcast desde radio.uabc.mx.

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Mi nombre es Anait Sánchez, agradezco al equipo técnico en cabina que hace posible esta transmisión y por supuesto un gran saludo para ti y mis mejores deseos para esta tarde de martes. Nos escuchamos la próxima semana con más Cora Swing. Hasta entonces.

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5: Bienvenidos a otro martes de Radio Unión. Iniciamos saludando a quien nos escuche de veras, a quien nos escuche por las frecuencias de UABC Radio y al resto del mundo por UABC Radio, pero en la red. Y bueno, mi nombre es Carlos Paita y el Güero Bonilla va a venir en un momento más, pero por hoy yo les voy a dar de qué se trata este programa de hoy, que va a ser básicamente canciones felinas, canciones que tratan de gatos, mencionan gatos o algo relacionado con un gato. Y vamos a empezar con una banda que la verdad necesito escuchar más porque me gustó mucho esta canción. Y me refiero a The Grateful Dead con la canción China Cat Sunflower. Robert Hunter es el que escribió esta letra y luego se hizo como que el letrista de esta banda. Ahí ya se consolidó con esta canción. Se las mandó por allá de 1967. Pero en su libro recopilatorio habla sobre esta canción. El libro se llama Bags of Rain y es un recopilatorio de letras, ¿no? O sea, viene sus letras y da una breve explicación de cada una de ellas. Y bueno, comenta él que nunca le han preguntado sobre esta canción en particular. Y de cierta manera él se sentía muy contento porque dice, hay ciertas canciones que no necesitas explicarlas, son tal cual, ¿no? Como lo que escuchas, de eso se trata. Y algo que sí me llamó mucho la atención, que en otra entrevista él comentó que esta canción le surgió una vez que estaba a las orillas del lago de Chapala en México y llegó un gato y le empezó a acariciar y de ahí le vino la idea sobre esta letra. Así es que interesante, pongámosle más atención. De ahí pasamos con Lucifer Sam y la canción es de Pink Floyd. Bueno, y esta canción es en esencia una oda al gato de Syd Barrett, que así se llamaba, Sam. Que, bueno, Syd Barrett fue el fundador de Pink Floyd y luego pues pues no se sabe qué le pasó, pero pues perdió piso y pues está muy raro todo lo que vivió, pero pues triste porque era en realidad muy, muy talentoso. Y bueno, sin embargo, se especula que esta canción, además del gato, se refiere a la novia del momento de Syd Barrett, que se llamaba Janice Price. Y hay una parte donde dicen, eso se refiere a Janice Price, porque decía Ginger, Ginger, Jennifer Gentle, You're a Witch. Que sería como Ginger, Ginger, Jennifer Gentle, eres una bruja. Entonces, de ahí dicen que pues básicamente también incluyó a la novia, ¿no? O quizás es, no sé, solamente Syd Barrett, pero Syd Barrett, como le dije, pues sí, ya no está con nosotros y además, pues sí, sí perdió piso. Pero esta canción, curiosamente, en el 2011 se hizo famosa porque MGMT en el programa de Late Night la tocó como un homenaje a Pink Floyd. Y bueno, ya con esto nos iniciamos los motores, esperando al güero, porque si no el programa no es igual, ¿verdad, César? Y pues ni modo, César, empecemos a escuchar música en lo que llega, perdón, el señor güero.

Y bueno, ya después de escuchar a The Grateful Dead y Pink Floyd, ya dejamos la década de los 60, nos vamos a ir acercando un poquito más aquí a la actualidad y vamos a empezar con Jane's Addiction y la canción My Cat's Name is Maceo. Esta es una canción muy peculiar porque la escribió su líder de Jane's Addiction, Perry Farrell, cuando adoptó un gato de un refugio. Y pues le puso este nombre porque era fan del legendario saxofonista de jazz y de funk, Maceo Parker. Y pues era muy reconocido porque había tocado él con James Brown. Y bueno, en el 87 se grabó esta canción, había un demo, pero se grabó esta canción, sin embargo no formó parte del disco Nothing's Shocking que lanzó al estrellato ¿cómo se llama? A Jane's Addiction. Luego ya vino la versión oficial, ¿no? El lanzamiento oficial, que es una versión actualizada de la maqueta que contaba con la participación del mismísimo Maceo Parker. Y bueno, aquí lo interesante es que pues, salió en un disco de rarezas del 97, así es que si te gusta Jane's Addiction ya sabes la historia detrás de esta canción. Después de ahí vamos a escuchar Parquet Courts con la canción Sunbathing Animal. Y de nuevo, pues es vocalista, se inspira en su gato se llama Frida y pues obviamente homenaje a Frida Kahlo. Curiosamente, Frida Kahlo en los, híjole, 50 fue, ¿no? En el 41, el fotógrafo colombiano Leo Matiz le tomó una foto donde está Frida Kahlo tomando el sol ahí en los canales de Xochimilco. Obviamente en la Ciudad de México, ¿no? Entonces tuvo mayor razón esta canción, no sé si el mismísimo Andrew Savage lo sabe. Después de ahí, vamos a escuchar la canción de Kitty de The Presidents of the United States. Y esta historia está bien interesante, pero pues se nota que andaban bien pachecos. Valio, el de President of the United States, cuenta la historia, que fue un hecho verdadero. Y bueno, él vivía con su amigo Mark Sandman, que era de la banda Morphine, el que tocaba el bajo con dos cuerdas. Entonces, que están haciendo un jam ahí en su departamento, y su gato, el gato de Mark Sandman, era súper famoso, se llamaba Shima. Entonces, el gato llegaba, te ronroneaba en la pierna, y si lo querías acariciar, te tiraba un zarpazo, ¿no? Entonces, Value ve, o sea, ve, pues se le aplicó, ¿verdad? Entonces empezó a tocar un riff y empezó a cantar: Kitty at my foot, I want to touch it. Un gatito a mis pies y lo quiero tocar. Entonces, pues no lo tocó, bueno, o lo trató de tocar, no sé si lo rasguñó o no, pero pues de ahí sale la historia de esta canción. Y ya para cerrar este largo bloque, vamos a escuchar a los Weaker Thans con la canción Plea from a Cat Named Virtue. No, Virtute. Bueno, no sé si lo dije bien. Ahorita que venga el güero me nos saca de la duda. Y bueno, esta es una canción supremamente interesante porque es una canción en la perspectiva de el gato. El gato básicamente se dirige a su dueño, que es quien está deprimido. Y cada vez está perdiendo más la atención hacia él, hacia la vida, hacia todo. Entonces, pues el gato de alguna manera trata que reconecte con la vida y pues de cierta manera el gato se queja porque por su comportamiento, pero los instintos, perdón, la mujer se molesta con el gato, pero son los instintos del gato que la quiere ayudar. Pero bueno, así las canciones de los gatos, que no todos son como Love Cats, que nomás son, que está muy sumamente divertida la canción de Love Cats de The Cure, pero pues la verdad no dice nada. Esto es tener un poquito más de historia. Y bueno, ya me voy a callar. Les recuerdo que esto es Radio Unión y estás escuchándolo a través de UABC Radio.

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3: Y bueno, ya regresamos a este programa dedicado a canciones felinas, canciones que tratan sobre gatos, mencionan gatos o algo.

relacionado con gatos. Y ahorita seguimos con Hatche, porque el anterior fue, llamémosle que el bloque medio panquillo, y este va a ser el medio electrónico o más electrónico. Y vamos a empezar con Hatche y la canción Alley Cats. Este fue el primer tema que se compuso para el álbum que se llama One Life Stand, que se escribió después de su gira del 2008. Y es la única canción del grupo que se compuso, interpretó donde en esa misma gira. Felix Martin, que toca el sintetizador y la caja de ritmos, declaró a NME en el 2010. Empezó como una maqueta hace 3 años. Era una canción muy sentida, con un sonido íntimo y personal. Pero terminamos tocándola mucho durante la gira y acabó convirtiéndose en algo más grande. De ahí pasaremos con una de mis bandas favoritas de la vida, Ladytron, con la canción Black Cat. Esta canción sale en el 2008 y es una de las piezas más sombrías de Ladytron, de ese disco en especial que se llama Bolicífero. Pues ahí funcionan el synth pop, el rock electrónico, el shoegaze y elementos de art pop, obviamente oscuros. Y la otra vez escuché que se me hizo muy interesante cómo lo definieron como rock electrónico, porque ya me tocó verlos. Y sí, o sea, tienen, pues tocan, sí traen un bajista, traen baterista y tocan de repente la guitarra, pero sí hay 2 teclados, inclusive hasta, sí, 2 teclados nomás, perdón, que es Mira. Y Mira Arroyo, que también canta esta canción. Y la verdad es que está interesante porque, si mal no recuerdo, la canta en su lengua natal, que es allá de cerca de Checoslovaquia, una cosa así, o no sé, no recuerdo exactamente, ahorita les investigo. Y ya para cerrar, Underworld con la canción Kittens. Y bueno, esta es una pieza musical, está bastante larga y pues es una de sus canciones más abstractas que, en lugar de narrar una historia convencional sobre pues, cualquier gato, lo toma como una parte enigmática, porque así son los gatos, son raritos, ¿verdad? Son muy especiales, no es como el perro, que los perros son súper buena onda. Entonces es donde se basan ellos, con repeticiones pues de ritmos, de voces fragmentadas y texturas atmosféricas. Está muy interesante la canción. Y Underworld, pues ya últimamente está haciendo súper buena música. Y bueno, ya con esto nos damos 3/4 del programa y nos vamos a escuchar a Hatche, Ladytron y Underworld. 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

Y después de Underworld, que está súper, súper interesante esa canción y mucha intensidad, pues el güero nunca llegó. Ya llegó visita, pero no llegó el güero. El güero nunca llegó, pero pues está trabajando, entonces espero que me invite una cerveza. Y ya para terminar, nos vamos directamente a la música porque me quedan menos de 2 minutos. Vamos a escuchar a Bob Dylan con la canción Cat's in the Well. O sea, el gato está en el pozo. Y hace referencia definitivamente y literalmente a un gato atrapado en un pozo. Pero también lo convierte en una crítica, en observaciones surrealistas, casi apocalípticas. Y así cambia, ¿cómo se llama? No el tema, pero desvía poquito del gato que está en el pozo. Y está muy interesante la canción, es un poquito diferente a lo de Bob Dylan, no inventó el hilo negro, pero algo diferente. De ahí pasaremos con Joni Mitchell y la canción de Man from Mars. Y bueno, si tú escuchas esta canción, dices, ah, se le está dedicando un amor perdido o algo así. Y no, se la dedica a su gato, a su querido gato Nietzsche. Nietzsche como el escritor, no, era Nietzsche, era psicólogo, ¿no? Ah, no, sí, Zaratustra, sí es cierto, Zaratustra. Y bueno, ah, perdón, qué bueno que me sacaron de mi duda. Y bueno, está orientada hacia Nietzsche y salió una película del 96 que se llama Grace of My Heart, que está dirigida por Alison Anders, y pues habla sobre la soledad, la ausencia, y pues así lo expresó de alguna manera su amor que tenía Joni Mitchell hacia su gato Nietzsche. Y ya es todo por hoy. Con eso me despido, yo Carlos Paita, y nos vemos la próxima semana esperando que el güero Bonilla esté con nosotros, porque la vida no es igual sin él. Pero por ahorita me despido, esto fue Radio Unión.

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4: ¿Qué dirías si te cuento que una mujer murió hace más de 70 años, pero sus células siguen vivas? No en sentido poético, literalmente vivas. Multiplicándose en laboratorios de todo el mundo, ayudando a crear vacunas, combatir el cáncer y salvar millones de vidas. Se llamaba Henrietta Lacks. Era una mujer afroamericana, madre de 5 hijos, y nunca supo que su cuerpo cambiaría la historia de la medicina para siempre. En 1951, Henrietta llegó al hospital Johns Hopkins, en Baltimore, Estados Unidos, el único de la zona que atendía a personas afroamericanas, con un dolor terrible. Le diagnosticaron cáncer de cuello uterino. Antes de iniciar el tratamiento, un médico le extrajo células de su tumor sin que ella lo supiera y sin pedirle permiso. Esas células llegaron al laboratorio del doctor George Gay y ahí ocurrió algo que nadie había visto antes. En lugar de morir a los pocos días, como todas las células humanas cultivadas hasta entonces, las de Henrietta seguían vivas y se multiplicaban sin parar. Las células ELA son inmortales porque provienen de un tumor de cáncer de cuello uterino muy agresivo que sufrió una combinación de mutaciones genéticas. Estas células superan el límite de envejecimiento biológico y se multiplican infinitamente en condiciones de laboratorio. Las llamaron células ELA por las dos primeras letras de su nombre y su apellido. Son las primeras células humanas consideradas inmortales. Se calcula que se han producido más de 50 toneladas de células ELA y han sido utilizadas en más de 100.000 estudios científicos en todo el planeta. Gracias a esas células, se desarrolló la vacuna contra la poliomielitis, se investigó el VIH, se avanzó en tratamientos contra el cáncer de mama y se probaron terapias durante la pandemia de COVID-19. También fueron clave para la vacuna contra el virus del papiloma humano. Pero esta historia tiene una sombra. Henrietta murió en octubre de 1951. A los 31 años. Nunca supo que le habían extraído células. Su familia vivió décadas en la pobreza, sin seguro médico, sin enterarse de que el legado biológico de su madre circulaba por laboratorios de todo el mundo, generando descubrimientos, premios y ganancias millonarias de las que ellos nunca vieron un centavo. Su caso, atravesado por el racismo y la desigualdad de la época, abrió uno de los debates éticos más importantes de la medicina moderna. ¿A quién pertenecen las células de tu cuerpo una vez que salen de ti? ¿Puede la ciencia avanzar a costa de la dignidad de una persona? En 2021, la Organización Mundial de la Salud le otorgó a Henrietta un reconocimiento póstumo. su hijo Lawrence, de 87 años, lo recibió rodeado de nietos y bisnietos. Henrietta no eligió ser inmortal, pero sus células, sin pedirle permiso, decidieron no morir. Y al hacerlo, le regalaron al mundo una herramienta que ha salvado millones de vidas. Su historia nos recuerda que detrás de cada gran avance científico siempre hay una persona y que la ciencia cinética es una ciencia incompleta. Un guión de Leonardo Santiago con información del portal Ciencia UNAM. Les saluda Mónica Genis.
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5: 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El monedero, novela del escritor mexicano Nicolás Pizarro.

0: Los americanos apresaron a Mauricio. Su padre, con la idea de rescatarlo, fue al palacio, en donde permaneció hasta las 5 de la mañana, hora en que vio salir un carretón lleno de cadáveres. Maquinalmente siguió la carreta hasta Tepito, lugar en donde los soldados cavaron una fosa y depositaron todos los cuerpos sin vida que llevaban en el carro. El viejo carpintero, con el corazón desgarrado y presintiendo que su hijo había sido enterrado en ese hoyo, empezó a gritar hasta caer desmayado.
1: Mi hijo está ahí. ¡Lo están enterrando!
0: La muerte de Mauricio trajo una serie de calamidades a su casa. El mismo día en que este fue asesinado, su padre, el viejo carpintero, se enfermó de gravedad, y su madre estuvo a punto de morir al saber la noticia. Para atender la enfermedad de sus padres, Clara se vio obligada a vender y a empeñar los pobres objetos que había en la casa, incluyendo las herramientas de la carpintería. Pero, desgraciadamente, en poco tiempo, estos recursos se le agotaron y no le quedó más remedio que salir a visitar a los antiguos amigos del señor de Dávila para contarles la situación en que se encontraban ella y Rosita y solicitar su ayuda. Pero todo fue en vano. Las ricas familias se negaron a auxiliarla, pretextando que la vida estaba muy difícil y que ellos no podían hacer nada por remediar su situación. Estos problemas se vinieron a complicar todavía más con la demanda de desalojo de la casa que don Justo Amable, el casero, había dirigido al juzgado, pues la familia debía 3 meses de renta. Rosita fue la que recibió aquella demanda y, sin poder contener el llanto, corrió al cuarto de su amiga y le entregó el papel.
2: ¡Clara! ¡Clara! ¡Mira lo que acaba de llegar!
3: ¿Qué sucede, Rosita?
2: ¡Lee lo que nos llegó!
3: ¡Dios mío! Esto era lo único que nos faltaba.
2: Clara, ¿nos van a echar de la casa? ¿A dónde vamos a ir?
3: No te preocupes, Rosita. Ellos no pueden echarnos así. Además, esta casa es de las monjas y ellas saben ser compasivas con los pobres.
2: Ojalá tengas razón, Clara. Porque si no, nuestra situación va a ser mucho más difícil de lo que es ahora.

0: A la mañana siguiente, después de dar el desayuno a sus papás, Clara se encomendó a la Virgencita de Guadalupe y se dirigió al juzgado. Desgraciadamente, a la hora que llegó, ya estaba allí don Justo Amable, hablando con el juez.
1: Despachemos este asunto lo más rápido posible, señor juez. Yo no tengo la culpa de que estos carpinteros sean tan informales. Hace 3 meses que no pagan la renta y las pobrecitas monjas necesitan dinero para vivir.
0: El juez, que conocía de antemano a don Justo y sabía que detrás de esa verbosidad había mucha dureza e hipocresía, le iba a contestar. Pero en ese momento Clara se presentó.
2: Buenos días, señor juez.
1: A propósito, aquí está la hija del demandado.
0: Don Justo Amable miró de arriba abajo a Clara con una mirada libidinosa que indicaba que quería sacar partido de la situación. La pobre chica, reponiéndose del malestar que le producía aquella mirada, trató de explicar al juez su situación.
2: Señor juez, vengo a pedirle que se compadezca de nosotros y nos dé oportunidad de permanecer un tiempo más en la casa. Mi padre ha caído enfermo y se encuentra impedido de trabajar.
1: Eso es mentira. Además, esta señorita no tiene ninguna personalidad jurídica para presentarse aquí en nombre de su padre.
3: ¿Su padre le ha dado algún poder, señorita?
2: No, señor juez.
3: ¿Ni siquiera una carta para venir al juicio en nombre de él?
2: No, no tengo nada. Es más, no le he comunicado que estoy aquí. Él no sabe que nos quieren echar de la casa.
1: ¿Lo ve, señor juez? Esta señorita no tiene ningún poder. El caso debe fallarse a mi favor.
2: De manera que una hija no puede hacer nada en defensa de su padre impedido.
1: Nada.
0: Después de estas palabras se hizo un largo silencio. La joven, en medio de su turbación, se dio cuenta que la única forma de ablandar el corazón de don Justo era alabando su vanidad y, armándose de valor y resignación, se bajó un poco el rebozo que le cubría los hombros, dejando al descubierto sus hermosas trenzas y los graciosos contornos de su cuello.
2: Don Justo, no le pido a usted que nos deje vivir en esa casa para siempre. Solo le ruego que nos espere un poco, por lo menos mientras se alivie a mi padre.
3: Vamos, don Justo, sea usted generoso. Piense qué sería de esta pobre familia si le exigiera usted la desocupación inmediata. Las monjas que usted representa son demasiado ricas para necesitar con tanta urgencia la renta del inmueble. Dele por lo menos un plazo a esta muchacha.
0: El casero, atraído por la hermosa figura de Clara, pensando que podía sacar algo de aquella situación, cambió inmediatamente de actitud.
1: Tienen razón. Aunque aparento ser duro, he de decirles que siempre que se me habla de aflicciones, termino enterneciéndome. Señor juez, haga constar en el expediente que el caso queda suspendido hasta 9.

0: Al salir del juzgado, don Justo se le adelantó a Clara y fue a esperarla en una de las esquinas por la que la joven tenía que pasar antes de llegar a su casa. Cuando venía, don Justo le salió al paso como por casualidad y le ofreció acompañarla. Clara, en ese momento, sintió que se le oscurecía todo a su alrededor, pero no tuvo más remedio que aceptar, pues temía que aquel hombre pudiera tomar represalias contra ella en el juicio.
1: Señorita Clara, qué bueno que la encuentro. ¿Le gustaría que la llevara a su casa?
2: No. Sí. Gracias, don Justo.
1: No quiero que se preocupe por lo de la casa. Les voy a dar el tiempo suficiente para que reúnan el dinero de la renta.
2: Se lo agradezco mucho, don Justo. Pero ya llegamos a la casa. Hasta luego. Buenas tardes.
1: ¿No me va a invitar a pasar, Clarita?
2: Perdón, lo había olvidado. Es que estoy un poco nerviosa por lo del juzgado. Pero pase, pase, por favor.
3: ¿Ya llegaste, Clara?
2: Sí, Rosita. Me acompañó don Justo Amable.
3: Ah, señor Amable. Mucho gusto. Siéntese, por favor.
1: Clarita. No me había dicho que tenía una hermana tan... tan simpática.
0: El casero le dirigió a Rosita la misma mirada que le había dirigido a Clara y le dijo:
1: Señorita, quiero decirle que acabo de suspender el juicio de desocupación que tenía contra ustedes, pues nunca me perdonaría causar el menor disgusto a dos chicas tan bonitas.
0: Rosita sintió nacer repentinamente en su interior una profunda antipatía hacia ese hombre, pero tuvo que reprimirla, pues sabía que de él dependía la suerte de toda la familia.
1: Por lo que me ha dicho Clarita, es muy lamentable el estado que guardan sus padres, y lo peor es que aquí no tienen los auxilios necesarios.
3: Sí, tiene razón, pero no tenemos dinero para llevarlos a un hospital.
1: Pues si ustedes quieren, yo podría hacerme cargo de todo esto. Por supuesto que sin el menor compromiso, por lo menos por el momento.
2: Muchas gracias, don Justo, pero yo no puedo aceptar nada sin el consentimiento de mis padres.
1: Propónganselos, no creo que tenga ningún inconveniente, sobre todo sabiendo que de cualquier forma uno de estos días ustedes tendrán que abandonar la casa.
2: Pero si usted dijo que...
1: No se preocupen. Si aceptan ellos, ustedes dos estarán seguras. Yo tengo otra casita a la que podrán trasladarse. Si no hay inconveniente, vendré hoy en la noche para saber qué resolución tomaron. Con su permiso.

0: Después de pensarlo todo el día, Clara y Rosita no tuvieron más remedio que aceptar el ofrecimiento de don Justo e ingresar a sus padres al hospital y ellas mudarse a la casa que él pagaba. Desde que se cambiaron para allá, el casero las visitaba todas las noches. Su pasión libidinosa había cambiado de objeto. Ahora ya no era Clara, sino Rosita, la que recibía noche a noche las impertinentes declaraciones de amor de don Justo Amable. Rosita, por su parte, a cada nuevo avance del viejo no cesaba de rechazarlo, llegando incluso algunas veces a humillarlo en su amor propio.
1: Ya no soporto más esta situación, Clara.
2: Yo tampoco, Rosita. Pero desgraciadamente no podemos hacer nada. El poco dinero que ganamos cosiendo a domicilio apenas si nos alcanza para comer.
1: Sí, desgraciadamente eso lo sabe don Justo. Y presiento que está esperando que alguna de las dos nos rindamos por hambre.
0: Una mañana, precisamente la del día en que Fernando reencontró a Rosita, Clara salió muy temprano a entregar un vestido y don Justo se presentó en la casa. La puerta estaba entreabierta, por lo que el casero se introdujo hasta la sala. Rosita, que se disponía a hacer la limpieza de la sala, se sintió sorprendida e indignada por aquel atrevimiento.
1: ¿Qué hace usted aquí?
3: No ponga esa cara de vinagre, señorita. Vengo a decirle que ya estoy cansado de sus desdenes.
1: Pues entonces, ya se debería de haber dado cuenta que su presencia me molesta.
3: Hasta ahora he sufrido pacientemente todas las humillaciones de que usted me ha hecho objeto, pero estoy dispuesto a ponerles un término. He venido a ofrecerle que se case conmigo. De esa manera, usted podrá resolver todos sus problemas.
1: Hay una forma más fácil de acabar con esta situación, señor Amable. No vuelva a poner los pies en mi casa.
3: ¿Olvida usted quién es el que paga la renta?
1: Es usted un ser inmundo y miserable. ¿Cree que esos pesos que paga de renta le autorizan a ser tan atrevido? Pues se equivoca. Quiero que sepa que me repugna y que no deseo ningún tipo de relación con usted.
3: No sea tonta. Dese cuenta que conmigo tendría todo. Coche a la puerta, lujos, vestidos, fiestas, teatros. Nunca más volvería a pasar penas ni necesidades. Y todo eso solo por consentir unir mi apellido al suyo.
1: ¡Eso nunca! ¡Antes, el infierno!
0: Don Justo tomó su sombrero y se dirigió a la puerta. Desde allí, se volvió a Rosita y le dijo:
3: piénselo, Rosita. Nadie le dará una vida mejor que la que yo le ofrezco.
0: Al poco rato, Clara volvió con el bulto del vestido en la mano, profundamente enojada.
1: ¿Qué pasó, Clarita?
2: Me devolvieron el vestido. Le pusieron 1,000 peros y me lo arrojaron a la cara.
1: No te apures.
2: Ah, ¿cómo no me voy a apurar si ya no tenemos nada que empeñar?
1: Empeñaremos el vestido que te acaban de devolver y después Dios dirá.
2: Tienes razón. Voy a ir ahora mismo a empeñarlo. Aquí, en la esquina, en la tienda de la Estrella.

0: Al poco rato regresó Clara con unos comestibles. Las dos almorzaron, se fueron a misa y después al hospital de Jesús a ver a los padres de Clara. En la noche, cuando llegaron, se encontraron con que don Justo, amable, las estaba esperando.
1: Buenas noches.
2: ¿Usted aquí?
1: Sí, Rosita, pero no me van a hacer pasar.
2: Sí, pase.

0: Tengo una mala noticia que darles. Mañana muy temprano salgo para Morelia a arreglar un negocio urgente. No sé cuánto tiempo pasaré ahí. Y como ustedes han de suponer, necesito bastante dinero. Es por eso que me veo obligado a suspender el pago del hospital de sus padres, Clarita.
1: No se preocupe. Hoy estuvimos a verlos y afortunadamente ya están bastante mejor. Los traeremos aquí.
0: Desgraciadamente, debo decirles también que, como no sé si podré estar aquí para pagar las mensualidades, retiré la fianza de esta vivienda.

0: Participaron en este capítulo por orden de aparición Armando de León, Jesús Pérez Gallardo, Marisa Escribano, Ludmila Martínez, José Luis Orozco y Luis Pablo Montaño. Apoyo técnico Antonio Balaguer y Lauro Gaspar Gutiérrez. Música incidental Vicente Morales. Efectos físicos Manuel Cabrera y Antonio Guadarrama. Libreto radiofónico Sonia Valencia. Dirección artística Carlos Castaño. Asistente de producción Beatriz Quiñones. Realización Alejandro Ortiz Padilla. Fue una producción de Radio Educación para la Dirección General de Publicaciones y Bibliotecas de la Secretaría de Educación Pública.
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0: Hemos escuchado el cuarteto de piano en do mayor opus 14 del compositor holandés Leander Schlegel, nacido en 1844 y fallecido en 1913. La obra está formada por los movimientos número 1, allegro moderato, número 2, allegretto piacevole con moto, número 3, sarabanda, andante ma molto sostenuto y número 4, finale, allegro brioso, piuttosto moderato ma risoluto. Y la han interpretado John Bingham en el piano, Elizabeth Perry en el violín, Brunella Pesci en la viola y Dimitri Ferschmann en el violonchelo.
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0: de la compositora croata Dora Pejacevic, quien vivió entre 1885 y 1923, te hemos presentado la sonata para violín en re mayor, opus 26, titulada Primavera, con tres movimientos, Allegro, Andante con moto y Allegro molto. En la interpretación hemos escuchado a Andrei Bielov en el violín y a Oliver Triendl en el piano.
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0: Alexandra Maslovarik en el violín y la Orquesta Filarmónica de Brno, dirigida por Mikkel Toms, han interpretado el concierto para violín en si menor, opus 10, de la compositora holandesa Elisabeth Kuiper, que vivió entre los años 1877 y 1953. La obra está formada por tres movimientos: Allegro con fuoco, Adagio con molta espressione y Prestissimo.
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0: Spirito, vivace, molto moderato y allegro con fuoco, y ha sido interpretada por el trío Spyros.
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0: con la interpretación del violinista Henry Raudales y de la Orquesta de la Radio de Múnich, dirigida por Ulf Schirmer, te hemos presentado el concierto para violín en re mayor, opus 104, del compositor alemán Paul Greener, quien vivió de 1872 a 1944. Los movimientos que integran la obra son número 1, allegro moderato, número 2, lento y contenido, y número 3, allegro manon troppo, ben marcato.
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0: Bienvenidas, bienvenidos a bordo del autobús. Te saluda tu servilleta Maricuca, muy feliz y muy contenta a través de las frecuencias universitarias en todo el estado, a través de nuestro portal oficial en internet y también en nuestra modalidad podcast. Gracias por estar con nosotros. Hoy te saludo, hoy miércoles 23 de septiembre, siendo nada más y nada menos las 7:03 de la mañana. Gracias por estar con nosotros. Hoy estrenamos historia, hoy tenemos peticiones musicales y también salutillo. Saludo con cariño a quién, brujita, a Héctor, Alondra y Jimena. Así es, brujita, que nos piden la canción de Six Seven y de René y le dejan saludos a los duendes, se los hacemos llegar. ¿Y a quién más? ¡Pues a ti, Maricuca! ¡Gracias, chicos! Gracias a ustedes también, saludo también con cariño al team abuelos, a la abuela Lupe y al abuelo Jaime, que como cada mañana ya nos dicen súper presentes, están listísimos para abordar. También le mandamos un saludo con mucho cariño a Chofi, del team Sánchez Medina, que como siempre nos desean un miércoles exitoso, a su servilleta, al productor y a los fanses. Gracias, saludos afectuosos de vuelta para ustedes. ¿Qué me dice por acá Suria esta mañana?
1: Muy buenos días, soy Suria.
0: Hola, Suria.
1: Y tenemos una nueva cuca.
0: ¿Cuál?
1: La cuca, los tres gatitos.
0: Ay, qué bonito.
1: ¿Recuerdas los gatitos, Daniel, que te había dicho? Ajá. Pues de nuevo están. ¿Sabe qué decir? Bueno, es que son tres gatos. Hay uno que es hombre y los otros dos son mujeres.
0: Okay.
1: El hombre es un sándwich de nieve.
0: Ay, qué bonito.
1: Una mujer es una banana split y la otra es una nieve. Es muy común, pero es muy tierna.
0: Oh,
1: es mi favorita.
0: Me imagino.
1: Bueno, me pones la del 6-7, la del Lion Cat y las otras que siempre pido. Bueno, bye, gracias.
0: Gracias a ti, Suria. Saludos para ti y tu mami y tu familia con mucho cariño. Anotadas tus peticiones y gracias por la nueva cuca. ¿Qué me dice Renata esta mañana?
2: Hola, Maricuca, ¿cómo estás? Yo muy bien, ¿y tú qué tal?
0: También, gracias.
2: Soy Renata y estoy en el autobús, estoy subida en el autobús de Guavecedario.
0: ¡Bienvenida!
2: Y ahora estoy escuchando, voy a escuchar este palito, un poquito de palito, te voy a escuchar un palito, tus canciones, los saludillos y los cuentos.
0: Gracias, gracias Renata por estar tan temprano con nosotros y nos pide la canción del baile del cocodrilo con Sarita Bebé, la Bebocumbia y Chipi Chipi Chapa. Y le deja saludos a la Cucabot, a la Cucabrujita, a los duendes, a su servilleta y por supuesto saludos también para su mamá. Nos sumamos a esos saludillos. Gracias Renata por acordarte de nosotros. Y por acá tengo un súper saludo muy especial para Carlo Nadir y su mamá Miriam, que ayer en la tarde pasaron a saludarnos. Saluditos para ustedes con mucho cariño y anotadas sus peticiones musicales. Muchísimas gracias que nos escuchan en este semestre, en este horario. Saludos con mucho cariño. Por acá, ¿qué me dice Mariana?
3: ¡Muy buenos días, Maricuca! ¿Cómo estás? Espero que muy bien.
0: Gracias.
3: Maricuca, te tengo una nueva cuca.
0: ¿Cuál?
3: La cuca retraso, porque me retrasé muy poquito, es que no andaba de ánimos para mandar mensaje.
0: No te preocupes.
3: Pero ahora sí traigo muchos ánimos.
0: Qué bueno,
3: me gusta. Bueno, te pido la canción de Amigos a Distancia, la del 6-7, la de Waka Waka y Shakira,
0: uh-huh,
3: y su de Zootopia 2, por favor.
0: Ok, ¿anotadas?
3: Y la de la reina que estaba sentada debajo del agua.
0: También anotadísima la petición, Mariana, y gracias por las nuevas cucas. Y qué bueno que ya estás de más ánimos para mandarnos mensajitos. Y le dejas saludos, por supuesto, a la cuca brujita, a la cuca bot, a los duendes, a su mamá, a su papá, a Natalia, papá de Natalia, a Ivana, a Gaby, a sus tías de Mexicali, a su abuela Estela y a la rima Cacu. Unas despedidas despedidosas, como siempre, para Mariana. Por acá, ¿qué me dice Mayra?
4: Buenos días, Maricuca, soy Mayra.
0: Hola, Mayra.
4: ¿Me puedes poner la canción, la de...
0: ¿Cuál?
4: La de Golden de las guerreras K-pop. Le mando saluditos a la brujita y a los duendes. Bye.
0: Gracias, Mayra, por tus saludos. y le hacemos llegar los saludos a los duendes. Anotada Golden de las Huntrix. Y un saludito más. ¿Qué me dicen?
5: Buenos días, Maricuca. Mi hermana quiere pedir la helada campo y yo la y te tengo una nueva cuca. La cuca aquí en el papel.
0: Ok.
5: Y también te pido la canción de Jalan. Bye.
0: La canción de Jalan y la nueva cuca Mbappé, por supuesto, anotada. Jalan, Jalan. Gracias, Elías. Y vámonos a continuación a escuchar historia de estreno de la idea original de Tony Ross. Esto es Se me ha caído un diente.
6: Primera parada.
7: La princesa tenía unos dientes bonitos.
8: ¿Verdad que sí?
7: Todas las mañanas los contaba.
8: 1, 2, 3, 4.
7: Y después los cepillaba. Una vez limpios, los volvía a contar.
8: 17, 18, 19.
7: La princesa tenía 20 dientes.
6: ¿Sigues teniendo todos tus dientes?
8: ¡Claro!
9: Pues nosotros tenemos menos.
6: Un par menos.
8: Es que ustedes no son de la realeza como yo.
9: ¡Uy! ¡Disculpe, Su Alteza!
7: Y aunque su hermano pequeño también era de la realeza, el joven príncipe no tenía ni un solo diente.
8: ¡General!
10: Su Alteza.
8: ¿Verdad que tengo unos dientes estupendos?
10: Están en reluciente formación, Su Alteza.
8: ¡Papá, papá! ¿Mis dientes son bonitos?
11: Tienes dientes de princesa.
7: Así, cada noche, la princesa se volvía a cepillar los dientes. Una mañana...
6: Su Alteza, ¿le han dicho que tiene unos dientes muy bonitos?
8: Por supuesto.
6: Seguro es porque come saludablemente.
8: Si gusta, los puede contar.
6: 1, 2, 3, 4. ¡Vaya! ¡Se le mueve un diente!
8: ¿Qué? ¡No es posible! ¡Se me mueve un diente!
12: ¡Oh, no! ¡A la princesa le pasa algo grave!
7: Cada día que pasaba, el diente se movía más.
8: ¡Ay, X! Lo importante es que sigo teniendo todos mis dientes.
7: Y como no le dolía, la princesa hacía que el diente se moviera a placer.
8: Un poco a la izquierda, ahora a la derecha, de regreso, hacia enfrente.
7: Pero tanto lo movió...
8: ¡No!
7: Que un día el diente desapareció.
8: ¡Se me cayó un diente! ¡Exijo un diente nuevo!
12: Su Majestad, si así lo desea, le presto uno de los míos hasta que le vuelva a salir el diente.
8: ¡Yo quiero un diente nuevo ahora mismo!
7: En palacio, todos se pusieron a buscar el diente, pero no lo encontraron.
8: ¡Yo quiero mi diente!
10: No se preocupe más, Su Alteza. En este preciso instante ordeno al batallón una búsqueda...
11: No será necesario, general.
8: ¿Por qué no, papá?
11: Ya apareció tu diente. O bueno, algo así.
8: ¿Qué quieres decir?
11: Lo tiene tu hermano. Mira nada más. Gracias a ti, él ya tiene su primer diente.
8: ¡Oh!
13: Por favor, Maricuca, di que sí. Y te entregaré mi corazón. Oye lo que estoy diciendo. Ponme mis saluditos. Ponme mis canciones.
14: Bye.
15: Próxima pregunta.
0: Y acabamos de escuchar Se me ha caído un diente de la idea original de Tony Ross, historia de estreno esta mañana a bordo del autobús. Y tenemos más saludillos. Tengo por acá, dice, hola Maricuca, saludos a todo el multiverso de parte de Diana Laura, de mamá Sam y de todo el team Lingui. Saludos con mucho cariño para Diana Laura y para su mamá, que son fanses desde hace unos muchos años. Con mucho cariño nos han permitido acompañarles en toda la primaria de Diana Laura. Así que muchísimas gracias, saludos como siempre con harto cariño. Y por acá dice, buen día Maricuca, le podrías enviar un saludo a Daniel de parte de su mamá y que Rimacacu le mande un saludo.
14: Yo no mando saludos, yo mando despedidas. Así que le mando una despedida despedidosa a Daniel.
0: Gracias, Rimakaku. Saludos con cariño, por supuesto. ¿Y qué me dice Ana Brenda esta mañana? Escuchemos.
16: Soy Ana Brenda. Hola, Ana Brenda. Por favor, ¿me puedes poner la canción de Thriller? Gracias.
0: De nada.
16: Una nueva cuca.
0: Dígame.
16: La cuca hamburguesa, porque se me antojó una. Bye, gracias.
0: Bye, bye, Ana Brenda. Ya me antojaste también, así que ya somos dos. Lástima que ya desayuné yo. Saludos con cariño y anotada Thriller. ¿Qué me dice por acá? ¿Dónde anda Alex? Escuchemos a Alex ya.
17: Hola, Mari Cuca. Muy buenos días.
0: Buenos días, Alex.
17: ¿Me puedes venir aquí para saludarte otra vez?
0: No.
17: Aquí en la entrevista. Por favor. Te tengo una nueva cuca.
0: ¿Cuál?
17: La cuca. Tumba. Bye,
0: bye. Muchas gracias, Alex. Y por supuesto, pues tendríamos que buscar alguna oportunidad super hiper duper productor para irlos a saludar a Ensenada, Alex. Hace tiempo que no le vemos. Gracias, saludos con mucho cariño para Alex, para Isis y para mamá Anita. Y por acá tengo otro mensajito por acá que me dicen: hola, Maricuca, ¿cómo estás? Saludos para Raúl, Isaac, Enrique, Samuel y mamá. Estoy muy bien, gracias por preguntar. ¿Ustedes cómo están? Y nos recuerdan de su petición musical pendiente que justamente ahorita vamos a presentar. Déjenme revisar. Así iba a poner el saludo de Carlos Nadir, que andaba por aquí, porque ya lo encontré. Escuchemos.
18: Hola, Maricuca. Buenas tardes, noches. Estoy aquí lleno a abrirme una cosa de mi escuela. Y Maricuca pregunta: ¿puedes poner la de nada? De la de Moana, la facción.
0: Ok.
18: Y también la de No Girls Toy. Y la de nada, de Moana.
0: Claro que sí, muchísimas gracias. Ya pudimos encontrar el audio y ya lo transmitimos. Anotadísimo y por acá. Hola, Maricuca, soy Elisa. Te tengo una nueva cuca, la cuca nueva casa. Por cierto, ya me voy a mudar a una nueva casa. ¿Me puedes poner la canción de El patio de mi casa? Te amo. Saludos, bye. Por supuesto, Elisa, yo también te amo. Y éxito, por supuesto, con la mudanza. Y aunque es pesado este tipo de actividades agotadores, todos los ánimos, por supuesto, para esta mudanza. Y anotada la petición musical de Elisa. Y por acá, un saludito más que me dice Natalia.
19: Cuca, muy bonito día. Quiero que estés muy bien. Yo estoy bien.
0: Qué bueno.
19: Y te quiero, creo que es una adivinanza lo que te voy a contar.
0: Ok.
19: Pero ¿sabes por qué el foco tiene panza?
0: ¿Por qué?
19: Porque va a la luz. Y bueno, me puedes mandar saluditos a los duendes, a Rimakaku, la despedida para Rimakaku, por favor. Y me puedes poner la canción de Mi muñeca me habló, y es El día del plátano, por favor. Bye.
0: Bye, bye, Natalia, qué gusto escucharte. Saludos para ti y tu mami, como siempre, con mucho, mucho, mucho cariño, y gracias por la adivinanza. Vámonos a continuación. Ah, Rimakaku, tu saludo.
14: Que yo no doy saludos, yo doy despedidas, así que va una despedida. Y si quiere, Natalia, ¿eh?
0: Vámonos a escuchar con Digital Circus y Hazbit Hotel este matchup de esta canción llamada Upside Down que nos pidieron Raúl, Isaac y Enrique Samuel. Y le acompañamos con Son Pololos, el 31 minutos, petición de José Alejandro.
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2: Si se meten con nuestros fans. Y rápido, en el saludabús metemos el acelerador porque tenemos muchos saludos. ¿Qué me dice Enrique esta mañana? Escuchemos ya.
3: Hola Maricuca, soy Enrique de Mexicali.
2: Hola Enrique.
3: Tengo una nueva cuca. ¿Cuál? Cuca chilena.
2: Ándale.
3: Porque el sábado me dieron un bolazo de chilena en América.
2: Ah, sí.
3: Le mando saluditos a Cheicito, a mi mamá y a mi papá y a Carola. Bye, besitos y abrazos. Pido la canción de Rainy Tacos.
2: Anotada la petición, Enrique. Gracias por la nueva cuca. Saludos para ustedes con cariño y anotados los Rainy Tacos. ¿Qué me dicen por acá, Carolina y Daniel?
4: Buenos días, Maricuca. Espero que estés bien.
2: Gracias.
4: Le quiero mandar una despedidota a Rimacaco. Que le vaya súper mal.
2: Ándale.
4: Te quería decir si me puedes poner la canción de It's Rainy Tacos y soy Carolina de Ensenada. Te quiero, bye.
2: También te quiero, Carolina. Un súper saludo, anotada la petición musical. Y una despedidota también para ti. ¿Qué me dice Daniel?
5: Hola, Maricuca.
2: Hola.
5: Hola, Maricuca, ¿cómo estás?
2: Bien, gracias.
5: Vamos a los crustáceos.
2: Ah,
5: y
2: genial.
5: ¿Le pudieras mandar un saludo gigantesco para mi amigo Esteban, que tal vez va directo a mi escuela porque va a mi misma escuela? Y te pido la canción de Nougat con jamón.
2: Nougat.
5: Bye.
2: Muy bien. Si había pozole pozolito, que no haya nuggets con jamón, ¿verdad? Súper, hiper, duper productor. Gracias. Saludos para Daniel con cariño y también saludos para Esteban, por supuesto. ¿Qué me dice? ¿Qué me dice Natalia?
6: Nati. Buenos días, Maricuca.
2: Hola,
6: ¿cómo
2: Nati?
6: ¿Cómo estás? Yo muy bien. ¿Tú qué tal?
2: Bien también.
6: Maricuca.
2: Dígame.
6: Me pones la canción de Golden. Y te cuento un chiste.
2: Cuéntalo.
6: ¿Qué le dice un pollito policía a otro pollito policía?
2: ¿Qué le dice?
6: Le dice, ocupamos apoyo. Gracias, Maricuca, te quiero, besitos, te amo.
2: Besitos, yo también te quiero, besitos y abrazos para Valentina con cariño, por supuesto. Y anotada Golden, claro que sí, Valentina, Natalia, perdóname, Nati, ya te cambié el nombre. Saludo uno más para, saludos para mis hijos, me dicen Maricuca, Emma y Damián Núñez, que van rumbo a la escuelita. También para la maestra Karen, que tengan un bonito día. Y papá los manda a decir que los ama mucho, muchísimo en el mundo mundial. Claro que sí. Vámonos a escuchar con Cat's Eye esto que es Game Boy, petición de Víctor Isabela. Y le acompañamos con Shadow de la película Sonic 3 de Jorge, Emilio y Julián Ulises, la petición.

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1: Y continuamos con la diversión a bordo del autobús en esta transmisión en vivo, ombliguito de semana, miércoles 23 de septiembre, siendo las 7:33 de la mañana. Gracias por estar con nosotros a través de las frecuencias universitarias, del portal oficial en internet y también de nuestra modalidad ya grabaditos posteriormente en podcast. Tenemos más saludos que me dicen Máximo y Alexander. Escuchemos.
2: Hola, Maricuca. Voy a mandar saludos a Skur St. Patrick. Soy Julio Máximo Rafa Raja Rosiles. Quiero mandarles a saludos a Evan y a Ángel. Bye, chao.
1: Chao, chao. Saludos para ti, Julio Máximo, para Evan, para Ángel y todo el San Patrick. ¿Y qué me dice por acá, Carlo Alexander?
3: Hola.
1: Hola.
3: Pues San Patrick. Le voy a mandar un saludito a San Patricio. Mi escuela nueva.
4: Soy Carlos.
3: Soy Carlos Alexander. Bye.
1: Saluditos también al San Patrick y para toda la familia con mucho cariño. Abrazos. Y por acá, ¿qué me dice Sofía?
5: Hola, Maricuca, buenos días. ¿Será que puedes poner la canción de Backrooms de Fede, por favor? Y saludo a los duendes y a la brujita otra vez.
1: ¡Gracias! ¡Saludos, Sofía! Y buscamos tu canción por acá, por acá, por acá, por acá. ¿Qué me dice Isabela Castro?
6: Hola, Maricuca, muy buenos días. Soy Isabela Castro de Mexicali.
1: Hola, Isabela.
6: Hoy le quiero mandar saluditos a mi mamá y a mi papá y a mi perrita. Y por supuesto a ti.
1: Gracias.
6: Y también quiero mandarle de un saludito a Rimataku. Bye, que tengas un bonito día.
1: Un bonito día para ti también, Isabela. Y yo no mando saludos, mando despedidas. Y si quieren, os... Ay, por supuesto, saludos para ti, toda tu familia, así como para tu perrita. Bonito día también para ti, Isabela. ¿Qué me dice Noah?
7: Hola, Maricuca, yo soy Noa Ensenada. Hola, y le quiero pedir la canción de 6-7. Y tengo otra nueva Maricuca.
1: ¿Cuál?
7: La Maricuca 6-7. Bye. Le mando saluditos a Nacho, mi mamá, a toda mi familia, a las dos hijas de Nacho.
1: Ok.
7: Bye.
1: Bye, bye, Noah. Saludos para ustedes con mucho cariño. Gracias por la nueva cuca y anotado el 6-7. Y por acá me dicen, hola, Maricuca, buenos días. Ya voy a la escuela un poquito tarde, pero ahí vamos bien. Te mando una nueva cuca, la cuca Luigi. Me mandan saludos a mi papá, a mi mamá, a mi hermana. Y también me puedes poner la canción de Decirlo Así Que. Ok, ahorita averiguamos bien la canción. ¿Cuál es? Gracias, saludos para Ricardo André con mucho cariño, por supuesto, y para toda la familia. ¿Qué me dice esta mañana Emma Natalia?
8: Hola, Maricuca, te amo mucho.
1: Yo también.
8: Que quiere una canción de... De la de Estrellita, ¿dónde estás?
1: Ok, anotada.
8: Te mando muchos besitos y abrazos y te mando comer y te saluda a mis papás. Bye, te amo.
1: Bye, bye, yo también te amo mucho, muchas gracias, besitos y abrazos para ti, de vuelta anotada, por supuesto, la canción y saludos a tus papás y a ti con cariño. Por acá tengo otro mensaje que me dicen...
9: Hola, Maricuca, buenos días, ya voy a la escuela, un...

0: escuchemos.
1: Hola Maricuca, muy buenos días. Hoy es mi cumpleaños, cumplo 7 años. ¿Me podrías poner la de Carlos Damián? Bye.
0: Carlos Damián, es tu cumpleaños. Sapo verde tuyo, sapo verde eres tú. Estas son las mañanitas que tu familia y Maricuca cantamos para ti. ¡Sí! Muchas felicidades, que te la pases súper genial el día de hoy, que te apapachen mucho, que te consientan otro tanto, que comas delicioso y que los apapachos y festejos vayan de hoy, por supuesto, al fin de semana. Abrazos con cariño. ¿Qué me dicen por acá?
2: Buenos días, Maricuca, soy Norberto de Mexicali.
0: Hola, Norberto.
2: Le pones la canción de mi nana. Feliz cumpleaños. Bye.
0: ¿De feliz cumpleaños? ¿Tu nana cumpleaños? ¿Tu nana Lupita? ¿Sí? ¿Sí entendí bien? Va, el sapo verde tuyo. Sapo verde eres tú. Estas son las mañanitas que Maricuca y por supuesto Norberto cantamos para la nana. Sí, nana, que se la pasen muy, muy bien. Que por supuesto la apapachen mucho. No, también que no se contengan en las felicitaciones. La comida deliciosa. Que los apapachos y festejos vayan hasta el fin de semana. Por supuesto que sí. Y por acá, saludos para Vadito, que el viernes cumple 6 años. Tan rápido, que pronto iba a andar de fiesta con su familia y con sus primitos. Por supuesto, ahorita aprovechamos para desearle a Vadito que esta espera de su cumpleaños, esta antesala del cumpleaños sea maravillosa. Por supuesto, que la pase súper bien. Y le cantamos las mañanitas el viernes, por supuesto, ya 6 añitos. Saludos con cariño para ustedes. Y por acá, ¿qué me dicen?
3: Aquí te venimos escuchando, Jorge Emilio y yo. Y Jorge Emilio, ¿quieres una canción?
4: Uh-huh.
3: ¿Cuál canción quieres?
4: Six Seven.
3: La canción, la de Six Seven, por favor. Y pues yo quiero una que de Ailit, que se llama It's Me, por favor. Gracias. Bye.
0: Bye bye, saludos a Jorge Emilio y a Luisa con cariño, anotada las peticiones musicales, por supuesto. Y por acá tengo otro mensaje, ¿qué me dicen?
5: Hola Maricuca, ¿cómo estás? Soy Camila Coronado de Mexicali, Baja California. Y te quiero decir que le mando saluditos a mi mamá, a mi papá, a mi hermana Maya, a mi hermana Mae, a mi hermana Ania y a mis pajaritos y a Rosita. Y te quiero decir que pongas la canción de Zootopia, pero en español. Y quiero... Te tengo una nueva Maricuca, la Maricuca Paraguas. Bye, Maricuca.
0: Bye, bye. Saludos para Camila. Gracias por las nuevas cucas. Anotada la canción de Zootopia. Saludos para ti, tu familia y tus pajaritos con mucho cariño. Por supuesto que sí. Por acá, ¿qué me dice Rebeca esta mañana?
6: Hey, cuca, muy buenos días. El día de hoy le quiero mandar saluditos a mí, a mi mamá, a mi papá, a toda mi familia. Y te quiero... Y también a la rima Cacu, por favor.
0: Ok.
6: Y a los duendes. Muy y bien. También te quiero pedir 3 peticiones musicales.
0: ¿Tres? Okay, muy bien.
6: Un Touch de Cat's Eye, Gnarly de Cat's Eye y Mundo de Caramelo de Dana Paola, por favor. Gracias, te quiero. Bye, soy Rebeca.
0: Bye, bye, Rebeca. También te quiero. Saludos para ti y tu familia con mucho cariño. Y una despedida va para ti. Anotadas las peticiones musicales. Vámonos a continuación a escuchar Everything is Awesome de la película de Lego Movie, petición de Mackenzie, seguido de 31 minutos con Lala, petición de Valentina, de Nia y de Robin. Y cerramos el bloque con Linita, que nos canta Fiesta en la Piscina de Ana y Lee.
7: Cuarta

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3: Y continuamos con la diversión a bordo del autobús. Gracias por estar con nosotros a través de las frecuencias universitarias. Y tengo más saludillos. Aquí conexión internet también fallando un poquito. Pero a ver, escuchemos si podemos escuchar a Vania.
4: Buenos días, soy Vania Podocano, de Italia, Baja California, México. Y te quiero mandar saludos para mi papá, para mi mamá y para mí. Y me pones la canción de...
3: ¿Cuál?
4: La que está en la piscina en inglés, por favor. Ay, te quiero mucho, besitos. Ah, y te tengo un chiste.
3: ¿Cuál?
4: ¿Qué le dijo? ¿Por qué los peces no tienen red?
3: ¿Por qué?
4: Facebook, porque le tienen miedo a las redes. Bye.
3: Muy bueno, Vania. Muchas gracias, saludos para ti, tu mamá, tu papá, por supuesto, y para ti con mucho cariño. Y no sabía que había la fiesta en la piscina en inglés, la buscamos, justo la acabamos de escuchar en español. Por acá, ¿qué me dice Santiago?
5: Hola, Mari Cuca, buenos días. ¿Me puedes poner la canción de Chipi Chipi Chapa? Ah, y mando un saludito a mi mami y a mi prima. Bye.
3: Bye bye, Santiago. Qué gusto. Anota la petición musical. Saludos para tu mami, para tu primo y para toda tu familia. Y por acá, buenos días, Maricuca. ¿Podrías mandarle saludos a mi hija Megan, de su mamá, que la ama mucho, muchísimo en el mundo mundial? Por supuesto, saludos para Megan con mucho cariño. Y nos pones la canción de Shakira, por supuesto. Anotada del soundtrack de Zootopia 2. Gracias, gracias. Y por acá, ¿qué me dice esta mañana Itzayana? Itzayana, ¿dónde andas? Te encontré.
6: Buenos días, Mari Cuca.
3: Hola.
6: ¿Cómo estás? Yo soy Itzayana Sinaí.
3: Hola,
6: y
3: Itzayana,
6: te quiero pedir la canción de Sombororo, por favor. Bye.
3: Ok, buscamos la canción. No me suena, me suena Son Pololos, pero no, Sombororo. Lo buscamos, por supuesto. Saludos para Itzayana con cariño. ¿Qué me dice por acá Ellen el día de hoy?
7: Hola, Mari Cuca, muy buenos días. Yo soy Ellen de Ensenada.
3: Hola, Ellen.
7: Y me pones la canción de You Rock My World de Michael Jackson, por favor. Gracias, bye.
3: Bye bye, Ellen, qué gusto escucharte. Saludos para ti y tu familia, y anotada la petición de Michael Jackson. ¿Qué me dice Fátima Elisa esta mañanita?
8: Buenos días, soy Fátima Elisa y voy rumbo a la escuela. Y le puedes mandar saludos a Rebeca.
3: Claro.
8: Y me puedes poner la canción de...
3: ¿Cuál?
8: De... Una de Caramelo de la Paola. Bye.
9: Gracias.
8: Y una despedida para mi macaco. Bye.
10: Una despedida despedidosa para Fátima Elisa, por supuesto.
3: Ah, hasta me copió la muletilla esa rima cacu, ¿eh? Saludos para Fátima y también para Rebeca. También nos sumamos a los saluditos que Fátima le manda a Rebeca. ¿Qué me dice por acá? ¿Qué me dice por acá? Escuchemos.
11: Hola, Maricu. Qué buenos días. Quisiera pedirte la canción de...
3: ¿Cuál, Sebastián?
11: Chocolate con almendras. Y los del pueblo. Bye, soy Sebastián de de Mexicali.
3: Saludos, Sebastián, con mucho cariño, y anotadas ambas peticiones musicales. ¿Qué me dice Sofía Alejandra esta mañana?
12: Yo soy Sofía Alejandra, no sé nada. Quiero decirte que puedes mandarme saluditos a mí, a mi mamá, a mi papá, a mi tía y a mi abuela. Y a mi gatita Kiara, porque hoy la van a vacunar. Y por favor, me pones la canción del Día del Plátano y la del Mundo de Caramelo. Y cuando la pongas, la del Mundo de Caramelo, la voy a cantar.
3: Okay.
12: Bye. Tengo una nueva cuca. La cuca que más sonríe. La cuca piscina.
3: Gracias. Gracias a Sofía Alejandra. Saludos para ti con mucho cariño, por supuesto. Y anotada la canción de Mundo de Caramelo para que la cantes. Y el Día del Plátano. Saludos para ti, para tu mamá, tu papá, tu tía, tu abuela y para Kiara, que le vaya bien con su vacuna. Por supuesto que sí. Y creo que han salido todos los saludos. Vámonos a continuación a escuchar Corre Chu y Mine, de Chu y Mine, petición de Emily. Y regresamos con más.

Y atención, porque parece que justo antes de llegar a la línea de meta, los del pueblo se han quedado sin gasolina. Pero parece que todos han decidido llegar juntos a la línea de meta. Ha sido un maravilloso empate. ¡Bravo por una maravillosa carrera!

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3: Y llegamos hacia la recta final de este viaje a bordo del autobús. Gracias por estar con nosotros esta mañana ya de miércoles, ombliguito de semana. Y les recuerdo que el mix del autobús gira sus ruedas sábado y domingo. Sí, ya estamos toda la semana, pero el fin de semana en modalidad mix del autobús, con las recomendaciones que nuestros chamacos y nuestras chamacas nos comparten a lo largo de la semana. Y tenemos tantas peticiones musicales que requerimos de esos dos días para poder cumplir con sus peticiones, con sus solicitudes. Así que no se pierdan nuestro mix del autobús sábado y domingo de 8 a 9 de la mañana y después. En cuanto acabe la transmisión, a través de nuestras frecuencias universitarias ya encuentran el podcast. Así que les invitamos a que estén también al pendiente del Facebook de El Autobús de UABC Radio, porque ahí les compartimos desde el viernes qué canciones, qué peticiones que nos hicieron en la semana van a salir el fin de semana, porque son nuestros mismos chamacos y chamacas quienes presentan estos temazos que nos recomiendan. Así que muchísimas, muchísimas gracias por estar siempre con nosotros, por mandarnos sus saludillos, sus felicitaciones, sus peticiones a través del Facebook del Autobús de UABC Radio, y también gracias por la paciencia en que salgan sus canciones y que también salen en el mix del autobús el fin de semana. Y también les invitamos a que nos busquen en Spotify, que busquen el playlist de El Mix de El Autobús, para que puedan también escuchar las canciones que transmitimos el fin de semana en modalidad así solitas, las canciones de playlist en Spotify. Así que cada vez expandimos más este Cucaverso. Y también, por supuesto, les invitamos a que vean nuestros especiales de reportajes que hacemos de El Autobús con nuestros hermanos de Imagen UABC TV, y próximamente no se pueden perder El Autobús del Horror en su viaje número 4, que estaremos estrenando en un mes más o menos. Ahora sí, momento de decir adiós. Gracias por dejar que les hayamos acompañado este miércoles 23 de septiembre. Gracias a mi super hiper duper productor, que no cambió por nada, Eric Moreno Valle. Gracias, Eric. Gracias a Elliot y a Alex, choferes de este autobús también en Mexicali y en Ensenada. Yo soy Maricuca. Que tengas un bonito ombliguito de semana. Nos escuchamos mañana. Bye, bye.
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Muy buenos días, bienvenidos a Latidos Latinoamericanos, donde la tierra canta. Los saluda con gran gusto quien será su compañero en esta travesía musical, Michelle Torres. Transmitimos desde el nuevo edificio del Departamento de Producción y Medios, ubicado en Avenida Reforma y calle Guillermo Prieto, justo a un lado de Sorteos UABC, en Mexicali. Hola a ti que nos escuchas desde el bonito y siempre fresco puerto de Ensenada por la 95.5 de FM. Un cordial saludo a ti que nos acompañas desde la enigmática y mundialmente conocida ciudad de Tijuana por la 1630 AM. Y por supuesto, desde la cálida tierra cachanilla de Mexicali por la 104.1 de FM. Te recuerdo que también nos pueden sintonizar de forma digital en nuestra página radio.uabc.mx. Y de igual forma, nos puedes encontrar en nuestras redes sociales como UABC Radio. Recuerda, cambia la frecuencia y descubre todo lo que UABC Radio tiene para ti. Acompáñanos en este viaje musical a través de la historia de los ritmos que nos distinguen y nos unen en un mismo corazón lleno de sabor y alegría llamado Latidos Latinoamericanos. Alegrarte el corazón es nuestra misión del día y para comenzar, queremos que te animes a bailar y a disfrutar los siguientes temas junto con nosotros. Primero vamos a escuchar Son para una chinita con el septeto Turquino. Y por último escucharemos Marieta con Ibrahim Ferrer.

canta, baila, disfruta, vive junto con nosotros en Latidos Latinoamericanos. Ahora escucharemos las siguientes canciones que te van a emocionar. Campiña con Afro Cuban Jazz Project. Y finalmente, para cerrar este segundo bloque musical, vamos a escuchar El Manicero con el cuarteto Patria, Manu Dibango y Eliades Ochoa.

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¿Y qué tal si le seguimos dando sabor a la vida con más alegres melodías? Te invitamos a disfrutar con nosotros los siguientes temas. Primero vamos a escuchar el adiós de este momento con el Septeto Nacional de Ignacio Piñeiro. Continuaremos con Corazón de Chivo con Barbarito Torres. Y para cerrar este tercer bloque musical, escucharemos Compositor Confundido con Ibrahim Ferrer.

continuemos alegrando el día con la endulzante música que compartimos contigo. Vamos a escuchar las siguientes canciones. Saludo, compay, con Eliades Ochoa y el cuarteto Patria. Continuaremos con el tema Sarandonga, con el quinteto Los Guanches. Y para cerrar este cuarto bloque y también este programa, vamos a escuchar Al Vaivén de mi Carreta, con Pancho Amat.

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muchísimas gracias por habernos acompañado el día de hoy en Latidos Latinoamericanos. Se despide de ti, Michelle Torres, tu compañero de viaje en esta travesía musical, y te invito a que nos acompañes en la siguiente aventura a través de la música que nos une. Un gran abrazo para ti. Hasta la próxima.

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7: Hola, hola a todos y a todas. Soy Claudia Berra y les doy la bienvenida a Emociones en Conexión. Muchas gracias a todas las personas que nos acompañan en la señal de UABC Radio en Tijuana por la 1630 AM, en Mexicali a través de la 104.1 FM, en Ensenada por la 95.5 FM y en cualquier parte del mundo a través de la página de internet radio.uabc.mx. Esta mañana, en Emociones en Conexión, vamos a platicar sobre modelos organizacionales y cambio social planificado. ¿Qué les parece si para comenzar vamos a escuchar una historia que nos conecta con el tema del día con Ricardo Cortés? Te escuchamos, Ricardo. Adelante.
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9: En una ciudad que crecía a un ritmo acelerado, existía una organización dedicada a brindar servicios a la comunidad. Durante muchos años había funcionado de la misma manera. Las decisiones se tomaban desde las oficinas principales, las tareas estaban claramente divididas y cada persona conocía el lugar que ocupaba dentro de la estructura. Sin embargo, con el paso del tiempo, la ciudad comenzó a transformarse. Nuevos habitantes llegaron, las necesidades de la población cambiaron y los problemas sociales adquirieron características que antes no existían. Lo que durante años había funcionado de manera ordenada comenzó a presentar dificultades. Las respuestas tardaban demasiado en llegar. Algunas áreas realizaban esfuerzos similares sin saberlo y las personas que trabajaban directamente con la comunidad sentían que sus experiencias no siempre eran escuchadas. Una mañana, después de una reunión particularmente complicada, un grupo de trabajadores decidió recorrer los distintos espacios de la organización para conversar con sus compañeros. Descubrieron entonces que cada área observaba una parte diferente de la misma realidad. Quienes atendían al público conocían las preocupaciones cotidianas de las personas. Quienes trabajaban en administración identificaban las limitaciones de los recursos, mientras que otros grupos habían comenzado a establecer vínculos con instituciones y comunidades que enfrentaban situaciones semejantes. Poco a poco comenzaron a reunirse. Al principio las conversaciones eran difíciles, había opiniones distintas, dudas y cierta resistencia ante la posibilidad de modificar formas de trabajo que llevaban muchos años establecidas. Pero algo comenzó a ocurrir. Las personas dejaron de mirar únicamente su propio espacio y empezaron a comprender cómo sus actividades estaban relacionadas con las de los demás. Los cambios también comenzaron a sentirse fuera de la organización. La comunidad participó en algunas conversaciones, compartió sus inquietudes y expresó aquello que esperaba de la institución. Las decisiones dejaron de surgir únicamente de un escritorio y comenzaron a construirse a partir de múltiples voces. Con el tiempo, la organización adquirió una dinámica diferente. Algunas funciones se reorganizaron, surgieron nuevas formas de colaboración y ciertas prácticas desaparecieron para dar paso a otras. No fue un proceso inmediato ni sencillo. Hubo momentos de incertidumbre y desacuerdos, pero también aparecieron nuevas relaciones y un mayor compromiso de la realidad que compartían. Años después, quienes habían vivido aquella transformación recordaban que el cambio no comenzó con una gran decisión anunciada públicamente. Todo inició cuando las personas comprendieron que los cambios de una organización también estaban ligados a las transformaciones de la sociedad. Y así, aquella experiencia dejó una historia que continúa conectando a quienes entienden que ninguna organización permanece aislada del mundo que la rodea.
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7: Muchas gracias a Ricardo Cortés por esta historia que nos conecta con el tema del día, modelos organizacionales y cambio social planificado. Y damos paso ahora, Ricardo, a la mesa de diálogo a raíz de esta historia que nos acabas de presentar, Ricardo, en donde pues muy gráficamente nos fuiste describiendo cómo las organizaciones pues están formando parte de la estructura social, se encuentran en constante interacción con el entorno en el que están desarrollando sus actividades y son prácticamente las empresas, las instituciones educativas, los organismos gubernamentales, asociaciones civiles y todas las formas de organización que, si bien es cierto, no funcionan de manera aislada, sino que al contrario, tienen relaciones permanentes, como bien nos lo mencionabas, con factores económicos, políticos, culturales, tecnológicos, sociales. Y pues bueno, a partir de esta interacción se está provocando que las organizaciones experimenten transformaciones y que al mismo tiempo estén participando activamente en todos los cambios que se están produciendo dentro de la sociedad, Ricardo.
9: Efectivamente, como lo has señalado y en esta reflexión que nos compartes también, añadir a que el estudio de estos modelos organizacionales nos permite comprender pues las diferentes formas en las que estas organizaciones que señalabas, Claudia, cómo se estructuran, cómo distribuyen sus actividades, cómo establecen esas relaciones de autoridad y cómo coordinan los esfuerzos de las personas que las integran, ¿no? Y sí es bien importante lo que señalabas, Claudia, en el sentido del cambio social que se relaciona con estos procesos que son vistos de manera como una manera intencional y organizada para modificar determinadas condiciones, formas y relaciones dentro de un grupo o una comunidad, Claudia.
7: Claro que sí, y es que justamente, Ricardo, esta relación entre modelos organizacionales y cambio social planificado es realmente relevante, importante, porque todas las formas de organización van a influir en esta manera en la que las personas participamos en todos los procesos de transformación y es por ello que las estructuras organizacionales, es decir, pues toda la empresa, la organización, va justamente a facilitar o, en sentido contrario, a limitar la comunicación, la colaboración, la toma de decisiones y la capacidad de respuesta que se necesita pues ante todas las demandas de la sociedad y los problemas cotidianos.
9: Así es, Claudia, y reiterarles a quienes nos siguen y nos escuchan, como concepto, estamos hablando de modelos organizacionales, pues es esta representación de diferentes maneras de comprender y organizar de cómo funciona una institución, es decir, cómo funciona una organización a la cual reconocemos, ¿no? Y a través de ello, de este modelo, pues es posible analizar cómo se distribuyen las responsabilidades, cómo se establecen los niveles de autoridad, cómo se coordinan las actividades que existan y cuáles son esos mecanismos para alcanzar pues, los determinados propósitos que persigue cada organización, Claudia.
7: Sí, y ahora vamos a compartir con nuestra audiencia pues una parte de contenido teórico, ¿no? Muy vinculado con nuestras áreas administrativas.
9: Correcto.
7: Y es que a lo largo del desarrollo de esta teoría organizacional, pues hay diversos modelos, como bien nos estabas diciendo, Ricardo, que van a reflejar la característica de la sociedad y el contexto histórico en los que fueron desarrollados. Aquí vamos a identificar dentro de toda esta corriente administrativa que los primeros enfoques se concentraron principalmente en la eficiencia, la división del trabajo y el establecimiento de estructuras formales. Aquí vamos a recordar toda esta época en la cual pues, la humanidad tuvo una transición a partir de la revolución industrial, Ricardo, la incorporación de el trabajo por medio de procesos aquí, ¿no?
9: Claro.
7: Entonces, pues fue todo un cambio y posteriormente a toda esta teoría organizacional se incorporan aspectos relacionados ya con las personas, ¿no? Con el comportamiento humano,
9: correcto,
7: relaciones sociales, motivación, la comunicación y la influencia del entorno hasta lo que estamos llegando, lo que ahora conocemos como estos modelos organizacionales.
9: Es correcto, Claudia, y sin duda alguna quienes nos siguen y nos escuchan con tus aportaciones, pues entenderán, tiene un mayor vínculo, ya lo señalabas, en aquellas personas que se han especializado y se forman en el área de la administración. Pero no es privativo o exclusivo de ellas, sino que también abarca a todos quienes estamos interesados en las áreas de los negocios, Claudia. Y como ya lo decías, estos modelos tradicionales suelen caracterizarse por estructuras jerárquicas claramente definidas, ¿no? ¿Y por qué son así? Pues porque se encuentran delimitadas y esta función es debido a las decisiones que se concentran en determinados niveles de autoridad. Y esta organización se presenta pues, como con un conjunto de áreas o departamentos que desempeñan pues, funciones lógicas específicas y mantienen, por supuesto, relaciones formales entre ellas.
7: Claro que sí, totalmente de acuerdo, Ricardo. Y también tener a aportar que pues, dentro de este tipo de estructuras se va a requerir estabilidad, orden, lo cual es sumamente importante. Incorporar aspectos desde la teoría administrativa, procedimientos, normas, reglamentos. Fíjate que justamente vengo saliendo de mi clase de diseño organizacional.
9: Excelente.
7: Y es el tema que estamos revisando ahorita, ¿no? Entonces, dentro de toda esta estructura que estamos considerando, pues cada integrante va a ocupar una posición determinada y va a desarrollar actividades justamente asociadas con la responsabilidad del puesto.
9: Es correcto, Claudia. Y mira, si me lo permites añadir también a quienes nos siguen y nos escuchan, que como ya señalabas, esto es profundamente de teoría administrativa, pero con el tiempo, muy importante, todas estas transformaciones sociales, económicas, pues dieron lugar a modelos que reconocieron todos ellos la importancia de las relaciones humanas. Y desde este punto de vista, las organizaciones han dejado de ser entendidas exclusivamente como estructuras solo técnicas y hoy día se comienzan a analizar también como espacios sociales integrados por personas que, como nosotros, pues tenemos necesidades, tenemos expectativas, intereses y también formas particulares de relacionarnos, Claudia.
7: Claro que sí, Ricardo. Pues bueno, ha llegado el momento de hacer nuestra primera pausa.
9: Muy bien.
7: Si se perdieron alguno de nuestros programas pasados o quieren volver a escuchar algún episodio, es muy fácil. Nos pueden ubicar en nuestra sección en el menú de programas en nuestro sitio de internet o bien pueden ingresar de forma directa a la liga radio.uabc.mx/emociones-en-conexión. Regresamos en un momento.
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7: Y bien, ya estamos de regreso en Emociones en Conexión. Vamos a seguir platicando sobre modelos organizacionales y cambio social planificado. Y pues bueno, Ricardo, vamos, después de esta introducción histórica y desarrollo que hemos estado platicando, vamos a hablar de los modelos contemporáneos, ¿no?
9: Muy bien.
7: En estos modelos contemporáneos, ¿qué vamos a identificar? Flexibilidad.
9: Totalmente.
7: O sea, vamos a ver cómo han cambiado las estructuras, ¿no?
9: Uh-huh.
7: En estos modelos contemporáneos, ¿qué es lo que priva? La flexibilidad, la capacidad de adaptación, que justamente está muy vinculado con nuestro tema, Ricardo, las habilidades socioemocionales.
9: Claro.
7: ¿No? Bien importantes en estos modelos contemporáneos, que tienen pues una peculiaridad donde estamos inmersos en transformaciones tecnológicas, en medio de globalización, en medio de movilidad de personas y los cambios en las expectativas sociales que van generando contextos que están caracterizados por una mayor complejidad. Por eso es que con todo este panorama, ahora las estructuras pues están yendo más a la parte flexible, ¿no? En donde existe un mayor nivel de interacción en todas las áreas y también en las formas de trabajo, Ricardo.
9: Es correcto, Lee. Y lo que señalas, Claudia, es un punto importante para, sobre todo para los más jóvenes que tienen la oportunidad de seguirnos a través de este programa. Como ahora, como profesionales, abarcamos más áreas, aun cuando no tengamos esa meta, pues es por eso que las relaciones se vuelven más complejas, ¿no? Y en este sentido, por ejemplo, en lo que señalabas, las organizaciones en red es un ejemplo de una expresión de estos modelos contemporáneos que tú señalabas. En las organizaciones en red, por ejemplo, las relaciones no se limitan necesariamente a la estructura interna de una institución, sino que también, Claudia, pueden establecer vínculos con otras organizaciones, con comunidades, grupos sociales o instituciones diferentes a las que le dieron origen. Y esta colaboración entre diferentes actores nos ha permitido generar intercambios de información, recursos y experiencias, que sobre todo ahora con la era digital es más sencillo o más accesible, Claudia.
7: Sí, a mí me gustaría agregar en este apartado que bien menciona Ricardo, pues que estos modelos organizacionales ahora están requiriendo mucha participación colectiva.
9: Cierto.
7: Sí, para el logro de resultados. Y en estas formas de organización, pues todos los procesos de interacción y construcción conjunta adquieren pues mucha más importancia, tanto las decisiones, las acciones que van a involucrar a todos los grupos, que van a generar espacios a partir de qué, de experiencias, de perspectivas, que todo esto se va a constituir en un andamiaje que forma parte de toda la dinámica organizacional, Ricardo.
9: Así es. Y en este sentido me gustaría agregar otro concepto que me viene aquí en los apuntes sobre el cambio social, un cambio social planificado. Y cuando hablamos de cambio social, se refiere a todos estos cambios que ocurren en las estructuras organizacionales, en cuanto a que cambian las relaciones, cambian los valores o se ajustan, a que se tienen que ajustar algunos comportamientos o las instituciones que conforman toda una sociedad, Claudia. Y hay que decir también que las sociedades cambian o cambiamos de manera constante como resultado de diferentes procesos, ¿no?
7: Sí.
9: Por ejemplo, Claudia, las innovaciones tecnológicas, lo digital, los movimientos sociales, por ejemplo, en nuestro estado, en Baja California, somos producto de muchos movimientos sociales, de transformaciones económicas, de cambios demográficos, Y de los acontecimientos de la historia, que todo esto pues influye de una manera en cómo vivimos y cómo nos relacionamos.
7: Claro, y justamente yo creo que el mayor ejemplo lo tenemos pues a partir de estos hechos históricos que acabamos de pasar en nuestro país, el 16 aniversario de nuestra independencia, que nos habló de todo un profundo movimiento social hace 216 años, que a partir de ahí todo lo que se transformó, la sociedad, la vida pública y pues bueno, y lo que seguramente va a seguir cambiando, ¿no?
9: Así es.
7: Entonces aquí podemos también considerar que algunos cambios sociales se van a producir de forma gradual. ¿Qué quiere decir esto? Pues es parte del propio desarrollo, ¿no? Así es. Más en este siglo XXI que está tan lleno de cosas, de tecnología, de inteligencia artificial. Y otros cambios se van a originar a partir de un proceso intencional. ¿Qué quiere decir esto? Que la organización justamente lo está buscando y lo va a planificar, lo va a introducir, ¿de acuerdo a qué? Pues a las condiciones que están viendo. Y es ahí donde entra este concepto que tú bien nos estás mencionando, denominado como cambio social planificado.
9: Es correcto, Claudia, y si me permites abundar en este concepto, a quienes nos siguen y nos escuchan, cambio social planificado, ¿qué implica? Pues la existencia de una intención de transformar ese orden. Y se relaciona con procesos o procedimientos en los cuales quienes participan activamente, los diferentes actores, han identificado determinadas situaciones y participan de forma organizada con el propósito de generar modificaciones en una realidad social específica.
7: Claro que sí. Y también, pues, que vamos a considerar que uno de los aspectos fundamentales del cambio social planificado, pues, es la participación de todos los actores. Aquí claro. Toda la comunidad se va a tener que involucrar.
9: Correcto.
7: Porque esta transformación social no va a ocurrir únicamente por una decisión individual del gerente, el jefe,
9: correcto,
7: el presidente, del líder, no. Sino que es todo una importante participación entre personas, los grupos, las organizaciones, las instituciones, y aquí qué es lo que vamos a identificar, que cada uno de estos actores pues va a tener una percepción distinta a la realidad, y dentro de este cambio social planificado pues se tiene que articular una posición particular, un alineamiento colectivo.
9: Es correcto, Claudia, y como lo señalabas puntualmente, ya no es un proceso netamente autoritario o que viene de una sola entidad, sino que es colaborativo o participativo, y es por ello que la comunicación en este caso ocupa un lugar relevante, porque va a permitir que las ideas, las experiencias y perspectivas pues puedan circular a todas las áreas. Las interpretaciones sobre una determinada situación también pueden variar entre los participantes, como ya lo señalabas, y por ello el intercambio de información va a formar parte de esa construcción colectiva y de las definiciones o significados que se tengan.
7: Y bueno, aquí seguimos viendo, Ricardo, que las habilidades socioemocionales están presentes.
9: Por supuesto.
7: Dentro de todos los entornos, ¿no? Como
9: así
7: bien
9: es.
7: Nos comentabas, la comunicación, esta
9: cierto.
7: Habilidad socioemocional de segundo orden interpersonal, la comunicación. Entonces, pues bueno, estamos aquí ya considerando que el cambio social va también a representar pues múltiples características complejas. No
9: correcto.
7: Va a ser sencillo, no va a ser sencillo. De ahí que todas las acciones que se desarrollen en estos contextos pues pueden generar diferentes efectos. Pero aquí también entra esta parte de la adaptabilidad al cambio, de la flexibilidad.
9: Cierto.
7: Y pues bueno, para lograr que estos procesos de transformación se realicen de una manera efectiva, de acuerdo a la experiencia, a los intereses y pues al objetivo que tienen las organizaciones, Ricardo.
9: Es correcto, Claudia, y me gustaría añadir en esta parte cómo el aspecto cultural o la dimensión cultural, como la llaman los teóricos,
7: claro,
9: va a ocupar un lugar muy importante dentro de las necesidades o intenciones de cambio social que haya. Por ejemplo, las sociedades se encuentran integradas por valores, creencias, tradiciones, formas de comprender la realidad que vivimos. Por eso es que las transformaciones sociales, Claudia y amigos, pueden modificar determinadas prácticas o formas en las que se llevan a cabo ciertas actividades. Pero al mismo tiempo, las características de la cultura van a influir en la manera en que las personas interpretan y participan en los procesos de cambio. Por eso no todas las organizaciones expresan de igual manera las cosas, ni todas las organizaciones, aunque sean mexicanas, por ejemplo, van a ser igual en todo el país, ¿no?
7: Claro, claro que sí, Ricardo. Pues mira, ¿qué te
9: bien.
7: Parece si vamos a escuchar a nuestro compañero Girandi Rodríguez, quien nos va a presentar la cápsula de consejos para
9: excelente.
7: Tu bienestar, y regresamos?
9: Muy bien.
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10: Hola, ¿qué tal? Muy buenos días. Con mucho gusto les saludo. El día de hoy vamos a platicar sobre un tema importante dentro de las organizaciones, y son sus modelos y el cambio social planificado. Para comenzar, me gustaría describirte qué es un modelo organizacional y es la manera en la que una empresa está estructurada y funciona para poder alcanzar sus objetivos. Por lo tanto, como consejos del día, me gustaría iniciar con que busques un modelo organizacional acorde a tus necesidades. Por ejemplo, te recomiendo el modelo funcional, donde las actividades se dividen de acuerdo con las funciones o áreas de la empresa, como pueden ser los recursos humanos, las finanzas, la producción o las ventas. También me gustaría recomendarles, como segundo consejo del día, es que no permanezcan iguales siempre. Los cambios en la tecnología, en la sociedad, en los mercados y en las necesidades de las personas son los que hacen que las organizaciones tengan una adaptabilidad constante que garantiza su éxito. Como tercer consejo, persigue el cambio social planificado. Esto se refiere a realizar cambios de manera intencional y organizada para lograr una mejora continua. Por ejemplo, una empresa puede darse cuenta que existe poca comunicación entre sus empleados. En lugar de esperar a que el problema empeore, puede planear una estrategia para mejorar la comunicación, como reuniones de trabajo, capacitaciones o nuevos canales para compartir información. Por último, me gustaría recomendar que implementen modelos organizacionales. Estos modelos nos permiten comprender cómo se estructura y funciona la empresa, mientras que el cambio social planificado busca la transformación en situación de manera organizada para obtener mejores resultados. Hasta aquí la sección de hoy. Recuerden, amigas y amigos que nos escuchan, que una organización que está dispuesta a mejorar y adaptarse puede responder mejor a las necesidades de las personas y de la sociedad. Hasta la próxima semana. Regresamos con Claudia.
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7: Bueno, pues muchas gracias a Girandi Rodríguez por esta cápsula de consejos para tu bienestar. Y pues bueno, vamos a cerrar ya nuestro programa, Ricardo, con una conclusión.
9: Pues sí, importante. Muchas gracias también a nuestro compañero Girandi y Claudia. Importante todo lo que se ha comentado en esta mesa y me gustaría abonar de que una organización, cualquiera que el público aquí piense, pues va a poseer una estructura determinada y establece su manera de comunicarse y desarrolla siempre mecanismos para coordinar las actividades y por eso es que es importante este tema. Y pues una estructura altamente centralizada pues va a generar dinámicas diferentes, hay que tomarlo en cuenta.
7: Claro, yo por mi parte me gustaría concluir que la sociedad y las organizaciones son dinámicas.
9: Bien.
7: ¿No? Todos los cambios sociales generan nuevas condiciones que pueden transformar a las instituciones, mientras que las acciones que se hacen en las organizaciones también van a contribuir a la modificación de esta realidad. De ahí que toda la perspectiva de los modelos organizacionales y el cambio social planificado va a constituir dimensiones que están muy vinculadas dentro de todo este estudio y análisis de cómo es que se transforma la colectividad. Pues muchas gracias, Ricardo.
9: Al contrario, un gusto como siempre y saludos a todos.
7: Pues muchas gracias también a todos a quienes nos acompañaron en esta emisión de Emociones en Conexión. Si quieren participar con su historia en Historias para Contar, pueden escribirnos a radio@uabc.edu.mx. Soy Claudia Berra. Nos escuchamos hasta la próxima.
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0: Hola, hola, ¿qué tal? Bienvenidos a este su programa Entre Estantes. Les saludo a su amigo y servidor Giovanni Alvarado Salazar y de igual forma saludo a mis compañeros Anaid. ¿Qué tal? Muy buenos días.
1: Muy bien, muy buenos días.
0: Jessica Báez, ¿qué tal? ¿Cómo estás?
2: Hola, buenos días, ¿qué tal?
0: Mariana Becerra, qué gusto saludarte.
3: Igualmente, muy buen día a todos y todas.
0: Analicia, bienvenida.
4: Hola, ¿qué tal, Giovanni?
0: Jorge Ávila, ¿qué tal? Saludos.
5: Muy buenos días a todos.
0: También nos acompaña desde Tijuana nuestra compañera Pamelita Herrera. ¿Qué tal, Pamelita? Muy buen día.
6: Hola, Giovanni, y a todos nuestros radioescuchas, un saludo desde la ciudad de Tijuana y bienvenidos a su programa.
0: Y desde Valle Dorado, en Ensenada, nuestra compañera Anita Osuna. ¿Qué tal, Anita? Bienvenida.
7: Hola, muy buenos días. Mi nombre es Ana María Osuna. Los saludo desde Ensenada y quiero darles las gracias por abrirme este espacio.
0: Saludamos también con mucho gusto a quienes nos escuchan en Ensenada por la 95.5 de tu FM, en Tijuana por la 1630 de AM y en Mexicali por la 104.1 de tu FM. Recuerda que también puedes sintonizarnos a través de internet por radio.uabc.mx, donde podrás disfrutar de nuestras transmisiones en vivo y toda la programación que UABC Radio tiene para ti. Si por alguna razón te llegas a perder alguno de nuestros programas, no te preocupes, sabes que ahí puedes escuchar este y todos nuestros programas las veces que gustes, gracias al podcast de Entre Estantes. Deseando que se hayan pasado muy bien las festividades y el puente para poder celebrar a gusto. Es momento de retomar nuestras actividades académicas como de costumbre y bueno, pues sabemos que algunos están en periodos de evaluaciones, están entregando avances de proyectos y pues como siempre en Bibliotecas UABC con los espacios para recibirlos. Quiero hacer mención de que en algunas ocasiones los espacios se ven afectados por remodelaciones, reacomodos, limpieza o mantenimiento, pero todo esto es con la intención de optimizar los espacios y los recursos que ofrecemos para ustedes como estudiantes. Y es muy probable que en esas ocasiones pues nos veamos limitados en los espacios. Solo les pedimos un poquito de paciencia en lo que nos rehabilitamos y habilitamos estos espacios en mejores condiciones para que puedan seguir disfrutando de ellos. Como siempre, en Bibliotecas UABC hay un lugar para todos, atendiendo las indicaciones, reglamentos, recomendaciones generales del uso de los espacios y los recursos, pero sobre todo el cuidado de los mismos para que los demás compañeros puedan hacer uso de ellos también. Y antes de continuar, quiero enviar una felicitación a nuestra compañera e integrante de este su programa Entre Estantes, la maestra Pamela Herrera, quien la semana pasada fue nombrada jefa de Biblioteca Central en Tijuana y a quien le deseamos mucho éxito en esta nueva etapa. Muchas, muchas felicidades en la buena Pamelita. Sin más, por el momento, continuamos en Entre Estantes.
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Hola, te saluda Naid desde el Libro del Día con más recomendaciones literarias para ti. Estamos a pocos días de que inicie el gran mes de octubre

0: Hendrix, una historia que transcurre en los 90s en torno a Patricia Campbell, una mujer ama de casa que está atrapada en la rutina. Sus hijos ya no la buscan tanto y su esposo está sumergido en el trabajo, además de hacerse cargo de su suegra. Patricia no tiene tiempo para ella, hasta que se integra a un club de lectura donde leen libros que realmente llaman su atención y platican de casos criminales reales. Es después de salir del club que ocurre el accidente, un caso peculiar. Una vecina ataca a Patricia y le arranca la oreja. Es a partir de este suceso que ella conoce a James Harris, el sobrino de la vecina, quien poco a poco irá entrando en la mente de Patricia. La sacará de su rutina y despertará un lado en ella que creía haber perdido. Hasta que se da cuenta de lo que es en realidad, un monstruo. Si quieres leer esta historia antes de octubre o cuando tengas un momento libre, busca en tu plataforma de preferencia Guía del Club de Lectura para Matar Vampiros del autor Grady Hendrix. También se encuentra disponible en bibliotecas UABC por el momento, así que corre por tu ejemplar a la Biblioteca Central Tijuana y a la Biblioteca de Valle Dorado para que no te quedes sin leer esta aterradora obra. Si quieres conocer más recomendaciones de terror, misterio y suspenso, este octubre será una sugerencia de estos géneros cada semana aquí en El Libro del Día. Regresa la próxima semana para una nueva recomendación. Espero disfrutes la lectura. Te saluda Naid. Continuamos en Entre Estantes.
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0: Hola, ¿qué tal? Hoy en nuestra sección Bibliotecas y sus datos curiosos, les platico de cómo la inteligencia artificial impacta en las bibliotecas. Las bibliotecas a nivel mundial están siendo transformadas por los beneficios que proporciona el uso de la inteligencia artificial. Al respecto, la Federación Internacional de Asociaciones de Bibliotecarios y Bibliotecas, IFLA, publicó un documento en mayo de 2025 titulado Entry Point for Libraries in IA. Se trata de una guía para ayudar a entender la enorme polémica profesional sobre la inteligencia artificial y al mismo tiempo es una herramienta para evaluar los beneficios y riesgos por el uso de esta tecnología. Para ello, la IFLA identificó 7 beneficios principales: digitalización, descripción de contenidos a gran escala, recomendación, personalización y filtrado, resumen y síntesis, análisis de datos, traducción automática, interactividad. Además, incluyó 2 beneficios adicionales: automatización de tareas rutinarias y mejora de la accesibilidad, puntualizando que estos beneficios deben buscarse de forma ética, equitativa y sostenible, sin dejar de lado que también existen ciertos riesgos como el exceso de expectativas, información errónea o engañosa, amenazas a la diversidad cultural lingüística, uso malintencionado, acceso desigual, falta de transparencia, riesgos para la privacidad y la seguridad y la vulneración de derechos de autor, entre otros. Las bibliotecas en este proceso cumplen un papel mediador y activo para permitir el acceso a la información, al conocimiento humano en general y para que el futuro la inteligencia artificial esté verdaderamente al servicio de las personas. Si quieres conocer un poco más de este documento, ingresa a la página ifla.org y busca Entry Point for Libraries y podrás saber más acerca de esta información que te acabo de dar. Nos escuchamos en la próxima emisión. Continuamos en Entre Estantes.
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0: Hola, hola. Leer también es una pausa necesaria. Transmitiendo desde Ensenada, en este espacio donde los libros no solamente se leen, se viven. Y como seguimos en septiembre, este mes decidimos quedarnos en México, pero recorrerlo de una manera diferente, a través de sus libros. La semana pasada nos acercamos a la literatura mexicana desde una mirada muy distinta. Y hoy quiero llevarte a una casa antigua, en pleno corazón de la Ciudad de México, donde quizá no todo es lo que parece. ¿Te atreverías a entrar en una casa donde el pasado parece seguir vivo? Hoy quiero recordarte o recomendarte la novela Aura. Esta historia la escribió Carlos Fuentes, uno de los grandes escritores mexicanos. La historia comienza cuando Felipe Montero, un joven historiador, encuentra un anuncio de trabajo que parece demasiado bueno para dejarlo pasar. El trabajo consiste en ordenar y escribir las memorias de un hombre fallecido. Ahí conoce a Consuelo, una mujer mayor, y a Aura, una joven misteriosa que vive con ella. Y poco a poco, Felipe comienza a descubrir que en aquella casa hay algo extraño. Los recuerdos, los personajes y el tiempo parecen mezclarse, y la línea entre lo real y lo fantástico comienza a desaparecer. Pero Aura no solamente nos habla de misterio, también nos hace pensar en la identidad, los recuerdos y nuestra relación con el pasado. Porque a veces creemos que conocemos perfectamente quiénes somos, hasta que descubrimos que nuestro pasado todavía tiene algo que decirnos. Y aquí viene un dato curioso. Aura fue publicada en 1962 y es una novela muy breve, pero a pesar de su extensión, Carlos Fuentes construyó una historia capaz de generar una atmósfera inquietante desde sus primeras páginas. Y hay algo que todavía más curioso. La novela está narrada en segunda persona. Es decir, el libro no solamente cuenta lo que le ocurre a Felipe, te habla directamente a ti. Es como si la historia te estuviera diciendo, esto también podría estarte pasando a ti. Así que este septiembre te propongo descubrir México desde otra perspectiva, a través de sus escritores, sus ciudades y sus historias. Y si nunca has leído a Carlos Fuentes, quizá ahora sea una buena puerta de entrada. Recordemos nuestro reto, 50 páginas, 10 páginas al día, de lunes a viernes, sin presión, sin tarea, solo unos minutos para dejar el celular a un lado y entrar en una historia. Porque leer también es viajar, y algunas veces el viaje comienza cuando abrimos un libro. Nos escuchamos la próxima semana. Mientras tanto, que nunca nos falten historias para leer. Hasta la próxima, chicos.
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2: Hola, ¿qué tal? Muy buenos días. Les habla su servidora Pamela Herrera desde la ciudad de Tijuana, en la sección de Vox Populi de nuestro programa de Entrestar. Esta semana le preguntamos a nuestros usuarios cuántas veces a la semana visitas biblioteca. Y esto fue lo que nos respondieron.
3: Por lo que me ha visitado la biblioteca desde 3, 4 veces a la semana. Aprovecho mi espacio sobre todo cuando tengo escrito libros antes de mis clases y cuando me escucho de mi casa a los libros. También me gusta porque si me da tranquilo para los estudiantes o leer el libro mientras
4: la aproximadamente visito la biblioteca de la universidad de una a dos veces por semana, pero depende de mis actividades escolares.
5: La verdad no visito tanto la biblioteca ya que saliendo de mis clases tengo que ir a mi trabajo, entonces no me da mucho tiempo para ir a la biblioteca, pero algunas veces sí llego a ir y me gusta mucho de que jugar ajedrez con mis amigos.
6: La verdad, no frecuento mucho ir a la biblioteca, ya que al día tengo muchas actividades que hacer y la verdad no tengo como tal un tiempo libre como para detenerme a leer un libro.
5: Normalmente visito la biblioteca una o dos veces por semana, ya que siempre necesito consultar libros físicos o en línea para los trabajos y proyectos de la universidad que requiere mi carrera.
2: Muchísimas gracias por su retroalimentación. Y bueno, esta fue su sección de Vox Populi de Entre Estantes. Que tengan excelente miércoles. Bye.
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7: Hola navegantes, seguro usas herramientas de inteligencia artificial en tu día a día, pero ¿sabías que el metabuscador de la UABC tiene su propia IA integrada? A diferencia de las IAs públicas que a veces inventan fuentes poco confiables, la IA del descubridor trabaja únicamente con textos científicos completos y arbitrados, reduciendo el riesgo del error al mínimo. Vamos a ver cómo funciona. La primera herramienta es la búsqueda asistida por IA. Al activarla, puedes escribir tus preguntas en lenguaje cotidiano. La IA no se limita a buscar esas palabras exactas. Si haces clic en mostrar consulta refinada, verás cómo se expande tu búsqueda con sinónimos científicos en inglés y español. Por ejemplo, History of Science, Scientific History o Social Impact. Y hasta te sugiere preguntas para profundizar en tu investigación. Cuando encuentres un artículo con texto completo disponible, verás el botón de información de la IA o AI Insight. Al hacer clic, la IA revisa el texto completo y te presenta de inmediato las principales conclusiones del estudio. Es ideal para decidir rápido si un documento te sirve para tu marco teórico antes de leerlo completo. Si quieres ir más a fondo, AI Ask te permite interactuar directamente con el documento usando prompts de un clic, cómo resume este documento o cuál es la metodología utilizada. Lo interesante es que cada respuesta incluye un índice interactivo. Al hacer clic, te lleva exactamente al párrafo del texto original de donde salió esa información. Así puedes validar todo al instante, siempre con el control en tus manos. Esas herramientas son un apoyo para facilitar tu comprensión, no para hacer la tarea por ti. Están habilitadas gracias a convenios entre la universidad, EBSCO y las editoriales. Y si usas un resumen o un análisis generado por esas herramientas en tus trabajos, debes darle el crédito correspondiente citando que esta sección fue asistida por Insight o AIAS de EBSCO. Tip navegante, si no ves los botones de IA en algún artículo, es porque la editorial no ha autorizado el uso de esas herramientas sobre este contenido específico. Con la IA del descubridor, optimizas tu tiempo de estudio sin sacrificar el rigor científico. En el próximo episodio veremos cómo usar los filtros y refinamientos tradicionales para afinar tus resultados con precisión. Nos escuchamos pronto, navegantes. Hasta la próxima.
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9: Hola, ¿qué tal? Muy buenos días. Como cada miércoles, les saluda Mariana Becerra Valenzuela desde su sección El clic inteligente en el programa Entre Estantes. Hoy vamos a hablar de la tecnología que muchas de las bibliotecas a nivel nacional aquí en México han adoptado para administrar sus sistemas bibliotecarios, ya que una biblioteca no solo es un edificio lleno de libros, es un ecosistema muy vivo de información, y para que ese motor funcione sin interrupciones, necesita la mejor tecnología. ¿Sabes por qué es de vital importancia mantener actualizado el Sistema Integral de Gestión de Bibliotecas, que en el caso de la Universidad Autónoma de Baja California se denomina COA, así se llama el software? Bueno, pues es que al mantenerlo actualizado, COA protege la información refuerza la ciberseguridad y resguarda los datos, ya sea de los usuarios y del acervo, contra cualquier vulnerabilidad. Potencia la velocidad, optimiza las búsquedas, agiliza los préstamos y elimina tiempos de espera. Además, abre nuevas herramientas porque integra funciones avanzadas de catalogación, circulación, adquisiciones, entre otras. Además, que garantiza la continuidad. Así es, porque mantiene la compatibilidad con los estándares bibliotecológicos internacionales más recientes. Renovar el sistema es garantizar que estudiantes, docentes e investigadores encuentren el conocimiento de una forma mucho más rápida, segura y eficiente. Actualizar COA es evolucionar al corazón de nuestra biblioteca, y en este mes patrio lanzamos una nueva versión. Así es, el sistema bibliotecario de la Universidad Autónoma de Baja California actualiza su sistema integral de gestión bibliotecaria en una nueva versión. Un sistema sincronizado, actualizado, permite organizar el acervo impreso, integrar el catálogo electrónico y enviarte alertas oportunas de préstamos y novedades. Conectamos a la comunidad universitaria garantizando la organización y conservación de más de 470 mil ejemplares en las 28 bibliotecas de la UABC. Sin duda, bibliotecas UABC somos mucho más que libros. Gracias por continuar en Entre Estantes, y próximamente, ya sabes, tendremos una nueva versión del Sistema Integral de Bibliotecas UABC. Hasta pronto.
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En nuestra sesión anterior continuamos avanzando en esta ruta de investigación y nos detuvimos en un aspecto fundamental: la viabilidad de nuestra investigación. Porque tener una pregunta interesante no es suficiente, también necesitamos preguntarnos si realmente podemos investigarla con el tiempo, los recursos y la información disponible. Ahora que sabemos que nuestra pregunta puede convertirse en un punto de partida que es viable, debemos el siguiente paso. Ahora sí, ¿qué queremos lograr con nuestra investigación? Aquí aparecen los objetivos de investigación. Y un objetivo nos ayuda a transformar nuestra pregunta en una acción concreta. Mientras la pregunta plantea aquello que queremos conocer, el objetivo expresa qué haremos para acercarnos a esa respuesta. Por ejemplo, si nuestra pregunta fuera ¿cómo influye el uso de las redes sociales en los hábitos de estudio de los estudiantes universitarios? Entonces un objetivo podría plantearse de la siguiente manera: analizar la influencia del uso de las redes sociales en los hábitos de estudio de estudiantes universitarios. Y aquí aparece algo muy importante: el verbo. Y bueno, los verbos que utilizaremos en los objetivos no se eligen al azar. Utilizamos la taxonomía de Bloom. Esta nos ayuda a comprender que existen diferentes niveles de complejidad tanto en las acciones cognitivas como en el objetivo. Y bueno, ¿cómo vamos a poder comenzar con acciones? Ya sea recordar y comprender, avanzar hacia aplicar y analizar, y llegando a los procesos como evaluar y crear. Por eso no es lo mismo identificar información que analizar, ni describir un fenómeno que evaluarlo. Cada verbo implica una acción diferente y establece una cierta medida hasta dónde queremos llegar con nuestra investigación. Y claro, dependerá también si tu investigación es cualitativa, cuantitativa o mixta. Elegir un verbo adecuado nos ayuda entonces a construir un objetivo claro, concreto y congruente con nuestra pregunta, con aquello que realmente podemos investigar. Construir los objetivos no consiste solamente en escribir una frase que suene académica, significa establecer una dirección para nuestra investigación. Así que en la próxima sesión veremos cómo formular un objetivo general y cómo construir los objetivos específicos para que nuestra investigación tenga esta ruta clara y coherente, desde la pregunta hasta el trabajo de campo. En la voz de Giovanni Alvarado Salazar y a nombre de nuestra productora Rosario Vázquez, Eliot Prieto en los controles, mis compañeros Ana y Jessica Báez, Mariana Becerra, Jorge Ávila, Pamela Terrera, Analicia, Anita Osuna, el equipo que integra Entre Estantes, agradecemos que sigas con nosotros cada semana en esta tu revista radiofónica, porque gracias a tu preferencia seguimos vigentes compartiéndote las maravillas de nuestro mundo, el mundo que conforma el sistema bibliotecario de la UABC, donde somos más que libros. Recordando las voces y anécdotas de nuestro pasado, escuchamos la bibliorrelá Juan sin tierra en la voz revolucionaria del intérprete Víctor Jara. Disfrútenla.

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6: Hola, comunidad de UABC Radio. Estamos en Hablemos de Ciencias. Mi nombre es Timna Transente y les estaré acompañando en esta emisión. 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En esta emisión tenemos al experto, al doctor Juan Tapia Mercado, quien trajo de invitado al doctor Israel Rocha Mendoza, investigador del CICESE y profesor en la Facultad de Ciencias y de Ingeniería, quien viene a platicarnos sobre su tema de investigación, la microscopía. Escuchemos esta charla. Recuerda, estamos en Hablemos de Ciencias.
7: Muy buenos días, bienvenido a su programa Hablemos de Ciencias, un programa de divulgación. Y en esta ocasión tenemos como invitado especial al doctor Israel Rocha Mendoza. Él es investigador del CICESE, del Departamento de Óptica, pero también es profesor de la universidad en la Facultad de Ciencias y en la Facultad de Ingeniería, la FIAD, que se llama. Y hoy el doctor Israel nos va a hablar de su área de investigación. Vamos a estar hablando sobre la microscopía. Bienvenido, Israel.
8: ¿Qué tal? Buenos días.
7: Muy buenos días y bueno, la pregunta es, ¿qué es un microscopio? ¿Cómo funciona un microscopio? ¿Para qué sirven los microscopios? y pues un poco de los antecedentes de cuándo nació y desde qué año estamos hablando de que ya podemos o tenemos acceso a un microscopio.
8: Sí, bueno, los microscopios, pues básicamente está dentro de su nombre. Es, digamos, un elemento óptico para poder ver o amplificar cosas a nivel microscópico. ¿Sí? ¿Y cómo está la historia? Podemos situarla, de hecho, antes desde el microscopio, pudiéramos situarla en los telescopios. ¿Sí? De hecho, como tú sabes o han de saber, en épocas anteriores los físicos, por ejemplo Galileo Galilei, estudiaban los cuerpos celestes y para poder verlos más de cerca tuvieron que desarrollar un instrumento que precedió el microscopio, que es el telescopio. Básicamente es conformado por un par de lentes que hace que los objetos muy grandes los podamos ver, ¿sí? Y el microscopio, un siglo después, se desarrollaron y básicamente es una configuración similar a un telescopio. Lo único que cambia son las distancias entre las dos lentes y el proceso se invierte. Cosas muy pequeñas las hacemos muy grandes.
7: Hablando en términos de los tipos de lentes que tenemos acceso, ¿no? Por ejemplo, en una librería, podría ir a comprar una librería lupas, ¿con eso podría hacer un microscopio?
8: En principio sí, hay dos maneras de amplificar un objeto utilizando una lente. Todo mundo, sabe que es una lupa o una lente y ha visto una amplificación. Todo depende de cómo colocas la lente respecto al objeto. Hay una distancia muy característica de lentes que es la distancia focal, ¿sí? Si tú estás entre la distancia focal y la lente, ¿sí? No vamos a poder ver una imagen a menos que nosotros veamos a través de la lente. Eso se hace a través de un fenómeno que es, digamos, la refracción de la luz. Pasa a través de tu ojo, que tu ojo es la segunda lente, y formamos una amplificación de la imagen. Pero si alejamos un poco la lente, más allá de la distancia focal, entonces ya estamos formando una imagen que le llamamos la imagen real. Es básicamente el funcionamiento de una cámara. Una cámara es una lente, ¿sí? Y lo que detecta en el sensor del celular, pues va a ser la imagen que se forma a través de la lente, ¿sí? Se proyecta en el sensor y lo que tomamos fotos es básicamente la imagen.
7: Fíjate que usted una palabra, Israel, distancia focal. Uh-huh. ¿Qué es la distancia focal? ¿Cómo la puede medir uno en una lente o en una lupa? ¿Cómo la entenderíamos?
8: Ok, ¿quién no ha jugado con una lupa y se da cuenta que poniéndola al sol, ¿sí? Empieza a acercarla, digamos, a una hoja de papel, esta luz se concentra. El punto donde se concentra es la distancia focal. Todos los rayos que vienen, digamos, en este caso del sol, pasan a través de esta lente y se enfocan. El punto donde se enfoca le llamamos la distancia focal.
7: Pues sería la distancia que hay de la lente a ese punto.
8: Exactamente.
7: Excelente. ¿Y que sería similar a las parabólicas, por ejemplo?
8: ¿A qué te refieres?
7: En el sentido de que cuando llegan las ondas, vamos a poner de televisión, en nuestra parabólica en la casa, llegan, rebotan y se concentran en un punto que es el sensor.
8: Ok, para aquellos que somos noventeros, ochenteros, tal vez entendamos que es una parabólica. Exactamente, es una antena parabólica. Cumple digamos, la función de una parábola en matemáticas. Todos los rayos que pasan a través, que vienen del infinito, pasan a esta concavidad, se enfocan en un punto. Y ese punto es también el foco. En ondas de radio, por ejemplo, se utilizaban para, digamos, enfocar la señal y podíamos, digamos, de esa manera censar la señal.
7: Mencionaste que los ochenteros o noventeros, cuando eran unas enormes antenas arriba de las casas, ahora es una antena muy pequeñita, color rojo o color gris, que está arriba de las casas y es para detectar la señal de la televisión.
8: Sí, y cada vez hay menos esta característica de antenas, ya todo es a través de la fibra óptica.
7: La fibra óptica, así es. Bueno, vamos a continuar, Israel, hablando sobre el microscopio. Dijiste que Galileo está relacionado al telescopio, pero hay un personaje muy científico o alguien relacionado con el microscopio.
8: De hecho, puedo mencionar dos personas que son contemporáneos. Uno era un, digamos, comerciante de tela, holandés, Anton van Leeuwenhoek. Digamos, él es de la época del siglo XVII, a mediados de 1650 y tantos, no recuerdo la fecha exacta, pero él era, digamos, comerciante de telas, pero su afición era tallar lentes. De alguna manera le gustaba esta actividad y las utilizaba para amplificar las imágenes, los objetos, en este caso en particular los telares. Los observaba y qué tan fina estaba la costura, supongo. Pero él, al darse cuenta del mundo que empezó a observar, su curiosidad lo llevó más allá. Empezó a observar desde bacterias, cuestiones microscópicas, ¿sí? Con una sola lente y con su visión podía aumentar cosas hasta 300 veces, ¿sí? A la par, en Reino Unido, estaba Robert Hooke, que él estaba con lo que conocemos como el microscopio compuesto. En lugar de una sola lente, utilizaba dos lentes, como lo hizo en su momento Galileo con dos lentes para telescopio, pero en ese caso quería él amplificar las cosas, ¿no? Resulta que estos dos personajes incluso se llegaron a cartear, pues, a mandar cartas entre ellos para las observaciones que tenían. Sí, y bueno, por ahí se cuenta que es una de las formas en que iniciaron también las cartas científicas, ¿no? Entre colegas que veían observaciones y entre ellos pues las discutían, las argumentaban, las reproducían, etcétera.
7: En este caso, Robert Hooke era un físico, un científico.
8: Él era científico, era de la Royal Society.
7: ¿Inglés?
8: Sí.
7: ¿Y el otro, recuerdas otra vez cómo se pronuncia?
8: Anton van Leeuwenhoek. No soy holandés, pero supongo que así se pronuncia.
7: Más o menos, Hans, le voy a llamar Leeuwenhoek. Robert. Pero él no, como dices, no era científico, era un comerciante interesado por la ciencia y por querer conocer bien cómo eran los tejidos de sus telas, ¿no?
8: Sí. De hecho, esta referencia, hay un libro muy, muy bonito que supongo que lo pueden encontrar en alguna de las librerías que están aquí. Se llama Cazador de Microscopios. Los invito a que busquen ese libro. Es un poco denso, pero habla de varios personajes y entre ellos esta historia que te estoy contando, pues la pueden observar ahí.
7: En cualquier librería pueden encontrar.
8: Sí, no sé si puedo decir marcas, pero sí, digamos una.
7: Ahí en la Ruiz hay una muy conocida y, uh-huh. Y pues pueden buscarlo ahí, Cazador de Microscopios.
8: Se llama así, exactamente.
7: Entonces, con eso empiezas a surgir el construir un instrumento que empezó a ayudar a muchas áreas. ¿Cómo qué áreas?
8: Exactamente. Mira, el microscopio tiene dos áreas muy importantes en la ciencia. Sí, una es, digamos, la microbiología o las ciencias de la vida y otra es estado sólido. ¿Sí? Uno es el microscopio electrónico y el otro es el microscopio óptico. Pues básicamente de ahí uno puede definir dos áreas importantes en las que la microscopía pues, ha influenciado el desarrollo de estas dos áreas.
7: ¿Sí? Pues mira, Israel, vamos a ir un pequeño corte a escuchar música que espero les agrade y regresamos con Israel Rocha para que nos platique ¿qué hace él de investigación con la microscopía? ¿Para qué utiliza y cuáles son los beneficios? Regresamos en un momento más aquí en su programa favorito, Hablemos de Ciencias.
6: Continuamos en su programa Hablemos de Ciencias con el doctor Juan Tapia Mercado y su invitado, el doctor Israel Rocha Mendoza, quien vino a platicarnos sobre la microscopía. Vamos a escuchar la canción Espejo de Gris y continuamos con la charla. Recuerda que cualquier comentario o mensaje nos los puedes mandar a nuestras redes sociales. Síguenos. Nos encuentras en Facebook e Instagram como UABC Radio. Estamos en Hablemos de Ciencias.
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1: Estamos de regreso en su programa Hablemos de Ciencias con nuestro invitado, el doctor Israel Rocha Mendoza, óptico, bueno, físico, y que su área de investigación es la óptica, y nos está hablando sobre los microscopios, pero él trabaja con un microscopio muy especial. ¿Nos podrías comentar qué tipo de microscopio trabajas, Israel?
2: Ok, bueno, hablamos ahorita de los microscopios que utilizan básicamente la amplificación a través de los lentes, ¿no? Bueno, existe otro tipo de microscopía que también utiliza lentes, pero como instrumentos para, poder enfocar y barrer un láser. Nosotros hacemos microscopía láser utilizando, elementos ópticos para formar un plano de luz. En lugar de tú prender la luz y se ilumina todo el volumen de una habitación, solamente se ilumina, por ejemplo, un plano. Y este plano lo puedes tú poner en un objeto traslúcido, como pueden ser algunos animales, ¿no? Microscópicos, seccionando, este volumen como una tomografía, ¿sabes? Entonces, plano a plano uno va tomando imágenes y puedes reconstruir tridimensionalmente este objeto y tener imágenes tridimensionales. A esta microscopía se le conoce como microscopía de hoja de luz, y eso lo estamos utilizando hoy en día aquí en mi laboratorio en CISESE para desarrollar algunas otras investigaciones.
1: Microscopía de hoja de luz. Hoja de luz por la similitud con el plano.
2: Así es.
1: ¿Y con eso pueden reproducir imágenes? Como tú dices, como si fuera una tomografía.
2: Sí, básicamente iluminas un solo plano. Es como si fuera, vamos a decirlo así, una cuchilla que solamente secciona el plano del objeto sin físicamente seccionarlo, solamente iluminarlo, y tomas una imagen de ese plano. Y después mueves ya sea la muestra o el láser, ¿sí?, que está formando el plano, y puedes plano a plano ir formando el volumen del objeto.
1: Como una barra de pan.
2: Ándale, así.
1: Es pan blanco de la marca del osito.
2: Ese mismo.
1: Así es, ¿verdad? Ajá. Porque vas teniendo planos paralelos todos.
2: Y después los juntas y se hace toda la barra.
1: Excelente. ¿Y qué han hecho con eso, Israel?
2: Bueno, eso a mí me ha dado la oportunidad de colaborar con colegas de otras áreas, particularmente en biología. Ahorita puedo mencionar dos aplicaciones de esta microscopía. Una es, además de hacer la microscopía, tenemos colaboración con otros institutos como el UNAM, con el CENIN de la UNAM. Ellos están encargados de sintetizar un tipo de nanopartículas, ¿sí?, que emiten fluorescencia, pero además tienen la particularidad de que la fluorescencia que emiten son dos bandas energéticas que están muy juntas, de tal manera que si uno aumenta la temperatura, estas dos bandas se mueven, es decir, una crece y otra decrece. Si uno es capaz de medir esta razón de intensidad en estas fluorescencias, es capaz de medir la temperatura. Entonces utilizamos estas nanopartículas para introducirlas, por ejemplo, en nematodos, ¿sí?, y podemos medir con ellas, con la fluorescencia que emiten, la temperatura. Entonces con la razón de intensidad de estas bandas, la imagen de plana de luz en cada una de estas bandas, podemos nosotros relacionar la temperatura que medía, en este caso, la muestra. Es una aplicación, básicamente una microtermografía, por así decirlo, volumétrica. Otra aplicación que estamos haciendo con el Instituto de Neurobiología en Querétaro es estudiar epilepsia a través de las ondas de calcio que se generan en las neuronas o en las células gliales. Resulta que se comunica, vamos a decirlo así, a través de ondas de calcio, pero estas ondas de calcio de alguna manera las marcan con marcadores fluorescentes, y uno puede asociar la fluorescencia con las ondas de calcio. Entonces podemos ver la dinámica cerebral. En este caso utilizamos en medio de estudio peces cebra, ¿sí? Es un pez cebra en el cual pues tiene ciertas condiciones, básicamente son de cierta edad, muy pequeños en su ciclo de vida, creo que al octavo día, se colocan. ¿Y por qué al octavo día? Bueno, pues condiciones biológicas que en este momento no te podría decir, pero básicamente es como un estándar, ¿no? Es un protocolo y se ve la dinámica cerebral a través de esto y podemos desarrollar ciertas conclusiones acerca de enfermedades como epilepsia, etcétera.
1: O sea, se puede detectar si el pez cebra tiene las condiciones para desarrollar la epilepsia o la tiene.
2: De hecho, hay fármacos que pueden inducir epilepsia y eso es un protocolo de estudio. Es decir, se inyecta ese fármaco, el pez tiene esta crisis y se estudia, ¿sí? Y básicamente uno puede ver en vivo lo que está sucediendo.
1: Pues esto que nos comentas principalmente es, estamos acostumbrados desde la secundaria cuando por primera vez uno observa en la clase de biología microorganismos a través de un microscopio óptico, un microscopio óptico compuesto porque tiene un objetivo y un ocular, ¿verdad? Así es. Y hablas de este tipo de microscopios. Hay otros tipos de microscopios, por supuesto, en otras áreas, pero este sería pues un conocimiento de frontera. No sé cómo está situado a nivel nacional o a nivel mundial esta investigación.
2: Bueno, ya tiene tiempo este tipo de microscopía, pero a nivel nacional digamos que somos pioneros en esta técnica aquí en CICC. Y sí, se puede decir que está en una fase de aplicación en investigaciones de frontera, ¿sí? Aún existen algunas técnicas para mejorarlo, de las cuales también hemos hecho en mi grupo. Pero bueno, hoy en día puedo decir que es una herramienta potente para poder observar, sobre todo, muestras un poco voluminosas, ¿sí? Y bueno, básicamente es una de las mejores características de esta microscopía.
1: Fíjate que es un tema muy interesante, un tema de frontera. Y relacionarlo, por ejemplo, tú atiendes estudiantes de posgrado, tanto de maestría y doctorado, pero ¿qué pasa con los estudiantes de licenciatura que, por ejemplo, que están en la Facultad de Ciencias? ¿Cómo pueden colaborar contigo?
2: Bueno, a través de la Facultad de Ciencias o en la FIAD, ¿sí? Pues existen programas de servicios sociales, de prácticas profesionales, ¿sí? Se pudiera hacer a través de ahí. Nosotros, particularmente en CICS, también tenemos una escuela de verano para aquellos estudiantes que van cursando a mitad de la carrera de física o carreras afines, por ejemplo, en este caso nanotecnología, biotecnología, computación, etcétera, pueden aplicar esta escuela de verano y pues se hace una selección, ¿sí? Normalmente las escuelas de verano son regresando de vacaciones en agosto, ¿sí? Pero hay una convocatoria que se abre normalmente en mayo. Y entonces es una manera que pudieran ellos intentar, si les da el interés por estudiar óptica. Pero si no, cualquier día, pues los invito a que vayan al departamento de óptica y pueden pues platicar con los investigadores. Afortunadamente hay mucha apertura dentro del departamento, no nada más de microscopía, hay gente que hace pulsos cortos, hay gente que hace óptica cuántica, cosas pues de otra índole en óptica que no necesariamente es microscopía. Entonces la invitación es abierta cuando deseen.
1: Pues ahí está la invitación, jóvenes, para poder visitar al doctor Rocha y poder hablar particularmente con él sobre lo que hace o cualquier otro investigador. Pero también les recuerdo que del 12 al 16 de octubre, ya estamos muy cerca, Ensenada es sede del Encuentro Nacional de Evolución de las Ciencias. Vamos a estar ahí de 9 de la mañana a 2 de la tarde en el Museo Caracol. Y una exposición que va a estar permanente toda la semana es uno del grupo de microscopía de la Facultad de Ciencias. Así que van a poder también experimentar, observar microorganismos. Y pues lo esperamos ahí. Y bueno, agradecerle al doctor Rocha por su presencia y pues unas palabras finales, Israel, para despedir a nuestra audiencia.
2: Pues nada, que bueno, hoy en día la juventud tal vez está mucho con la tecnología del celular, etcétera, pero en la ciencia también pueden encontrar un buen refugio para divertirse y aprender.
1: Bueno, pues los espero aquí el próximo miércoles en su programa Hablemos de Ciencias. Y pues muchas gracias, Israel, gracias por tener tu presencia y por ayudarnos a hablar un poco más sobre la óptica, en este caso sobre la microscopía.
2: No, gracias, al contrario, gracias por la invitación.
1: Nos vemos hoy, nos escuchamos el próximo miércoles aquí en Hablemos de Ciencias.
0: Agradecemos a los expertos de esta emisión, al doctor Juan Tapia Mercado y a este invitado, el doctor Israel Rocha Mendoza. Gracias por su tiempo y dedicación a las ciencias. Muchas gracias también al equipo de operación que están al pendiente que salgan al aire en nuestros programas. Y a ustedes, quienes nos sintonizan todos los miércoles a las 10 de la mañana por UABC Radio. 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Y no se te vaya a olvidar que te invitamos este 12 de octubre al 16 de octubre al Encuentro Nacional de Divulgación de la Ciencia aquí en Ensenada. Habrá actividades de 9 de la mañana a 2 de la tarde en el Museo Caracol. Mi nombre es Timna Transcente. Nos escuchamos la próxima semana.
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0: Hola, amigas y amigos de UABC Radio. Mi nombre es Timna Transcente y estaré presentándoles esta emisión de Radar Oceanográfico. 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En esta emisión contamos con la doctora Sheila Castellanos del Instituto de Investigaciones Oceanológicas y el doctor Javier Villegas de la Facultad de Ciencias Marinas, quienes tienen un invitado, al doctor Víctor Manuel Lomelí Quintero, profesor de la Facultad de Ciencias Marinas, quien viene a platicarnos sobre el impacto del cambio climático sobre la costa. Quédate a escuchar Radar Oceanográfico.
6: Hola, hola, exploradoras y exploradores del océano. Bienvenidos a UABC Radio. Esto es Radar Oceanográfico, donde las maravillas del mar se despliegan ante sus oídos. Mi nombre es Sheila Castellanos y esta mañana me acompaña
7: Javier Villegas.
6: Y tenemos un súper invitado recién llegado, yo creo, porque yo no lo había visto.
7: No, va llegando.
6: Es el doctor Víctor Manuel Lomelí Quintero. Es profesor de la Facultad de Ciencias Marinas y él nos hablará acerca de el impacto del cambio climático sobre la costa. Un tema que yo creo que da para muchos programas, ¿verdad? Bienvenido, doctor.
7: Muchas gracias, un placer estar aquí con ustedes.
6: ¿Qué tal? A ver, nos contaba muchas cosas fuera del aire, además de algunos términos que no estamos acostumbrados a manejar. Pero yo creo que estaría bueno que a lo mejor nos comentara, para empezar, sobre esta parte de cómo miden el impacto o cuáles son los impactos más significativos, tal vez, que se están viendo ahora con el cambio climático.
7: Bueno, el impacto más significativo sería la erosión. La erosión la consideramos como el sedimento en la parte de la arena que vamos a perder, ¿sí? Cada vez más el mar se va a acercar un poco más hacia la zona poblada, ¿no? Y ese tipo de cosas va a aumentar de acuerdo al incremento del nivel medio del mar, definido, o más bien ocasionado, por el aumento de la temperatura global. Todo eso lo tenemos que medir en una forma más local y no tan regional para poder observar lo que va a pasar, ¿no?
8: Hay un efecto, ¿no? Que se va incrementando el nivel del mar, va subiendo, va habiendo más oleaje donde antes no llegaban las olas, empieza a degradar, ¿no? La costa. Pero ¿cómo? Creo que eso no es lo mismo en cada sitio.
7: Exacto, sí, exacto. Ese es el punto de medirlo en forma local, porque inclusive dos playas que estén totalmente pegadas,
8: okay,
7: con el mismo nivel de aumento que nos dice los análisis de la ONU, las dos van a tener diferencias sustanciales en cuanto a la erosión que van a tener. Una a lo mejor puede tener una erosión muy grande y la otra no, y pueden estar pegaditas. Por eso es necesario analizar casi metro por metro con todos los aparatos más sofisticados que podamos usar para prevenir, pues, el avance.
8: Oye, pero México tiene costas muchísimos kilómetros, ¿no?
6: Todos lados.
8: ¿Cómo le haces? Y además muchísimas zonas que no están pobladas y... ¿Qué haces en eso?
7: Se consideran, primero se hace un análisis de las zonas más vulnerables o las de mayor significancia.
8: Ok. ¿No?
7: Entonces, este tipo de playas son importantes, ¿por qué? Porque puede ser una área ecológica protegida o puede ser un área que detrás de la playa tenemos una infraestructura grande con población grande, ¿no?
6: Una pregunta antes, sí. ¿Qué significa vulnerable en este sentido? ¿Que se pierda más fácilmente una playa? O
7: sí, depende de los factores, ¿sí? Tenemos una playa que es mucho más fácil que se pierda, es más fácil que se erosione y además la infraestructura que está atrás es más fácil que la perdamos sobre ese efecto, ¿no? Y aparte, la cantidad de población es muy importante, porque si tenemos una playa donde no tenemos nada de población, en realidad, pues la erosión no nos importa tanto que en unas playas, por ejemplo, en el caso de Ensenada, Rosarito, por ejemplo.
6: Más que nada porque el efecto no lo va a percibir, al menos inmediatamente, una población. Entiendo que es así.
7: Sí, hay que considerar que la erosión es algo natural, ¿sí? Y tiene que suceder. La diferencia es de que con el aumento del cambio climático podemos incrementar esa erosión y se va a percibir muy bien, y ya se está percibiendo en las

0: Lo podemos ver, aparte de los estudios de satélite, lo podemos ver con la misma población. Si habla uno con la población, ellos te dicen, no, yo en mi niñez, el mar estaba...
1: Hasta tal,
0: y ahorita ya lo tenemos encima. Ellos nos pueden comprobar eso, pero aparte con los satélites se puede comprobar que sí, estamos teniendo una erosión global. Claro, va a haber lugares donde el problema es muchísimo más grande.
2: Sí, se me viene a la mente los lugares, como dices, más concurridos, no sé, tipo Cancún, Ixtapa, Acapulco, La Paz, ¿no? Y eso solo pensando en algunos más emblemáticos. Pero supongo que esto aplica también por lo que comentas, ¿qué infraestructura hay? Tipo donde haya puertos, como de descargas, como lo hay en el...
0: Sí, donde hay una importancia económica, pues obviamente es mucho más grande. Y aparte, en el caso de las zonas turísticas, también hay un problema doble, porque no es necesario que se consuma toda la playa, sino en realidad con que se consuma un poco, baja el interés turístico de las personas. No es lo mismo un hotel donde no hay nada de playa o donde casi tenemos un muelle, ¿no? Las opciones que se perciben para ese tipo de cosas son los muros de contención, muros de contención de oleaje, pero eso es para proteger lo que hay detrás de la playa. Ya la playa la damos por perdida en ese sentido.
2: Ah, caray.
1: Uy, eso está muy, muy grave, ¿no? No basta como lo hacen en, no sé, Países Bajos o que ponen diques por todos lados o...
0: No, el dique, y aparte el dique es costoso, y por eso ese tipo de estudios son necesarios, porque no sirve de nada gastar en un dique cuando atrás no tenemos nada que proteger en realidad.
1: Sí, claro.
0: Porque son demasiado caros y necesitan mantenimiento. Entonces, y aparte es para proteger, como vuelvo a repetir, lo que hay detrás, ¿no?
2: Es una inversión, playa, claro, también.
0: La playa ya se perdió, porque la única manera sería obtener playa, como se hace en Cancún, en muchos lados, obtener arena, volver a instalarla en la playa otra vez. Pero ese es un continuo trabajo en contra de la naturaleza.
1: Sí,
0: que
1: claro.
0: Aparte de eso, es carísimo.
1: El mar se lleva esa arena, ¿no? Y es una forma natural, pues.
2: Entonces, doctor, con esto me surge la duda de que si esto los ayuntamientos tendrían que estar informados antes de ceder, de conceder permisos, pensando en que ahora mismo lo que nosotros vemos en Ensenada es que están construyendo torres y torres y torres de condominios en la playa. Ni siquiera... dejando de lado el hecho de que no hay espacios para los que habitamos aquí, pero además eso está totalmente expuesto al oleaje, a todo esto que nos comenta.
0: Sí, de hecho es un tema que también incluye, creo que un problema jurídico también ahí, porque
2: claro. el hecho
0: de vender un terreno cuando hay muchísimas probabilidades de que ese terreno esté bajo el agua en los próximos 50 años, pues va a haber un problema porque las personas van a decir, mi terreno, yo te voy a decir, terreno ahí está.
2: Claro, no se lo ha llevado.
0: Te lo ha quitado, ahí sí. Está, nomás que está bajo el agua. Entonces, quién sabe, en la ley todavía ahí yo no veo claro ahí. Además de que nos faltan, ese es el problema, nos faltan los estudios. Aquí en México no tenemos ese tipo de estudios tan detallados, porque se puede ser regional, pero regional como nos da una idea nada más. Pero para en una específica playa o un específico lugar lo tenemos que hacer más local para poder decirle a la población cuál es el riesgo en esta zona de si vas a construir o vas a comprar, cómo va a poder pasar eso en unos años, ¿no?
1: Fíjate cómo ha salido claro, el tema, ¿no? De hacer una ciencia, pero una ciencia ciudadana, ¿no? Una ciencia que no nomás vaya con el hecho científico, ¿no? Sino también con el hecho económico, con el legal, el moral incluso, ¿no? De estar haciendo este tipo de construcciones o de sabiendo que, o a lo mejor ignorando, ¿no? Que va a pasar ese tipo de situación dentro de tal vez 50 años o menos.
0: Sí, tal vez menos. Y el problema fundamental es la falta de información, ¿no?
1: Claro.
2: Pero le falta información para todos, los ciudadanos para de a pie, todos. Los tomadores de decisiones.
0: Sí, primero se pueden hacer los estudios para luego los tomados de decisiones informarle todo ellos y ellos hagan una política establecida para este tipo de casos, ¿no? Pero primero tenemos que hacer todos los estudios.
2: Caray, entonces sí, hay se nota la necesidad de hacerlo. Pero antes de que nos coma el tiempo, ¿qué les parece si hacemos una breve pausa musical y regresamos con este tema interesante? Y polémico, ¿eh?

0: Seguimos en Radar Oceanográfico. ¿Tienes algún comentario o duda? Recuerda que puedes hacerla a través de nuestras redes sociales. Estamos en Instagram y Facebook como UABC Radio. Vamos con la canción Roto de Gris y regresamos con la charla sobre el impacto del cambio climático sobre la costa. Recuerda que también nos puedes escuchar en línea. 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Quédate a escuchar Radar Oceanográfico.
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0: Estamos de regreso en Radar Oceanográfico y esta vez nos acompaña un profesor de Facultad de Ciencias Marinas, el profesor Víctor Lomelí, y estamos platicando acerca del impacto del cambio climático en la costa. Otra vez siempre nos ponemos a platicar fuera del aire y
1: Se pone emocionante,
0: pero ustedes están viendo música. Entonces, vamos a retomar si quieres, Víctor. Nos platicabas cómo es que hacen este tipo de estudios, ¿no? Me pareció muy interesante la forma en la que abordan este tipo de situaciones. ¿Cómo le hacen para ver cuál es el efecto que va a tener el mar?
2: Bueno, primeramente lo que se hace es hacen escenarios virtuales, ¿sí? Estos escenarios es un modelo donde podemos correr simulaciones de lo que va a pasar. Estas simulaciones y estos modelos se hacen por medio de un radar que se llama Radar LIDAR, que es un radar láser que nos puede identificar las alturas con mucha precisión. Estos radares regularmente son aerotransportados para que cubran pues distancias muy grandes. Okay. Y ya con toda esa información nosotros diseñamos software para poder organizar toda esa información, agregarle cartografía local, agregarle algoritmos de internet para que nos dé información más detallada de la zona. A nosotros al iniciar ese modelo nos dice hasta dónde puede llegar la erosión en determinado año, y ya una vez designada esa zona de riesgo se analiza para ver cuánto va a costar y la afectación que va a tener en la comunidad, sobre todo, ¿no? Cuántas personas van a tener que ser desplazadas, cuántos edificios van a tener que ser olvidados prácticamente, porque esos edificios pues ya no se pueden mover, ¿no? Y obviamente el costo no se determina como un peritaje normal, porque sería meterse en otras cosas, ¿no? La idea del costo para nosotros es cuánto costaría reemplazar ese edificio en este momento, ¿sí?
1: Entonces, o sea que, perdón, básicamente es para prevenir, ¿no? Y hay muchos lugares que podemos ver también cómo empiezan a construir casas en zonas donde evidentemente no es viable. Y me refiero al estero, por ejemplo. Ya simplemente viendo hasta dónde llega, cuando sube la marea, hasta dónde llega el agua y dónde están construyendo, dices, oye, no es viable esto que estás ofreciendo, porque están los terrenos en oferta para construir casas. Y con estos estudios que comentas, entonces se puede ver en cuánto tiempo sería lo más rápido que se puede estimar qué es lo que va a pasar, ¿en 5 años, 10 años o el tiempo que tú quieras?
2: Pues se puede ver en el tiempo que sea, ¿no? Pero para que sea representativo, pues por lo menos unos 20 años, ¿no? Claro, dependiendo de la playa, sobre todo. Esa es la idea, claro. Esa es la idea, ¿no? Que tiene que hacerse local, porque prácticamente cada metro de playa es diferente en todo el mundo.
0: Claro.
2: Entonces, tenemos que hacerlo totalmente local y considerando las corrientes, considerando el oleaje, considerando todos esos factores. Y aparte, los eventos esporádicos, ¿no? Como grandes tormentas, todo ese tipo de cosas se tienen que considerar.
1: Sí, también ocurren, claro.
2: Ajá. Y entonces, ya con eso, sí podemos determinar una aproximación de cuánto va a subir el nivel del mar. Y hay que recordar que no es una subida que vaya y regrese, ¿no? Sino ya se va a quedar ahí.
1: Que llegó para quedarse, sí.
2: Sí, ya se va a quedar ahí, ya no hay nada que hacer. Y entonces, simplemente con que alcance la orilla de alguna construcción, esa construcción ya se perdió. No necesitamos perder toda la construcción. Solamente con que toque con una pared o algo parecido, ya con eso la construcción ya perdió, y perdió inclusive todo su valor y toda su plusvalía.
1: Mira, qué curioso, porque hay gente que piensa lo contrario, que porque el mar está justo colindando con su patio, ajá, ya tiene un incremento en la plusvalía.
2: Sí.
1: Es curioso.
2: Más bien cuando tienes una buena cantidad de playa, ¿no? Pero si ya tienes el mar encima, pues ya no, al revés.
1: No se percibe el daño, tal vez, ¿no? Uh-huh. Que se está ocasionando la infraestructura. Y de eso también tenemos muchos ejemplos.
2: Y no nomás la infraestructura privada. Por supuesto, este tipo de análisis se hacen también bajo la estructura pública, ¿sí? Se miden también todas las avenidas, calles, carreteras, vías férreas, todo eso es lo que se va a afectar. Y todo eso también genera un costo, ¿no? Un costo para el ayuntamiento. Por eso este tipo de estudios es para que la población común pueda también acceder a ella, pero también, por supuesto, los tomadores de decisiones que puedan decir, ¿sabes qué? Esta zona no, o sea, si tenemos una carretera que ya tiene mucho, mucho alcance, o que se va a ver que el alcance de la erosión es muy grande, pues es innecesario volverla a hacer en el mismo lugar. Hay que retirarnos un poco más, ¿no? Eso ya no se va a poder evitar. Sí.
1: Me recuerda a la carretera escénica que tanto se habla, ¿no? De Tijuana-Ensenada, con algunos detalles al respecto.
2: Y que van a aumentar, por supuesto.
0: Oye, Víctor, en ese tipo de modelos, ¿toman en consideración la parte ecológica?
2: La parte ecológica se mide de acuerdo a lo que haya después de la playa, si tiene un valor ecológico, ¿sí? Por ejemplo, unas zonas protegidas o cosas de ese tipo,
0: okay.
2: Sí se consideran, ¿no? Y ahí es donde entra, yo creo que también un tema, de discusión, ¿no? Realmente, por ejemplo, cuando hay una inversión muy grande detrás de la playa, pues es más fácil conseguir los recursos para las protecciones. Pero en el caso de las zonas ecológicas, pues el gobierno tiene que actuar directamente en instalar ese tipo de barreras, ¿no? Entonces ahí va a haber un problema ahí de recursos, sobre todo no nomás en México, en cualquier país.
1: Sí, depende mucho de las prioridades también que se tengan, ¿no? En los planes de trabajo, muchas veces.
2: Y claro, pues primero es salvar a la primordial, es primero salvar al humano, ¿no?
1: A la población, sí. Sí, eso también suena razonable para que el crecimiento de las ciudades, todos los pueblos, realmente sea pensado y considerando la información que además se tiene y que se puede generar, como dices, localmente y te permite prever hacia dónde van a estar los riesgos. Y sin embargo, se ve que se siguen construyendo cosas no solamente por privados, sino también edificios gubernamentales, instituciones, que pues ahí es donde pusieron la oficina, digamos.
2: Sí, sí, inevitablemente se tienen que hacer más estudios de esto y aparte más comunicación de los resultados de estos estudios con las autoridades. Por eso es la idea de que estos estudios no se queden en el modo técnico, sino que lleguen al modo, por ejemplo, financiero, contable, que es lo que realmente los gobiernos pues lo entienden un poco más, ¿no?
1: Sí.
0: Yo creo que un fuerte problema es que pues esas casas, estos sitios permanecieron estables por muchísimo tiempo. Y ahorita estamos en una situación en la cual está una dinámica diferente, porque el cambio climático está haciendo efectos que poco a poco los estamos viendo. Entonces, yo no creo que sea una mala intención de nadie, ¿no? De tener una legislación o un efecto de decir aquí sí se construye, aquí no, porque estaban pensando en una situación en la cual las cosas no cambiaron.
2: Que no iban a cambiar nunca, sí.
0: Y ahorita están cambiando en una forma dinámica, pues, en una dinámica muy, muy, muy, muy veloz, muy súbita. Entonces, nos está alcanzando nuevos tiempos con nuevas retos que tenemos que resolver y pues con lo que se tiene hasta ahora, pues si no hay estudios de ese estilo, pues entonces ¿cómo va a resolver también la autoridad?
2: Sí, no, la autoridad tenemos que entregar más información, ¿no? Tenemos que entregarle mucha información y sobre todo información, como digo, digerible.
0: Claro.
1: Sí, creo que falta esa compaginación entre uno y otro.
0: Y hacer que esto, o nuevamente que la ciencia pues tenga un beneficio social. Entonces, si la ciencia se hace nada más por el hecho de hacer ciencia y no se compagina con un efecto social, pues se queda en un librero y eso no da beneficio social. Pues qué bueno que estás haciendo este tipo de estudios, y qué bueno que tenemos un especialista en la región. ¿Hay más personas que estén haciendo este tipo de cosas en la región? ¿Conoces a otras personas?
2: No, de hecho, así, para este tipo de terminar en costos económicos y todo este tipo, no. No, lo vamos a... estamos apenas implementando. Nada más se ha implementado, por ejemplo, en España, pero aquí apenas vamos a empezar.
1: Pues siempre es buen momento para empezar, ¿no?
2: Claro.
0: Bien, pues agradecemos a su amable audición. Eso fue todo en el programa de hoy. Y les invitamos a seguirnos semana tras semana en su programa Radar Oceanográfico. Y agradecemos en cabina a nuestra productora Tina Transente y a Alejandro Castañeda en los controles. Y nos escuchamos la próxima semana.
1: Chao, Sheila. Hasta luego.
2: Muchas gracias. Hasta luego.
0: Hasta luego.
3: Hasta luego. Muchas gracias a la doctora Sheila Castellanos del Instituto de Investigaciones Oceanológicas y al doctor Javier Villegas de la Facultad de Ciencias Marinas. Y a su invitado, el doctor Víctor Manuel Lomelí Quintero. Gracias por su tiempo y dedicación a las ciencias del mar. Agradecemos también a todo el equipo de operación a nivel estado por su apoyo. Y en nombre de la producción de Radar Oceanográfico, gracias a ti por sintonizarnos. Nos escuchamos todos los miércoles a las 10:30 de la mañana por UABC Radio. Soy Timna Transcente, nos escuchamos pronto.
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11: Hola, ¿qué tal amigos? Bienvenidos de nueva cuenta a su programa musical Divergente. Yo soy José Bautista y para mí es un placer el estar aquí con todos ustedes acompañándoles con algo de música. Miren, de donde quiera que nos estén escuchando, muchas gracias por sintonizar las estaciones universitarias. Y bueno, pues hoy vamos a empezar con una cancioncita de Andy Mountains, así que los voy a dejar con la música y regresamos con más aquí en Divergente. No le cambies, que apenas arrancamos.

Ya estamos aquí en Divergente, gracias por continuar con nosotros. Y bueno, pues hace un momentito escuchamos la pieza AEO de Andy Mountains y les platico. En un rincón sonoro de la Ciudad de México, donde el bullicio urbano se encuentra con la tradición prehispánica, ahí es donde nace el nuevo trabajo discográfico de Andy Mountains titulado AEO. Esta obra llega tras más de 2 décadas de trayectoria del proyecto, tiempo en el que Andrés Acosta Montes ha navegado por una docena de propuestas dentro de la escena independiente capitalina y ha mutado entre formatos que ha pasado de proyecto de alcoba a banda con A Mountains o Andy Mountains y los Niños Puercos y cantautor rupestre. Esa versatilidad creativa se refleja en su discografía, que incluye el primer material titulado Y mi oficio es arder del 2010, producido en parte por figuras de la escena como Ketchup, que ha trabajado con Zurdo y Quiero Club, y masterizado por Alejandro Giacomán y EP del 2011, que marcó sus primeros visos de fortuna profesional. El origen artístico de Andy Mountain se remonta al 2008, cuando Andrés comenzó a presentarse con ese alias en el Café Maranatá de Santa María la Ribera. Lo que inició como un proyecto íntimo, pronto se consolidó en formato de banda con músicos como Pepe Cardamomo, Rebeles y Mariana Sofía. El primer disco obtuvo difusión en radio gracias a apoyos como el de Rulo en Reactor y luego sincronizaciones comerciales, lo que ayudó a forjar la figura del artista como un chamán musical, que no es otra cosa que un compositor indie folk mexica caracterizado por una voz singular, un humor que coquetea con la fantasía pop y referencias que remiten a David Bowie o Leonard Cohen. Con respecto al título del disco, AEO es descrito por Andy Mountains como una ópera folk o una psicodelia de aguamiel que busca conectar con lo esencial, lo cósmico y lo emocional. El álbum se plantea como un manifiesto sonoro que postula que el mundo empieza y termina con una canción, una exploración que dialoga con la gran canción del universo. A través de paisajes sonoros etéreos, ritmos envolventes y letras que invitan a la introspección, la obra traza un viaje narrativo que entrelaza vivencias contemporáneas con imaginería prehispánica, conformando una cosmogonía chilanga donde lo ritual y lo cotidiano convergen. En palabras poéticas del propio autor, que nos comenta: esto es una ópera folk para que los poetas se acuerden de la ruta a Orión y de vuelta, para recordar que la luna es la cantaora cósmica y que el sol redondo cayó, ya la semilla reventó. Psicodelia de aguamiel para que nunca se nos olvide que estamos viviendo dentro del gran sueño, que la muerte es el principio y que nacer en estos tiempos extraños es el final. Esa declaración resume la intención del disco. Una obra contemplativa que mira al cosmos, a la naturaleza y a la muerte como principios que alimentan la creación. Muy bien, los temazos a continuación llevan por título La Latiz y Leonardo, todos incluidos en el nuevo disco AEO de Andy Mountains. 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

video disco que nos ocupa en estos momentos fue publicado el 1 de febrero del 2026 y todas las composiciones son de Andy Mountains. La producción y los arreglos se firmaron en colaboración con el multiinstrumentista Alexis Elipsis Ruiz. En la grabación participan músicos que aportan texturas orgánicas y diversas a lo largo de los 13 temas que componen el álbum de casi una hora de duración. La banda la integran Ernesto Tovar en batería, Franz Lozano en el bajo, Emi Martínez en la guitarra, Pauliforma Ortiz en voz y percusión y Alexis Elipsis Ruiz en el vibráfono. Además, en piezas concretas como Xochipilli Liberen a Willy, Pelo Espíritu, Sopa de Piedra, Las Cabezas Rodantes del Mal y Yo He Bailado, se suman voces invitadas como las de Geo Equiwa, Biku, Anthony Escandón, Alejandro Albarrán, Cecilia Acosta, Susana Arocha y Carian el 400, que enriquecen la paleta vocal del disco. AEO se distingue por su ambición narrativa y sonora, debido a que la continuidad entre canciones construye una secuencia que mezcla homenajes, guiños y rupturas estilísticas. En el álbum conviven el folk psicodélico, el blues eléctrico, el canto ceremonial y la canción cardenche. Las letras y arreglos incorporan menciones y citas musicales, desde homenajes a espacios como el Multiforo Alicia, hasta referencias a figuras como Rodrigo o a piezas que remiten a Os Mutantes, pasando por escenas sonoras donde aparecen la polca de Brian con los Exquisitos, coros que evocan a Sympathy for the Devil o ecos de batallas culturales locales. Todo ello compone una odisea chilanga narrada por un artista en plena plenitud creativa. De esta forma, AEO se erige como una obra que invita a la escucha contemplativa y a la reconexión con la naturaleza y la tradición sonora mexicana. De esta forma, mantiene viva la búsqueda espiritual que ha caracterizado a Andy Mountains a lo largo de 20 años. Una propuesta que, sin renunciar al humor ni al detalle pop, apuesta por una ópera folk que celebra la imaginación, el asombro y la memoria colectiva de la Ciudad de México. Muy bien, el temazo a continuación lleva por título Pacto de Muerte, incluido en el nuevo disco AEO de Andy Mountains. 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
4: Ya estamos aquí en la segunda parte de Divergente, un mundo de música. Muchas gracias por continuar con nosotros y por sintonizar las frecuencias universitarias. Y les platico. En el cruce entre la raíz y la experimentación surge 4132-314, primer trabajo conjunto firmado por los españoles Cocana, Tarta Relena y Los Zarafontán. El disco se planta como una radiografía acústica de su tiempo. Mira hacia las formas tradicionales sin replicarlas servilmente. Las desarma y las recompone con texturas contemporáneas. El resultado es un trabajo que suena a encuentro colectivo, a tertulia, a ritual, donde cada tema actúa como capítulo de una narración mayor. Desde los primeros compases, el disco 4132-314 marca intenciones precisas. La instrumentación avanza con economía y decisión, guitarras que alternan arpegios y rasgueos, percusiones de raíz que se intercalan con cajas y superficies electrónicas, voces que se responden y superponen como si celebraran un diálogo antiguo reubicado en la modernidad. Esa tensión entre lo primigenio y lo nuevo es el motor del álbum. La tradición entra por la puerta, la experimentación la recibe y juntas reescriben códigos. El pulso rítmico del disco sabe moverse entre lo íntimo y lo comunitario. Hay piezas que privilegian la canción en el sentido lírico, con letrismos que evocan paisajes rurales y urbanos a la vez, y otras que se estiran en capítulos instrumentales donde la textura manda y la atmósfera toma la palabra. En esa alternancia se percibe el propósito editorial del conjunto, que no es otra cosa que ofrecer una escucha que exige concentración y que al mismo tiempo regala momentos de disfrute inmediato. Vocalmente, la alianza entre las voces de Cocana, Tarta Relena y Zarafontán es una de las apuestas más contundentes del disco. No se trata de armonías pulcras para el aplauso fácil, sino de un tejido vocal que prioriza la expresión por encima de la perfección. En pasajes de llamada y respuesta, en coro o en soliloquios, las voces transmiten una sensación de oralidad antigua, como si las canciones cruzaran generaciones antes de llegar al oyente, y conservan, sin embargo, un timbre contemporáneo. Muy bien, los temazos a continuación llevan por título La Jota de la Seda y el trap de la peseta, todas incluidas en el disco 4132-314 de Cocana, Tarta Relena y Los Sara Fontán. 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

Opción 41-32-314 evita la grandilocuencia y apuesta por la calidez. Los arreglos son fértiles sin ser abigarrados. Cada puerta instrumental tiene su momento y su sentido. Hay uso puntual de efectos y electrónicos, delicados y precisos, que funcionan más como barniz textural que como carretera temática. Esa mesura permite que las canciones respiren y que los silencios sean parte del relato sonoro. Temáticamente, el disco navega por territorios reconocibles, como son la memoria, el paisaje, la comunidad y pequeñas epifanías cotidianas. Las letras, dispuestas con economía poética, privilegian la imagen directa y el detalle sensorial. No busca la abstracción gratuita, sino la evocación. Una casa, una fecha, un rumor que sirve para abrir una ventana hacia significados más profundos. En varios pasajes aflora también una noción de tránsito, del espacio y del tiempo, que refuerza el carácter de viaje o atlas que define el álbum. Entre los cortes más destacables hay canciones que funcionan como núcleos, piezas que condensan la estética del conjunto y que podrían entenderse como sus hitos narrativos. Otras más discretas cumplen la tarea del intersticio, haciendo la transición, enhebrando motivos, preparando el terreno para detonaciones emotivas o climáticas. Esa arquitectura hace de 41-32-314 un disco pensado como unidad. Se escucha mejor de corrido, como una travesía donde la acumulación de pequeños gestos construye un paisaje más grande. Desde la mirada discográfica, el debut funciona como una carta de presentación firme. No pretende imponer una fórmula revolucionaria ni armar una declaración programática. En cambio, propone una vía honesta y bien trabajada para renovar ciertos lenguajes folk y comunitarios. Para un primer disco, el conjunto exhibe confianza en su voz colectiva y en las posibilidades de diálogos entre tradición y contemporaneidad. En términos de escenario, 41-32-314 suena tanto a sala pequeña como a plaza abierta. Esa música que podría encontrar su sitio en festivales de raíz contemporánea, en ciclos de música experimental con sabor popular o en programas de radio que busquen lo híbrido. Esa versatilidad anuncia un futuro promisorio. La forma en que las piezas se articulan sugiere que la agrupación tiene mapa y brújula y que puede transitar distintos espacios sin perder coherencia. 41-32-314 es un álbum de escucha atenta. Su valor está en la paciencia que demanda y en las recompensas que entrega. Son texturas orgánicas, voces que dialogan desde la memoria, arreglos que respetan el silencio y una propuesta estética que entiende la tradición como punto de partida y no como fetiche. En ese cruce entre la casa antigua y la experimentación actual, Cocana, Tarta Relena y Los Sara Fontán firman una obra que merece espacio y atención y que plantea preguntas invitando al oyente a recorrer su atlas sonoro una vez más. Los temazos a continuación llevan por título Ley Doley, Belle Doet y La Charmantina. Y bueno, yo con estas me despido. Soy José Bautista, nos escuchamos mañana y por favor, cuídense mucho.

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0: Hola, ¿qué tal? Muy buenas tardes. Qué bueno que ya estás con nosotros. Te saluda Pablo de Santos mientras estamos a punto de arrancar Cabina 3, Medios y Expresiones al Aire. Estamos transmitiendo desde la Ciudad de Mexicali, Baja California, para todo el estado por las frecuencias universitarias 95.5 de FM en Ensenada, 104.1 de FM en Mexicali y el 1630 de AM en Tijuana. Además, estamos en la página de internet radio.uabc.mx. Qué bueno que ya nos estés acompañando. Hoy es un gran día porque llegamos a la mitad de la semana. La semana va bien. Elliot, ¿va bien para ti? ¿Sí? Esteban, que ya está aquí con nosotros, ahorita lo saludamos como debe ser. ¿Va bien para ti?
1: Bien, muy bien.
0: Qué bueno. Pues espero que para ti que nos escuches también vaya muy bien la semana. Saludamos a todo el equipo que hace posible este programa, operadoras y operadores en todo el estado. Yo hablo en el departamento técnico y ahora sí, como debe ser, nuestro juez jurado de verdugo, el señor Elliot, las manos en los controles de este programa. Y como acabas de escuchar, ya está con nosotros el buen Esteban. Esteban, ahora sí, ¿cómo estás? ¿Cómo va tu miércoles?
1: Pues por ahora muy bien. Tuvimos unos problemas en las mañanas con cuestión de las clases, pero fuera de eso, muy bien. Un día bastante tranquilo, fresco.
0: ¿Fresco?
1: Bueno, a mi parecer estuvo fresco.
0: No fresco, sé, como guayabera de político, como decía Edna de los Increíbles. Pues fíjate que a comparación del resto de los últimos dos meses, yo creo que sí, ¿eh? Ya se está poniendo amistoso Mexicali, ya está bajándole un poquito a la agresión. Uh-huh. Tuvimos un verano todavía tenemos un verano caliente. Dicen que este fin de semana regresa el calor, al menos un par de días, que va a ponerse a los 40 otra vez. Pero este verano ha sido particularmente caliente, ha sido un verano muy, muy caliente, muy, muy incómodo. Así que aprovecho para saludar a todas las personas que tienen que trabajar o moverse mucho en exteriores y recordarles que se mantengan hidratadas, que se mantengan hidratados. Y quienes vienen de visita desde otras partes de México o el mundo, como nuestros visitantes de intercambio, espero que sigan teniendo sus precauciones, que sigan tomando sus precauciones, que se sigan cuidando para que no se nos vayan a deshidratar o algo así. Cuídense mucho, usen bloqueador. Y con estos consejos vamos arrancando un día que está lleno de, pues está lleno de música. Hay mucha música que compartir. Hay música que hemos querido meter a la lista de reproducción desde hace, qué sé yo, estamos a miércoles, desde mediados de la semana pasada a lo mejor, y que no han alcanzado a entrar. Bueno, algunos son del lunes que no hemos tenido tiempo para compartir. Y que ha sucedido algo muy curioso porque queremos meter música de este man, queremos meter música de Daniel Espaya, queremos meter música de Banda Los Chinos, porque son de los consentidos del programa. Sin embargo, hay un asunto en el que, como todas estas figuras del pop latinoamericano, hispanohablante y mexicano, están colaborando entre sí. Ponemos la música de uno, ponemos una canción de uno y ya pusimos música de los tres, ¿no? Queremos poner música de Banda Los Chinos y ya pusimos este man. Queremos poner este man, ya pusimos Daniela Espaya. Queremos poner a Daniela Espaya y ya pusimos a quién sabe cuántos. Y es que afortunadamente para nosotros, como personas que disfrutamos de un pop de buena calidad, hay un montón de interacciones y de colaboraciones muy interesantes ocurriendo en nuestro país y en todo el mundo de habla hispana. Así que vamos a aprovechar para compartirte una lista de reproducción que está llena de colaboraciones, además también de un par de audios que, como siempre, nos encanta compartir. El primero es un audio que nos llega desde Galería Sonora. Galería Sonora es uno de los nuevos programas de UABC Radio y cuya propuesta de mostrarnos arte, y arte que percibamos con los oídos, pero que sintamos con el corazón, por decirlo de alguna manera, nos ha gustado mucho. Además, a mí personalmente me gustan mucho estos programas que tenemos aquí en UABC Radio, como por ejemplo Zona Límbica, que trae estos temas a discusión y nos ofrece perspectivas interesantes, información muy útil para entender, para concebir de manera diferente lo que está ocurriendo artísticamente a nuestro alrededor. Además de enfrentar algunos prejuicios o algunas preconcepciones de lo que es el arte hoy en día o lo que constituye la propuesta artística de hoy. Por eso, te digo que nos da mucho gusto compartirte este fragmento de una entrevista que hicieron nuestros amigos de Galería Sonora con Fabián Coronado, y en el que se habla del arte sonoro. No recuerdo si este tema así directamente ya lo habían tocado en Zona Límbica, pero me encanta que es muy descriptiva esta charla, nos invita a conocer qué es el arte sonoro y cómo presenta su propuesta Fabián Coronado. Está muy buena la plática, es nada más un pedacito de lo que te vamos a compartir, pero la versión completa, ya sabes, en la página oficial de UABC Radio. Además, tenemos por primera vez en Cabina 3 un fragmento del programa Jazz Entre Gatos. Un saludo al equipo que hace posible Jazz Entre Gatos, un programa dedicado al jazz que en esta ocasión en particular se la dedica al jazz mexicano. Es una muy buena oportunidad para conocer la propuesta del jazz nacional. A veces cuando pensamos en las grandes figuras del jazz, inmediatamente saltamos, ¿no?, al exterior, ¿no?, y pensamos quiénes son los que escribieron y definieron los estándares de jazz o estas canciones clásicas del mundo del jazz. Pero hoy tendremos oportunidad de conocer un pedacito de lo que nos compartieron en uno de los programas más recientes de Jazz Entre Gatos, para conocer, ¿no?, también la propuesta mexicana jazzera. Bastante variado, hay un poquito de arte por aquí, otro poquito de arte por allá, mucha música. Hoy va a ser un buen programa de mitad de semana de Cabina 3. Así que quédate con nosotros, estamos iniciando esta sesión de miércoles.
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Ahora sí, vamos arrancando cabina, tragos, medios y expresiones al aire. Y recuerda que estamos en Facebook y en Instagram como UABC Radio. Pasa, comenta, saluda, sugiere. Estamos ahí para ti y nos encanta conocer tu opinión. Vamos iniciando nuestra sesión con mucha música. Vamos entrando con algo de Banda Los Chinos. Solamente Banda Los Chinos. Yo creo que ya no vamos a meter la colaboración con Daniela Espaya. Ya veremos. La canción que vamos a escuchar se llama Isla. Y de ahí nos vamos con el talentazo baja californiano de Franz y la canción Cinnamon o Canela, ¿no? Canela. Vamos con ese par de tracks. Comienza la música y estás escuchando Cabina 3.

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1: Continuamos en Cabina 3, medios y expresiones al aire. La verdad, muy contento, muy contento. Yo sé que a veces llegar a la mitad de la semana trae sus exigencias y sus dificultades y todo, pero no sé si es porque me tomé un té chai muy rico hace ratito y me puso aún de mejor humor. Podría ser, podría tener que ver ahí. Pero la verdad que sí estoy muy, muy, muy contento. Estoy lleno de... Siento una energía bien agradable, una tranquilidad, pero a la vez emoción y ganas de disfrutar este miércoles. Y como queremos disfrutar un montón este miércoles y los días que viene, hay que echar un vistazo a la oferta de eventos en el estado. Así que Esteban, ¿qué te parece si nos recuerdas un poquito lo que ya nos has venido comentando, pero también los eventos nuevos para el estado?
2: Bien, tengo entendido que ayer... lo platiqué con Pablo. Bueno, le comenté cuando terminamos el programa que en el Instagram de Cultura UABC y creo que en el Facebook también apenas publicaron ya ahora sí el
1: programa completo, ¿no?
2: El programa de Semana de Teatro, la número sí. 18 para niños y niñas. Eso es un evento grande prácticamente, es para todo el estado de Baja California. Hace una, creo que una semana, dos semanas comentamos que se había anunciado que iba a llegar, pero aún no sabíamos de manera clara qué días, cuándo, dónde y todo. Pues anteriormente, bueno, ayer, una disculpa, ayer ya se hizo pública y está para Mexicali, Tijuana, Ensenada y Tecate. En estos cuatro municipios, en dos, inicia el domingo 4 de octubre y en Mexicali y en Tijuana el lunes 5. O sea, en Tecate y en Ensenada inicia el domingo. No te voy a platicar súper detalladamente de qué se va a ver cada día. Para eso está la página de Cultura UABC. Puedes checarlo. Ahí vienen exactamente los días y los eventos. Obviamente, cada show, cada evento, cada cosa que se va a hacer es diferente en cada municipio. Así que dependiendo de qué ciudad seas, puedes checarlo y pues te acomodas con un plan o si quieres ir con tu hermanito, hermanita, hijos, sobrinos, como gustes, es totalmente bienvenido. Así que para Mexicali, vamos a platicarte específicamente el de Mexicali. Empieza el lunes 5 de octubre hasta el domingo 11 de octubre. Sé que el evento tiene de nombre Semana de Teatro para Niñas y Niños, pero también hay varios eventos, varias cosas que hacer que no son específicamente para niños y niñas. O sea, también si eres un joven, un adolescente, un adulto que simplemente te gusta el arte o simplemente quieres pasar el tiempo, pasar el día, no hay ninguna restricción de edad o algo que te impida.
1: Me gusta mucho que menciones esto, ¿no? A veces cuando empezamos a hablar de convocatorias de algún tema que es al menos remotamente artístico, a veces uno siente, es que tengo que saber de eso, ¿no? Necesito ir ya con el conocimiento. Esto es para artistas, esto es para gente que... Y a veces este punto, el considerar que muchas veces es una buena oportunidad para pasarla bien, para pasar un buen rato, es importante. Es recordar que también parte de eso es el entretenimiento, disfrutar un buen rato, pasarla bien. Así que me celebro mucho esta parte, ¿no? De lo que comentas.
2: Sí, por supuesto. Y además, si eres un adulto, un adolescente o lo que sea, si te gusta el teatro, te va a agradar mucho porque es básicamente una semana completa de puro teatro. Y también, por cierto, ya sabemos específicamente en Mexicali dónde va a ser. No va a ser en la central de la UABC, va a ser en el Teatro Universitario de Mexicali y es entrada libre. O sea, no va a haber ningún pago, nada extra. Tú solamente puedes llegar y puedes disfrutar del teatro, del show que se va a brindar y el horario. Cada uno de los 7 eventos que se va a llevar de lunes a domingo va a ser a las 18 horas, o sea, a las 6 p.m., que es una hora que en el momento que estamos ahorita en Mexicali con el clima, ya es cuando ya está pasando bastante viento, ya está tranquilo, ya no se siente tanto calor, que hace dos semanas a las 6 de la tarde era horrible salir a ir, no sé, a comprar agua, por ejemplo, porque lo llegué a hacer. Sí, está... Sí. O sea, no podías ni estar en la misma sombra porque te pues te quemabas, tal cual, y ahora imagínate en el sol. Pero bueno, eso ya quedó en el pasado, fue hace 2-3 semanas. Ahorita puedes llegar totalmente, incluso puedes llegar antes, puedes ir a caminar por los alrededores, pasar el tiempo hasta que se haga la hora de las 6 p.m. Así que si te gusta mucho el teatro, como comentamos, eres totalmente bienvenido y te invitamos a que asistas y disfrutes de todo esto que a fin de cuentas es arte para nuestra ciudadanía, para nuestros, pues para mí, para ti, para quien sea que nos esté escuchando, que sea de
1: para Mexicali, la comunidad, ¿no?
2: Tijuana, sí. Ensenada o de Tecate.
1: Muy bien, es una muy buena invitación. Me encanta la idea, cuando, sobre todo cuando recordamos que es para todos, para que la pasemos muy bien, para que disfrutemos un buen rato. ¿Qué más traes para hoy?
2: Además, también tengo un evento, bueno, ahorita la sociedad de la Facultad de Ciencias Humanas trae varias cositas, varios eventos, ya ves todo lo que se hace con, en cuestión de los rallies, de todo lo que este plan que tienen. Pero específicamente para el día de mañana va a haber una noche de karaoke en la Facultad de Ciencias Humanas, 24 de septiembre, de 5 a 7 p.m. en el Salón 801. Yo soy de esa misma facultad, pero si no eres y si no tienes nada que hacer, o si simplemente te gusta mucho el karaoke, eres totalmente bienvenido. Aunque tengo entendido que no va a haber, bueno, no viene nada indicado si va a haber algún costo. No debería, no creo, porque pues principalmente la Facultad de Ciencias Humanas, todo es muy humanitario, por así decirlo. Te puedes llegar y ponerte en un bazar ahí, o sea, no pasa nada. Y también, para comentarlo, no tengo totalmente la información ahorita, pero tengo entendido que este viernes también va a haber un bazar de fiesta mexicana ahí mismo en la Facultad de Ciencias Humanas. Aquí es, así que si gustas, si te gusta mucho ir vestido de, con temática muy mexicana, muy patriótica y todo, puedes llegar perfectamente ahí y también pues a checar lo que se va a vender, porque va a ser una fiesta mexicana y un bazar, así que eres totalmente bienvenido. Y como tercer evento, ya lo hemos platicado anteriormente sobre la convocatoria de prácticas profesionales nacionales y las internacionales. Aún estás a tiempo. En ambas opciones, tanto en la internacional y en la nacional, se cierra el 6 de noviembre. Aún queda poco más de un mes y medio más o menos, para que puedas aplicar a esta convocatoria. Si te interesa irte a hacer tus prácticas profesionales o conocer otra ciudad, tanto en México como en cualquier otra parte del mundo, obviamente que esté dentro de la misma convocatoria. Así que si te interesa, puedes checar cualquier información en la página de cultura.uabc.mx, en la Coordinación General de Vinculación y Cooperación Académica.
1: Ahí está la invitación. Para recordar eso y otros eventos que vienen próximos en el estado, recuerda también que puedes revisar ya sea las redes sociales directas de tu facultad, escuela o instituto, o te puedes ir a la página de cultura.uabc.mx según el tipo de actividad que estés buscando. Recuerda que hay actividades que son para todo el público baja californiano, toda la audiencia, o lo que llamamos usualmente el público en general, y también otros tantos que son más internos para tu facultad, escuela o instituto. Mantente atento a las redes sociales para que no se te vayan a pasar. Muchísimas gracias, Esteban. Nosotros vamos a seguir con música. Vamos a escuchar ahora a Elsa y Elmar con el tema Ojos Noche. De ahí una pequeña pausa. Y regresamos con un tema de Parcels y la canción I Know How I Feel. Vamos con ese par de tracks y continuamos en Cabina 3.

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0: Continuamos en Cabina 3, Medios y Expresiones al Aire. Qué bueno que sigues con nosotros. Recuerda que estamos en Facebook y en Instagram como UABC Radio. Acabas de escuchar a los Parcels y la canción I Know How I Feel. Nos gusta mucho Parcels. Me gusta mucho poner música de Parcels. Y cada cierto tiempo regresan. Vamos a aceptarlo. Es una de las bandas consentidas de Cabina 3. Aunque no lo ponemos tan seguido como otras bandas en español que solemos priorizar en el programa. Vamos ahora con un audio, el primer audio de la tarde. Nos vamos rapidito para que nos alcance el tiempo. Vamos a escuchar uno de los programas nuevos de UABC Radio, Galería Sonora. Una charla con el artista sonoro Fabián Coronado, empezando con la definición de qué es el arte sonoro. Y esto me encantaría que lo escucharan mis alumnas y alumnos de contenidos sonoros, de elaboración de contenidos sonoros, porque esto en algún momento lo tocamos desde la clase de lenguaje sonoro. Está muy buena la propuesta. Vamos a escuchar este audio. Regresamos en unos momentos y tú te quedas en Cabina 3.
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2: Sí, pues a grandes rasgos el arte sonoro lo podríamos describir como cualquier tipo de trabajo artístico, inclusive que se articule con otras áreas del conocimiento. Eso incluye las ciencias sociales, la biología, etcétera. Pero que al final su función sea construir reflexiones en torno al sonido y la escucha. Entonces, por lo tanto, pues el arte sonoro se vuelve una disciplina de muy difícil definición, porque pues tiene estas fronteras tan fluctuantes y cambiantes según cómo se vayan nuevamente articulando estas distintas áreas del conocimiento. Entonces, desde el lado de las artes, creo que es muy importante, primero, antes de comenzar a querer manipular la materia sonora, lo primero es aprender a escucharla, ¿no? Yo también, como formación de músico, entiendo que una cosa es escuchar la música de cierta manera y otra cosa es poder escuchar el sonido en sí mismo, que son cosas distintas, ¿no? Que están relacionadas, pero al final son cosas diferentes. Entonces, el poder escuchar el sonido a detalle y no solo desde sus cualidades sonoras, sino también de sus múltiples significados según los entornos sociales y los momentos situados en los que son producidos estos sonidos, identificar todos esos detalles nos ayuda, ahora sí, a dar un siguiente paso que es, bueno, ya reconozco el sonido y lo que sigue es, ¿y qué puedo hacer con él? ¿No? Entonces, creo que es el primer paso. Después de ahí es, ¿cómo puedo manipularlo técnicamente? ¿No? Y en dónde lo puedo involucrar en una pieza plástica o visual o de cualquier otra disciplina o área del conocimiento. ¿No?
3: Ok. Creo que en estos últimos años hemos estado viendo, digamos, que un auge en el hacer o el quehacer de los artistas hacia el arte sonoro o hacia el uso del sonido como un recurso. Creo que en México ha sido muy notorio como este boom. ¿Qué opinas de eso?
2: Sí, yo también estoy totalmente de acuerdo con eso. Históricamente, pues sí, uno de los grandes referentes dentro del arte sonoro pues actualmente ha sido pues México principalmente. De hecho, he tenido maestros con los que yo me he formado dentro del arte sonoro y que ellos mismos, a su vez, anteriormente se formaron aquí en México, ¿no? Principalmente en Ciudad de México, pero al final de cuentas su formación fue en este país, ¿no? Entonces, por ejemplo, pues Colombia, Argentina, que si bien ellos también han tenido otro tipo de formaciones con otras que han sido más consolidadas otros tipos de disciplinas artísticas, pero pues han tenido mucha influencia dentro de la formación mexicana. Entonces yo creo que es algo que nos enriquece dentro de la historia, ¿no? en nuestro país en cuanto al arte se refiere, y también pues algo importante a considerar porque pues el arte sonoro es una práctica contemporánea pues, que lleva muy poco todavía de nacer, ¿no? De nacimiento. Y que pues vale mucho el seguir explorándolo y más ahora nosotros.

0: escuchar, ¿no? En la atención, en la escucha atenta, en el acto creativo de escuchar, que creo que irónicamente nos falta a veces mucho a los músicos, ¿no? Estamos tan enfocados en las cuestiones técnicas, no pondré adjetivos, claro, que se nos olvida el acto creativo de escuchar, ¿no? Y algo que me gustaría que compartieras, que me compartieras a mí también, que compartieras particularmente a nuestro público, me gustaría hablar de tu exposición Resonancias Metálicas, que estamos aquí por esta exposición tuya, que nos contaras un poquito y particularmente que nos hablaras de la activación, ¿no? Digamos, en la publicidad o, digamos, a la hora de acercarnos a tu obra, hay una exhibición, una activación. Cuéntanos un poquito, cuéntales a nuestro auditorio qué es la activación en el contexto de una exposición sonora, ¿no?
1: Claro. Sí, pues primero, contextualizando, esta exposición Resonancias Metálicas está enfocada en la escultura sonora como tal. Entonces, entender la escultura sonora desde el arte visual tiene que ver con un concepto que expande, ¿sí?, a través del sonido el entendimiento de la escultura tradicional, que tiene que ver con algo que se suele contemplar más desde la vista, ¿no?, más oculocentrista, le podríamos llamar. Entonces, al ser una escultura sonora, tiene que ver con expandir sus posibilidades desde el sonido, y eso significa, por lo tanto, que cuando hasta que la pieza es tocada, es sonada, se completa, ¿sí? O sea, la escultura sonora no está completa hasta que es sonada, ¿sí? Y de hecho podríamos decir también que nunca se completa del todo, porque siempre suena diferente, porque todo depende de quién la haga sonar. Entonces, por lo tanto, rompe también esta línea tradicional del arte que no se toca, para poder ir más allá hacia un espectro del arte como interacción, o el arte como la participación que necesita la participación del público para poder existir, ¿no? Entonces, es un arte que va más allá del creador original, o el autor, el artista, para poder generar una clase de co-creación con los espectadores, en este caso, escuchas, desde la activación sonora. Entonces, bueno, al final de cuentas, muchas exposiciones de esculturas sonoras tienen que ver con eso mismo, activar las esculturas para hacerlas sonar y poder construir una forma muy única, ¿no?, de experiencia sonora, que aunque puedan ser las mismas esculturas sonoras, según quien las toque y en el momento en que se toquen, las experiencias van a ser totalmente irrepetibles, ¿no? Entonces, pues sí, ese es mi interés principalmente con esta exposición, la interactividad y la participación del público.
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4: Continuamos en Cabina 3, Medios y Expresiones al Aire. Recuerda que si quieres escuchar la versión completa de este audio que te acabamos de presentar de Galería Sonora, una entrevista con Fabián Coronado, la puedes encontrar ahora mismo en la página oficial radio.uabc.mx. Y te invito a que te des una vuelta, porque apenas llevan 3 programas ya disponibles, ser uno de estos programas nuevos de UABC Radio. Y es un gran momento para acercarte y conocer la gran propuesta de Galería Sonora. Date una vuelta, no te vas a arrepentir. Ya simplemente por la calidad de la producción da mucho gusto escuchar. Y cuando te acercas a la forma tan amable, tan agradable y tan ligera para tocar temas que a veces son algo complejos, con mayor razón te quedas a escuchar. De nuevo, Galería Sonora, ya disponible en la página oficial de UABC Radio, las tres emisiones hasta el momento a modo de podcast. Recuerda que no es necesario registrarte, hacer una cuenta ni nada. Ahora nos vamos con la primera aparición de Jazz Entre Gatos, en el que se habla sobre jazz mexicano. Este también es un programa que es la primera vez que se pone aquí en Cabina 3, pero con muchísimo, muchísimo gusto te compartiremos su propuesta. Vamos con esto, regresamos en unos momentos y te quedas en Cabina 3.
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5: En el año de 1988 salieron a la venta de manera independiente 2 discos especiales titulados FestiJazz, volumen 1 y volumen 2 respectivamente. Ambos son especiales, ya que recopilan temas en vivo de varios de los distintos referentes.

referentes del jazz en México de finales de los 80s, entre ellos el trío Antropóleo, conformado por el pianista Héctor Infanzón, el bajista Agustín Bernal y el baterista Tony Cárdenas. Antropóleo fue una de las agrupaciones de jazz más activas de la Ciudad de México de aquellos años, tocando regularmente en el mítico bar Arcano, que fue prácticamente la casa del jazz mexicano entre 1988 y 1996. A pesar de ser un trío bastante activo y seguido en la escena, Antropóleo nunca grabó un álbum, salvo dos temas en estos álbumes recopilatorios de Festive Jazz, de los cuales escucharemos el tema que tiene el mismo nombre de la agrupación. Y al regresar del corte publicitario, será el turno de otro grupo de jazz que tiene sus décadas de historia en México, pero que nunca grabaron un álbum hasta recientemente en el año 2024. Me refiero al Cuarteto Mexicano de Jazz, dirigido por el pianista y maestro Francisco Téllez. Figura importante en la historia del jazz nacional, ya que él fue el creador y fundador de la primera licenciatura en jazz que se abrió en el país, en la Escuela Superior de Música. De dicho cuarteto, escucharemos su versión del estándar Now's the Time de Charlie Parker, con el maestro Téllez en el piano, Daniel Matusak en el sax barítono, Enrique Varadez en el bajo y Jorge Leal en la batería, con la participación especial de James O'Donnell en trompeta y voz. 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

0: Entre notas y callejones, seguimos en Jazz Entre Gatos.
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0: Y así se nos va acabando la tarde en Cabina 3, pero te invitamos a que escuches tanto Jazz Entre Gatos como todos los demás programas que te compartimos aquí en Cabina 3, así como fue Galería Sonora hoy, a veces es Radar Oceanográfico, a veces es Entre Estantes, bueno, muchos otros programas que nos encanta compartir. 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Por lo pronto, nosotros nos vamos despidiendo de este programa de mitad de semana. Gracias por habernos prestado tus oídos una hora aquí por UABC Radio. Gracias a las operadoras y operadores en todo el estado que hicieron posible este programa. Gracias a Joab en el departamento técnico y a nuestro juez jurado de verdugo, el señor Elio, las manos a los controles de este programa. Y también a nuestros visitantes en cabina, porque te voy a presumir que aquí tenemos en este momento a Arimsay y a Nair aquí en cabina. Personalidades acá de radio también, por supuesto, que nos vienen a saludar hoy. Y además, por supuesto, la voz en los micrófonos, el buen Esteban. Nos vamos escuchando mañana, Esteban.
1: Claro, y muchísimas gracias por escucharnos y te esperamos el día de mañana. Bueno, mañana me dijiste que no iba a ver.
0: Tienes toda la razón. Gracias a la colaboración de Esteban, porque nos recordó mañana, por supuesto que sí. Mañana la transmisión del sorteo de exalumnos de la UABC. Te hemos estado mencionando esto tantas semanas y ahora se nos olvidó recordarlo, ¿no? Pero mañana mismo, a la hora de Cabina 3, se va a estar escuchando el sorteo de exalumnos de UABC. Si tú te registraste para participar, te deseo mucha suerte, mucho éxito para el día de mañana, porque te podrías llevar, me parece que el premio mayor es 500 mil pesos y la participación era gratuita. Lo único que había que hacer era registrarse como exalumno de la UABC. Me va a tocar estar presentando, conduciendo el evento, así a mí me va a tocar nombrar a la persona ganadora. Te deseo muchísimo, muchísimo éxito. Yo no me registré para este sorteo. No me registré. Digo, sería algo incómodo no nombrarme a mí mismo, pero yo no me registré. No voy a participar en este sorteo de exalumnos, pero ahí voy a estar conduciendo el evento y esperemos que me toque decir tu nombre, a ti que nos estás escuchando. Por lo pronto, ya con este recordatorio que mañana no hay Cabina 3. Hasta pasado mañana, nos vamos despidiendo. Mi nombre es Pablo de Santos. Te voy a dejar con una canción de... Vamos con algo de Rafa Arreguín, la canción Nada Para Mí. Mi nombre es Pablo de Santos y como siempre te deseo que tengas una tarde fantástica. Hasta pronto.

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3: Hola, ¿qué tal? Muy buenas tardes. Está comenzando Escena Alternativa. Yo soy Mar Boreal. Estoy transmitiendo desde Ensenada por la 95.5 FM. Te recuerdo nuestro portal vía internet radio.uabc.mx. Continuamos con los miércoles de recomendación. Vamos a empezar escuchando a la banda Tagore. Vamos a estar con los temas Maya, seguido de Mudo, para después continuar con Space Jazz y Tattoo. Miércoles de recomendación en Escena Alternativa. Comenzamos, quédate escuchando a Tagore.

Estás escuchando los miércoles de recomendación en Escena Alternativa. Eso fue la banda Tagore con su tema Tattoo. Nos vamos a quedar ahora con la banda Caramelos. Estaremos escuchando los temas 20 centavos, Concha, Criatura y Vita D. Miércoles de recomendación en Escena Alternativa. Quédate conmigo.

0: Vamos a un corte. Volvemos con más música de la región.
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4: Estamos de regreso con los miércoles de recomendación en Escena Alternativa. Yo soy Mar Boreal. Te recuerdo, si tú me quieres recomendar alguna canción, algún álbum, me puedes estar escribiendo por medio de mis redes sociales. Me encuentras como Mar G. Boreal. Continuando con las recomendaciones, vamos ahora a escuchar a El Pau. Vamos a estar con los temas Tu Perro, Vengo, No Saldrá el Sol y Volaré. Esto es miércoles de recomendación en Escena Alternativa.

Estás escuchando Miércoles de Recomendación con el Pau y su tema Infinito. Vamos ahora a quedarnos con esta banda de Brasil, ellos son Novela. Vamos a estar con los temas Oh Baby, Good Inside y Let It Bleed. Miércoles de Recomendación en Escena Alternativa, yo soy Mar Boreal. Recuerda que aquí la escena la haces tú.

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6: ¿Sabías que si eres mujer y fumas 3 cigarrillos al día, en realidad tu cuerpo está recibiendo el daño de 6?
7: No es exageración, es ciencia.
6: El cigarro atrapa a hombres y mujeres por igual, pero los efectos en el cuerpo femenino son significativamente más agresivos.
7: Y las razones por las que una mujer empieza a fumar tampoco son las mismas que las de un hombre.
6: Hoy vamos a hablar del tabaquismo con enfoque de género. El humo del cigarro contiene unas 7000 sustancias químicas y su efecto es más agresivo en las mujeres. ¿Por qué? Porque el tórax femenino tiene menor superficie que el masculino. Eso hace que el riesgo de desarrollar enfisema, bronquitis crónica o cáncer pulmonar se duplique con cada cigarrillo. Pero no solo los pulmones están en riesgo. Algunos compuestos del tabaco son disruptores endocrinos. Alteran el equilibrio hormonal, en particular de los estrógenos, que son clave para el ciclo menstrual y la fisiología femenina.
7: Esa alteración aumenta el riesgo de cáncer de mama.
6: Por eso, si una mujer fuma y quiere usar anticonceptivos o terapia hormonal por menopausia, debe hacerlo bajo estricta vigilancia médica. Y las diferencias no son solo físicas. Se ha observado que las motivaciones para fumar también cambian según el género. En las mujeres, el motor principal es la sensación de empoderamiento.
7: El cigarro como símbolo de libertad o control.
6: En los hombres, en cambio, suele ser la curiosidad o el deseo de pertenecer a un grupo. Y cuando se trata de dependencia, ellas reportan con más frecuencia razones emocionales. Fuman porque están estresadas, tristes
7: o con problemas de pareja.
6: El cigarro se convierte en un refugio emocional. Los varones, por su parte, suelen fumar en contextos sociales, en reuniones con amigos, después del partido de fútbol, en la sobremesa. En México, alrededor de 15 millones de personas fuman. Según la Encuesta Nacional de Consumo de Drogas, Alcohol y Tabaco 2025, el 9% de las mujeres adultas consume tabaco. Y aunque hoy parezca un fenómeno moderno, los relatos del siglo XVI ya describían a mujeres fumando en las calles de lo que hoy es la Ciudad de México.
7: Algo que inquietaba a los migrantes europeos.
6: Con el tiempo, fumar fue mal visto en las mujeres y se consideró exclusivo de los hombres. Pero la industria tabacalera del siglo XX cambió eso. Y ahora su mercadotecnia ya no va dirigida a los adultos, sino a niños, niñas y adolescentes, porque son los que van a durar más tiempo fumando. La mejor decisión es no empezar. Y si ya fumas, recuerda que las etapas de la vida cambian. El embarazo,
7: la lactancia,
6: la menopausia son momentos en los que desintoxicar el cuerpo no es un capricho, sino una necesidad. Desenmascaremos el atractivo del cigarro, tanto en hombres como en mujeres. Veamos más allá del humo y la publicidad, porque el cigarro no distingue sueños, planes ni proyectos. Pero tú sí puedes distinguir entre lo que te atrapa y lo que te libera. Con información de la doctora Guadalupe Ponciano, de la Facultad de Medicina de la UNAM. Les saluda Mónica Genis.
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0: Bienvenidos a Acción Pedagógica, un programa de la Facultad de Pedagogía e Innovación Educativa que provee un espacio donde se expresan diversos puntos de vista sobre temas relacionados a la pedagogía en todas sus ramas y dimensiones. Te saluda Fernando Félix Suárez Cortés, docente de la Licenciatura en Docencia de la Matemática en la Facultad de Pedagogía e Innovación Educativa, y le doy la bienvenida a mi compañera de conducción, la señorita Ángela Itzel Reyes García. Ella, estudiante de la licenciatura en psicopedagogía, con quien comparto nuevamente la conducción de este programa. Ángela, como siempre, un gusto saludarte. ¿Cómo te encuentras hoy?
1: Hola, Fernando. Encantada de estar una vez más aquí, acompañando a nuestros invitados y, por supuesto, a nuestra querida audiencia en otro episodio de Acción Pedagógica. Es un verdadero placer tenerlos con nosotros y nos emociona saber que nos escuchan en cualquier lugar donde se encuentren, en Baja California, Sonora y del otro lado de la frontera. Recuerda, cambia la frecuencia y descubre todo lo que UABC Radio tiene para ti. Gracias por seguirnos en redes sociales o escucharnos a través de nuestra página radio.uabc.mx, donde podrás encontrar todos los episodios anteriores. Recuerda que si deseas hacernos llegar tus comentarios, envíanos un mensaje al correo accionpedagogica.fpie@uabc.edu.mx. Nuestro tema de hoy es titulado Técnicas grupales para el manejo del aula. Así que iniciamos con un nuevo episodio de Acción Pedagógica.
0: El aula es mucho más que un espacio en el que coinciden docentes y estudiantes. En ella se construyen relaciones, se comparten experiencias y se generan distintas formas de participar, comunicarse y aprender. Cada grupo tiene características particulares y plantea diferentes retos para quien está al frente de una clase. Mantener el interés, favorecer la participación, generar un ambiente de confianza o atender situaciones de conflicto son algunos de los desafíos que forman parte de la práctica docente. En este contexto, las técnicas grupales pueden convertirse en herramientas importantes para favorecer la interacción y contribuir a un mejor desarrollo de las actividades dentro de las aulas. Por ello, en este episodio de Acción Pedagógica, conversaremos sobre técnicas grupales para el manejo del aula, sus posibilidades, su aplicación y algunos aspectos que los docentes pueden considerar para incorporarlas de manera pertinente en su práctica educativa. Como ya es costumbre en Acción Pedagógica, hoy tenemos el gusto de recibir a dos invitadas que nos compartirán sus experiencias. Nos acompaña la maestra Kenia Lucina Rodríguez López. Ella es licenciada en Asesoría Psicopedagógica y maestra en Docencia por la Facultad de Pedagogía e Innovación Educativa de la Universidad Autónoma de Baja California. Cuenta con 11 años de experiencia docente a nivel universitario, donde ha impartido diversas asignaturas relacionadas con la dinámica de grupos, las estrategias didácticas, los procesos de aprendizaje, la psicopedagogía y el desarrollo humano y emocional. Su experiencia también comprende el trabajo con estudiantes de educación primaria, secundaria y media superior, mediante cursos y talleres relacionados con la integración grupal y la prevención de la violencia familiar y en el noviazgo. Asimismo, ha participado en la formación de docentes impartiendo cursos sobre manejo de emociones en el aula, psicología educativa, diseño de proyectos psicopedagógicos y particularmente relacionado con el tema que hoy nos convoca, manejo de técnicas grupales. Así que, maestra Rodríguez, muchas gracias por aceptar nuestra invitación a Acción Pedagógica.
2: Hola, hola, buen día, maestro Fernando, Ángela, un gusto estar con ustedes.
1: Nos acompaña también la maestra Nubia Gabriela Hurtado Mora, licenciada en Ciencias de la Educación por la Facultad de Ciencias Humanas de la Universidad Autónoma de Baja California y maestra en Docencia por la Facultad de Pedagogía e Innovación Educativa de la misma universidad. Recientemente concluyó sus estudios de doctorado en Educación en la Institución Nacional de Estudios Superiores en Educación por Competencias. Cuenta con experiencia en los sectores educativos público y privado, particularmente en las áreas de docencia, elaboración de programas de estudio, capacitación docente y asesoría psicopedagógica a estudiantes. Maestro Hurtado, muchas gracias por acompañarnos y bienvenida a Acción Pedagógica.
3: Hola, hola, muy buenos días. Gracias por la invitación, maestro Fernando, maestra Ángela.

0: Acabamos de escuchar un fragmento de la canción titulada Guitarras Blancas, de la banda de rock argentina Los Enanitos Verdes, una selección de nuestra invitada de hoy, la maestra Kenia Lucina Rodríguez López, quien nos explicará su gusto por esta canción.
1: Claro que sí, pues es una canción que me gusta mucho, me pone de muy buen humor, siento que cuando la escucho como que me alegra el día y pues más que nada por eso la seleccioné.
0: Muchas gracias por musicalizar el inicio de la emisión de hoy. De esta manera, damos inicio al primer segmento de nuestro programa. Por favor, que
2: nos dejen bailar. Muchas gracias, Ángela, y muchas gracias a la maestra Kenia Lucina Rodríguez por musicalizar este primer segmento de nuestro programa con este episodio que hemos titulado Técnicas Grupales para el Manejo del Aula, en donde hoy tenemos dos invitadas que nos van a compartir sus experiencias en este tema. Y precisamente vamos a preguntarle a la maestra Hurtado si nos puede comentar sobre las técnicas grupales y en particular cuáles el papel, ese papel crítico que tienen dentro del manejo del aula por académicos o docentes que están en esta labor.
3: Hola, pues muchas gracias nuevamente por la invitación. Gracias a todos los que nos escuchan. Soy la maestra Novio Hurtado, como ya lo menciona el maestro Fernando. Soy docente en la Facultad de Pedagogía e Innovación Educativa. Soy docente de asignatura. Actualmente imparto clases en tronco común y en la carrera de docencia de la lengua y la literatura, donde precisamente en esta carrera es donde los estudiantes que van a ser futuros docentes están siendo formados en la aplicación y manejo de técnicas grupales. Antes de iniciar explicar un poco la respuesta a la pregunta del maestro Fernando, me gustaría también hacer como esta distinción entre lo que es técnica y lo que es una dinámica grupal, para así poder ir comprendiendo un poquito el tema conforme va pasando la sesión. Bueno, como dinámica es importante que se entienda que hace referencia a todo lo que pasa en el interior del grupo. Una dinámica grupal es equivalente al ambiente escolar que existe dentro de los grupos, donde, bueno, van a intervenir una serie de aspectos como pues la forma en la que se comunican los estudiantes, cómo trabajan, cómo participan, los conflictos tienen que ver con esa dinámica grupal. La dinámica grupal la genera el propio grupo, los propios estudiantes. Y la técnica grupal hace referencia al cómo del trabajo grupal. La técnica es utilizada por el docente para poder pues disminuir ciertos conflictos o fenómenos grupales negativos que están surgiendo y que están provocando de cierta manera que los estudiantes no puedan realizar de manera adecuada la tarea que se les ha asignado, ¿no? Entonces, por ejemplo, podemos utilizar técnicas grupales de integración o los docentes aplicar estas técnicas para generar confianza en el grupo, para mejorar la comunicación y que esto a su vez favorezca la dinámica grupal. Entonces, a grandes rasgos, la dinámica describe de cierta manera lo que va a ocurrir dentro del grupo, todo aquello que ocurre por las mismas interacciones de los estudiantes, mientras que una técnica grupal es aquella herramienta que yo docente voy a utilizar para intervenir de manera pedagógica en esa dinámica grupal. Bien, y entonces dejando claro esta diferencia, bueno, ¿cuál es el papel que juegan las técnicas grupales dentro del aula en el manejo del grupo? Bueno, tienen un papel muy importante porque nos permiten a nosotros como docentes organizar y favorecer el trabajo grupal. Nosotros aplicamos técnicas grupales con una intención, con un objetivo bien establecido, que es mejorar la dinámica grupal, crear ambientes de aprendizaje más armónicos, de respeto, de tolerancia, que permita que pues en determinado momento el grupo pueda cumplir de manera satisfactoria la tarea, que aprendan a trabajar de manera colaborativa, etcétera, ¿verdad? Entonces, tenemos que tener bien en claro que las técnicas grupales, cuando nosotros las seleccionamos, no necesariamente las vamos a seleccionar para enseñar un contenido, sino que las vamos a seleccionar para mejorar la disposición que tiene el grupo por aprender. Y entonces nos van a ayudar a mejorar la comunicación, la participación va a ser más activa por parte de los estudiantes, seguramente el grupo va a aprender a trabajar de manera colaborativa, pero además nos ayuda también a prevenir y atender algunas situaciones de conflicto que se están dando. Entonces, ese básicamente es el papel que juega una técnica grupal al momento de ser aplicada, ¿no? Nos ayuda a integrar al grupo y a lograr que el grupo tenga mayor disposición por aprender en ambientes más agradables, más armónicos, de mayor respeto, ¿verdad? Creo que sería todo, maestro.
2: Muchas gracias, maestro Hurtado, por esta clarísima introducción a este episodio sobre técnicas grupales. Y bien cabe mencionar, como ya nos matizó la maestra Hurtado, que el día de hoy tenemos dos académicas invitadas que pertenecen a la Facultad de Pedagogía e Innovación Educativa, y para algunas personas de la audiencia que no conocen esta unidad académica, aquí se forman a futuros docentes en áreas de matemáticas, en áreas de lengua y literatura, en área de ciencias y también en el área de la psicopedagogía. Entonces, así como menciona nuestra invitada, la maestra Hurtado, bueno, vamos a hablar sobre estas técnicas grupales muy importantes para pues todo docente que va a estar al frente de un aula, y precisamente nos ha dado una excelente introducción la maestra Hurtado para ahora preguntarle a nuestra otra invitada, la maestra Kenia Rodríguez, si nos puede comentar, en base a su experiencia, su amplia experiencia, en su opinión, ¿por qué es importante, ¿no?, que un docente, ya sea, pues ahora sí que un docente bien podría ser recién egresado o incluso ya con mucha experiencia, ¿no? Porque es muy importante que conozca y utilice diferentes técnicas grupales.
1: Gracias, muchas gracias, maestro Fernando. Y nuevamente muchas gracias por la invitación, Ángela y maestro Fernando. Un gusto estar aquí. Bueno, pues como bien lo comenta el maestro, nosotros que trabajamos en la Facultad de Pedagogía, pues preparamos, ¿verdad?, a los próximos docentes que van a estar brindando clases en las escuelas. Entonces, sí es muy importante hacerles ver y que comprendan la importancia de las técnicas grupales. Fíjense, algo interesante. Hay un autor, Robert Marzano, que habla de que para que un alumno aprenda, lo primordial no es el contenido, sino que se sienta cómodo, que se sienta en confianza dentro del aula, ¿no? Yo le digo a los chicos, cuando tú vayas a la escuela a dar clases y entres a una secundaria o entres a una prepa, los jóvenes no están sedientos del aprendizaje, están sedientos de con quién me voy a juntar, con quién voy a ser amigos, etcétera, etcétera, ¿no? Entonces, justamente el conocer las técnicas grupales adecuadas me va a ayudar, en primera, a que el alumno se sienta en confianza dentro del aula, a que se sienta integrado, ¿no? Muchas veces a los maestros nos da miedo aplicar técnicas porque creemos que vamos a perder mucho tiempo de la clase, pero sí es importante que conozcan y sepan que hay técnicas muy cortas, pero que nos ayudan, que su objetivo justamente es que el alumno se sienta bien, se sienta en confianza, en un ambiente agradable. Y a partir de ahí, entonces él va a recibir de una mejor manera el aprendizaje, ¿no? Entonces, eso punto número uno. ¿Por qué es importante? Bueno, para que el alumno se sienta en confianza y se sienta bien dentro del aula. ¿Para qué? Para que a partir de ahí pueda recibir mejor el aprendizaje, ¿no? Como bien decía la maestra Nubia, que tenga un aprendizaje significativo, ¿no? Y bueno, punto número dos, en el aula siempre va a haber dificultades. ¿Por qué? Porque somos muchos dentro del salón, hay muchas personalidades, hay muchas diferentes maneras de pensar, ¿no? Entonces, eso va a crear siempre conflictos. A veces subgrupos, que es lo más común, que haya muchos subgrupos dentro del aula y que eso afecte la comunicación, ¿no? Luego de repente pasa que no quieren trabajar en equipo, que no quieren hablarle incluso a veces al otro compañero, etcétera, etcétera, ¿no? Y eso va a dificultar el aprendizaje, eso va a dificultar que yo pueda brindar de manera adecuada mi clase. Entonces, ¿qué voy a hacer? A lo mejor aplicar una técnica que sea adecuada dependiendo la dificultad que estoy enfrentando y que me va a ayudar a como cambiar esa dinámica, como bien decía la maestra Nubia, cambiar esa dinámica a lo mejor que no es la adecuada para el aprendizaje, para que sea el aprendizaje. Voy a cambiar la dinámica, que sea una dinámica más agradable, que no haya estos subgrupos, que exista una mejor comunicación y bueno, eso obviamente me va a ayudar a que yo pueda desempeñar mejor la clase, ¿no? Y que los chicos puedan aprender y desarrollar mejor las habilidades y competencias que necesitan, ¿no? Entonces, desde mi experiencia, sí es muy importante que el docente conozca y utilice diferentes técnicas grupales y también que no le dé miedo utilizarlas, ¿no? O sea, que de repente no diga, me va a quitar toda la clase, me va a quitar todo el tiempo, no voy a poder ver el contenido. No, que sepa que iniciar con una técnica grupal que a lo mejor te quitó 3 minutos, 2 minutos, 5 minutos, pero que te ayudó a que el grupo estuviera bien, a que estuviera preparado para recibir el aprendizaje que tú le vas a comunicar. ¿Okay?
2: Muchas gracias, maestra Kenia Rodríguez, por esta exposición, ¿no? De por qué es importante que un docente conozca y utilice diferentes técnicas grupales para el manejo del aula, sobre todo cuando hablamos de algunos colegas docentes que por diversos motivos no tienen esos fundamentos pedagógicos básicos. Hay ocasiones en donde pues el manejo del aula, como usted comentó, ¿no? Las diversas maneras de opinar y de aprender a veces no son atendidas correctamente y han llegado a presentarse casos de docentes que pues enseñan como ellos aprendieron, ¿verdad? O con una filosofía de, bueno, pues ¿sabes qué? O sea, aquí yo vengo y enseño y el que aprendió, aprendió y el que no, no es mi problema, cuando la realidad es que las bases pedagógicas y los fundamentos pedagógicos dicen que es una responsabilidad del docente procurar un ambiente propicio para que los estudiantes puedan tener aprendizajes significativos. Así que ahora también vamos a volver a preguntarle a otra de nuestras invitadas, que es la maestra Nubia Hurtado, que si nos puede comentar, dado que ya estamos conversando sobre técnicas grupales en el aula, ¿qué puede hacer un docente cuando un grupo particularmente está distraído, hay poca participación o claramente hay una pérdida del interés? ¿O cuando solo es un alumno el que está creando algún tipo de distracción?
3: Bueno, qué buena pregunta. Son problemáticas, efectivamente, la distracción, la poca participación, la falta de interés, son problemáticas muy frecuentes y en todos los niveles educativos, ¿verdad? Entonces, ¿qué podemos hacer un docente? Bueno, es importante primero preguntarnos o investigar, observar qué está pasando dentro del grupo, qué está provocando pues esa situación, ese comportamiento negativo dentro del grupo. A veces estos comportamientos no están estrechamente relacionados con el hecho de que no quiere trabajar el estudiante, sino que pueden ir más allá. Puede haber a lo mejor, no sé, alguna situación de cansancio, de aburrimiento. A lo mejor lo que yo estoy trabajando con el grupo no está siendo trabajado de la mejor manera, no estoy dando ejemplos o no estoy agregando actividades que tengan interés o mantengan motivado al estudiante por aprender, ¿no? Entonces, nosotros primero, yo creo que hay que identificar la necesidad que tiene el grupo en ese momento y que lo está llevando u orillando a presentar ese comportamiento. Entonces, una vez que ya tenemos identificada la problemática o el fenómeno grupal, como lo conocemos en la teoría de la dinámica de los grupos, podremos entonces incorporar técnicas breves que no nos quiten mucho tiempo, a lo mejor de activación, alguna técnica de comunicación o que les permita trabajar de manera colaborativa. Nosotros, nosotras, la maestra Kenia y su servidora, la maestra Nubia, en nuestros talleres, cuando trabajamos estas situaciones, como para análisis y reflexión con los maestros, siempre tenemos una serie de estrategias y posteriormente proponemos algunas técnicas. Como estrategias que nosotros generalmente proponemos en nuestro taller y que a su vez aplicamos con nuestros propios grupos de clase en la Facultad de Pedagogía, siempre recomendamos a los docentes que una vez que ya se identificó la problemática, se seleccione la técnica, pero que aunado a eso, también se procure que en el espacio de aprendizaje inmediato, que es el salón de clases, pues exista orden, procuremos que exista limpieza y organización para disminuir, por ejemplo, la parte de la distracción en el grupo. No sé, a lo mejor también trabajar algún cronograma de actividades donde se establezcan tiempos y horarios de entrega, sobre todo en grupos de secundaria y bachillerato donde suelen ser muy numerosos. Podemos propiciar el trabajo en pequeños grupos donde el estudiante pueda compartir experiencias, donde no solo se mantenga distraído, sino que canalice la energía a resolver un problema, solicitarle que constantemente pues tome notas, y las técnicas que nosotros recomendamos para trabajar a los estudiantes que generalmente están distraídos o que pueden ser incluso que estén aburridos. Tenemos una en particular que se llama dibujo ciego y que nos encanta. Es una técnica que no te quita mucho tiempo y que puede ayudar a la concentración grupal, que la podemos trabajar en pequeños grupos o de manera colectiva. Se le entrega un dibujo a un estudiante. Se selecciona primero a un estudiante que sea el líder, el que va a dar las instrucciones, y ese estudiante dictará la forma o mencionará la forma del dibujo y el resto del grupo intentará dibujarlo. O sea, va a dar las instrucciones y el grupo lo va a intentar dibujar. Esa técnica no nos quita mucho tiempo y nos puede ayudar a activar el grupo, a sacarlo de la rutina y a que regrese, pues, de cierta manera la motivación por continuar trabajando. Entonces, son pocos minutos los que se les puede invertir a la técnica, pero que a final de cuentas, una vez que se termine la técnica, podemos regresar a la tarea, ya sea individual o grupal, en la que estábamos, ¿no? Entonces, creo que esa sería una muy buena estrategia y que puede funcionar para trabajar este tipo de fenómenos grupales que son muy, pero muy frecuentes en instituciones educativas, sobre todo donde los grupos son muy numerosos.
2: Muchas gracias, maestra Hurtado, por comentarnos este ejemplo, ¿no? Sobre todo en condiciones, como bien pregunté, que pueda ser un docente cuando un grupo está distraído, poco participativo o que hay ausencia de interés. Ahora también queremos preguntarle a la maestra Kenia Rodríguez si también analizando diversos escenarios posibles, ¿no? Que puedan tener. Ya ven que en los niveles educativos, pues hay veces en donde las aulas pues vienen de conocerse o a veces vienen integrándose, ¿no? Semestre tras semestre, año tras año, así que son pues escenarios variables. Pero nos gustaría mucho preguntarle a la maestra Kenia, en el caso en donde a un docente le toca un grupo en donde ya existen conflictos entre sus integrantes, ¿qué es lo que sugieren estas técnicas? Y si nos pudiera comentar un ejemplo.
1: Ok, muchas gracias, maestro. Muy interesante pregunta. Y claro, como comenté anteriormente, para mí yo siempre voy a defender el uso, ¿no?, de las técnicas grupales, sobre todo cuando existen conflictos. ¿Y por qué lo defiendo? Porque lo he hecho, ¿no? Porque las he aplicado. Porque las he aplicado y veo el cambio, ¿no? Veo el cambio que se da en el grupo. Voy a mencionar dos ejemplos. En una ocasión había un chico al que nadie le quería hablar. El chico era muy tímido, entonces como que él mismo también se aislaba un poco del grupo, pero esto creaba como cierto conflicto en que no querían trabajar con él, en que no querían hablarle, en que a veces él se sentía, aunque él mismo se alejaba, pues a veces sí como que se sentía él, como un poco alejado, ¿no?, del resto. Y apliqué una técnica que también con la maestra Nubia la hemos aplicado en diferentes talleres, que se llama el lazarillo. Es un poco no larga, porque depende de cómo tú la quieras hacer. Puede ser larga, puede ser corta, pero es mucha reflexión. Los chicos, haces equipos, los pones en fila, y el primero de la fila es el líder, ¿no? Entonces seleccionas a lo mejor a los chicos que de repente están más aislados, que casi no conviven, etcétera, y los pones de líderes frente a cada grupo, ¿no? El primero de la fila. El resto de la fila tiene que tener los ojos vendados o cerrados, bien. Se toman como antes nos tomábamos de chiquitos, ¿no? Como de fila, que pones tus manos en los hombros del compañero de enfrente, y tienen que caminar cierta cantidad de espacio, la que tú le digas, ¿no? Yo incluso en la facultad los he puesto a subir los 3 pisos, ¿no?, de las escaleras, así, con los ojos vendados. Ninguno puede hablar más que el líder, el que está enfrente. Entonces, es curioso porque como es una responsabilidad muy grande la que le estás dando al líder, pero eso lo hace pues ser protagonista, ¿no?, en ese momento, y lo forzas de alguna manera a hacerle ver que puede con esa responsabilidad y que en ese momento tiene que cuidar de sus compañeros. Y está padre porque al final cuando lo logran, como que en esa ocasión que la apliqué para eso en específico, para ese chico, hasta los mismos chicos le agradecían como, hey, lo logramos, gracias a ti, o sea, cómo funcionó, ¿no?, en ese aspecto. Recordé ese caso, ¿no?, ahorita. Y recuerdo otro caso donde sí, pobrecita la chica, la verdad sí la metí en aprietos. La puse también de líder. También era una chica que no quería hablar, no quería participar, extremadamente tímida. Y la seleccioné, la puse igual de líder y los puse a hacer un trabajo, pero ella debía tomar todas las decisiones del grupo. Entonces, pues como fue toda su responsabilidad, estaban en subgrupos, en su equipo, ella tenía que ser pues la líder, ella tomaba la decisión. Y estuvo suave porque miramos un contenido, justamente, o sea, tuvieron que hacer un trabajo con un tema, pero ella tomaba todas las decisiones. Ella decía quién iba a leer, quién iba a dibujar, quién iba a colorear, quién iba a escribir, todo, ¿no? Entonces, al ser ella la responsable, pues igual se forzó a hablarle a sus compañeros y eso hizo que después el grupo la integrara un poco más, ¿no? Y ya por último voy a contar una que me encanta, me da un poco de miedo, voy a confesar, contarla, pero me gusta. Hay una técnica muy, muy fuerte que antes de aplicarla, pues hay que conocer bien al grupo, ver las circunstancias y todo. Cada uno escribe un dibujo que sea un dibujo de algo importante para ellos. En el dibujo le pones tu nombre, o sea, por ejemplo, yo dibujo a mi familia, le pongo Kenia Rodríguez abajo. La docente toma todos los dibujos y los reparte de manera que a cada uno le toque el dibujo de algún compañero. Cuando te toque el dibujo de tu compañero, tienes que tachar el dibujo, o sea, arruinar el dibujo, ¿no? En esa ocasión yo lo apliqué con unos chicos que estaban teniendo muchos conflictos entre ellos, incluso se hablaban muy fuerte entre ellos. Entonces yo apliqué la técnica y cuando ya una vez que tachan el dibujo del otro compañero, tienen que ir a entregárselo, así arruinado, ¿no?, el dibujo. Entonces recuerdo que en esa técnica fueron y pues todos como que, y lo siento, no quería arruinar tu dibujo, ¿eh?, no, perdón y bla, bla, ¿no? Entonces, al final, esa es una reflexión sobre cómo no debes hacer a otros los que no quieres que te hagan a ti o cómo podemos hacer sentir mal a los otros con nuestras acciones, ¿no? Pero lo curioso aquí es que en esa situación en específico, la chica que estaba creando conflictos se me puso bien mal, se puso a llorar, le dio un ataque de ansiedad, se me puso bien mal, tuve que ya de ahí no pude seguir con la clase, ¿no? La verdad, sí pasó eso. Entonces, pero a ella le ayudó mucho a reflexionar y a cambiar sus actitudes. Entonces, aunque fue una técnica fuerte y me arriesgué en la aplicación, creo que se cumplió con el objetivo, ¿no? Entonces, pues esos serían mis 3 ejemplos que de por qué sí es importante aplicar estas técnicas cuando existen ciertos conflictos, ¿no? Porque a veces hay que hacer que los chicos lo vivan para que puedan empatizar y se cambien esos conflictos que se están viviendo.
2: Muchas gracias, maestra Rodríguez, por compartirnos estas experiencias muy interesantes, definitivamente, para aquellas personas que les ha tocado conocer estas condiciones en el aula y cómo afrontarlas, ¿no? Cómo mejorar precisamente ese ambiente, esa dinámica grupal. También nos gustaría preguntarle en este mismo sentido a la maestra Hurtado si nos puede comentar también qué técnicas ella ha visto como una opción en base a su experiencia pueden ayudar a el caso de ciertos grupos en donde todavía apenas acaba de integrarse y no se hablan, algún rompehielo para generar un ambiente de confianza al iniciar una clase?
3: Muy bien, muchas gracias. Me encantaron las técnicas que nos acaba de explicar la maestra Kenia. Específicamente la de Lazarillo es muy buena y pues hay que resaltar que el Lazarillo puede adaptarse a cualquier nivel educativo y a cualquier edad. La hemos aplicado en conjunto a docentes en nuestros talleres y funciona muy bien y es muy interesante. Entonces, pues son muy adaptables. Ahora, ¿qué técnicas pueden ayudar a romper el hielo? Bueno, también es importante saber que una técnica para romper el hielo o generar un ambiente de confianza no necesariamente se va a aplicar a grupos de nuevo ingreso, sino que pueden ser grupos que ya conocemos, pero que de cierta manera están teniendo una barrera para poder empezar a comunicarse y a trabajar de manera colaborativa. Entonces, ¿qué aconsejaría yo con las técnicas? Primero, podemos utilizar técnicas de presentación, pueden ser de integración, de comunicación, pueden ser sencillas o pueden ser técnicas que nos lleven más tiempo. Eso va a depender del tiempo y del espacio y del objetivo educativo que presente en su momento el docente que las va a aplicar. Pero generalmente en este tipo de técnicas, la intención es que todos los estudiantes o participantes pues puedan compartir intereses, experiencias, incluso expectativas que tienen sobre el curso, sobre el grupo, sobre alguna situación, y que además les permitan a los estudiantes encontrar puntos en común, en qué se parecen, en qué no se parecen, qué comparten, en qué existen similitudes. En estas técnicas, cuando se trata de romper el hielo y de crear confianza, sí es importante que el docente inicie la técnica. O sea, inicie el docente y posteriormente se continúa la técnica con la participación de los estudiantes. Es importante que el docente también forme parte de la técnica porque la intención es romper esa barrera que existe en la comunicación y crear confianza. Entonces, ¿qué técnicas he aplicado? Y al igual que la maestra Kenia, puedo recomendar. Son técnicas sencillas para romper el hielo y para animar al grupo. Les decía, pueden aplicarse con estudiantes que ya conozco, grupos que ya conozco o de nuevo ingreso. Existe una muy divertida que se llama el cartero, solo que aquí hay que tener bastante espacio para poder trabajarla y adaptarla un poco si tengo un espacio más pequeño. El cartero consiste en todos los estudiantes se ponen en círculo, el docente forma parte de la técnica y es el que va a iniciar, se pone en la parte de en medio, al centro, y el docente va a dar una indicación. Esa indicación es una acción que hace referencia a una característica del grupo. Y entonces les dice, soy el cartero y traigo una carta para todas las personas que usan tenis. Y las personas que están dentro del círculo que tienen tenis son las que se van a mover del lugar, incluyendo el maestro. La última persona que se coloca en el círculo, o sea que no alcanzó a acomodarse en el círculo a tiempo, es la que pasa al centro y da otra indicación. Y las indicaciones pues son variadas y es conforme a lo que cada participante quiera ir indicando, ¿no? Y es una técnica pues muy rápida de activación que les permite entrar en confianza y romper el hielo. También tenemos una que se llama baile de presentación. Todas estas técnicas, les digo, se han aplicado y las hemos aplicado en conjunto la maestra Kenia y en individual cada quien con sus grupos a cualquier edad y en cualquier nivel educativo. Entonces, por ejemplo, el baile de presentación es una técnica que literal les ponemos música de fondo y el grupo al ritmo de la música tiene que irse desplazando por el espacio que tiene, ya sea el salón de clases o donde ustedes los tengan. Y una vez que se para la música, los estudiantes tienen que entablar una conversación con la persona que les quedó al frente. Pueden quedar con una o dos personas al frente y empiezan a platicar sobre sus gustos, sus intereses, si es grupo de nuevo ingreso, pueden preguntar cómo se llaman, qué edad tienen, dónde viven, y empiezan a encontrar similitudes entre ellos con la intención de que se vaya rompiendo el hielo un poquito, ¿no? Tenemos otra también que se llama la telaraña. Esa es muy, está muy bonita, muy padre. Esa, la telaraña, no ocupa desplazarse el grupo desde sus lugares. Hacemos uso de un estambre y, por ejemplo, soy yo la docente, empiezo a presentarme yo, soy la maestra Nubia, tengo tanta edad, soy esto y esto. Y una vez que ya di mi información, proporcioné información para que el grupo me conozca, el estambre lo voy a pasar o lanzar a otro compañero y así sucesivamente cada compañero va expresando la información con la intención de que les permita conocerse un poco más. Al final se llama la telaraña porque el estambre queda cruzado por el espacio en el que se encuentran y simula ser una telaraña, ¿no? Entonces, son técnicas muy sencillas, muy rápidas, que no nos quita mucho tiempo, pero que sí nos va a ayudar a dinamizar el grupo, activarlo y a que empiece a existir pues confianza entre ellos.
2: Muchas gracias, maestro Hurtado, por compartirnos estas interesantes técnicas que pueden poner en práctica aquellas personas que forman parte de los radioescuchas para romper el hielo en un aula o una clase. Y vamos ahora a escuchar de voz de la maestra Rodríguez si nos puede contestar esta pregunta, si una misma técnica puede funcionar para todos los grupos o debe adaptarse y qué elementos se deben considerar para la aplicación de las técnicas grupales.
1: Perfecto, muchas gracias. Gracias, Fernando. Y muy interesantes las técnicas que mencionaba la maestra Nubia, que efectivamente sí las hemos aplicado y hemos visto cómo dan resultados, ¿no? Ok, ¿una misma técnica puede funcionar para todos los grupos o debe adaptarse? Las técnicas siempre deben adaptarse, porque todos los grupos, como mencionaba anteriormente, son diferentes. Diferentes en cantidad, diferentes en actitudes, diferentes en, pues en todo, ¿no? En capacidades, en habilidades, en todo. Entonces, siempre debemos adaptar la técnica según

alumnos tengo? ¿Hay algún alumno que tenga alguna discapacidad motriz, por ejemplo? ¿Algún alumno que tenga, no sé, alguna barrera de aprendizaje, que tenga alguna situación en particular que no le permita desarrollar adecuadamente la técnica? Entonces hay que adecuar o buscar otra técnica, ¿no? Otro de los elementos muy importantes, ahorita que mencionaba la maestra Nubia en algunas de sus técnicas, el área que voy a necesitar, ¿no? Muchas veces a lo mejor no me permiten en mi escuela sacarlos, ¿no? A la cancha o lo que sea, entonces tengo que aplicarla dentro del aula, tengo que adaptar la técnica de manera que el espacio que tenga sea el adecuado, ¿no? La infraestructura, los materiales, el tiempo con el que cuento, y algo muy, muy importante, y yo le digo a los chicos, una regla básica al aplicar una técnica, conoce la técnica. Primero, estudia la técnica. ¿Cómo es esa técnica? ¿Qué necesito yo decir como docente? ¿Qué puede salir mal en la técnica, no? Para que si algo sale mal, ok, ¿cómo la voy a adecuar? El otro día aplicábamos la maestra Nubia y yo en un taller una técnica que se llama, ay, se me olvidó, La Granja creo que se llama. Haces varios papelitos con diferentes animales. Es para dividir equipos, ¿no? Y también para romper el hielo. Y le das a no sé, por ejemplo, no sé, perro, gato, cualquier animal, ¿no? De pato, que se te ocurra. Entonces, ellos, los alumnos, le das a cada uno un papelito y luego cuando tú das la indicación, tienen que hacer el sonido del animal y encontrar a sus otros compañeros que les tocó ese mismo animal, ¿no? Está divertida, la verdad, sí, sí está de risa, pero bueno, resulta que ese día nos llegaron más alumnos de los que previamente nos habían dicho. Y pues mientras la maestra no hubiera dado las indicaciones, ahí me tienen a mí haciendo más papelitos rápidamente y escribiendo otros animales, ¿no? Entonces son cosas que pueden pasar, pero que eso no me va a impedir. Si yo tengo hojas y tengo la pluma ahí, pues rápidamente escribo más animales y de manera que me alcance, ¿no? El material. Entonces, algo que yo le digo a los chicos cuando los mando a prácticas es, piensen, si voy a aplicar una técnica, ¿qué me puede salir mal? Traten de llevar un plan B. Para que de manera de que si esta técnica no me está funcionando o no funciona, ¿cómo la adecúo, cómo la cambio o qué otra técnica puedo aplicar, ¿no? Dependiendo del grupo. Esos básicamente creo que son los elementos más importantes a considerar. ¿Puede aplicarse una misma técnica en todos los grupos? Sí, pero hay que saberla adaptar. ¿Cómo la voy a saber adaptar? Tomando en cuenta los elementos necesarios. Conocer la técnica, conocer a mi grupo, sus características, los materiales con los que cuento, el tiempo con el que cuento, la infraestructura, etcétera, ¿no?

0: Antes de irnos un corte, escuchemos un fragmento de la canción titulada Primer Avión, del grupo mexicalense Matiz y el cantante Camilo. Una selección musical de nuestra invitada de hoy, la maestra Nubia Gabriela Hurtado Mora, quien nos explicará el porqué de su elección.
1: Hola, hola. La selección es meramente por gusto, pero aprovechando, es un grupo que tiene integrantes pues, de aquí de Mexicali y que los tendremos de visita próximamente en las fiestas tradicionales de nuestra región, que son las fiestas del sol.

Continuamos con el tema de hoy titulado Técnicas grupales para el manejo del aula. Regresamos en un momento con nuestras invitadas. Nos acompaña la maestra Kenia Lucina Rodríguez López. Ella es licenciada en asesoría psicopedagógica y maestra en docencia por la UABC. Cuenta con 11 años de experiencia docente en la Facultad de Pedagogía e Innovación Educativa, donde ha impartido diversas asignaturas relacionadas con la dinámica de grupos, las estrategias didácticas, los procesos de aprendizaje, la psicopedagogía y el desarrollo humano y emocional. Su experiencia también comprende el trabajo con estudiantes de educación primaria, secundaria y media superior mediante cursos y talleres relacionados con la integración grupal y la prevención de la violencia familiar y en el noviazgo. Asimismo, ha participado en la formación de docentes impartiendo cursos sobre manejo de emociones en el aula, psicología educativa,

0: diseño de proyectos psicopedagógicos y particularmente relacionado con el tema que hoy nos convoca, el manejo de técnicas grupales.
1: También se encuentra con nosotros la maestra Nubia Gabriela Hurtado Mora, licenciada en Ciencias de la Educación por la Facultad de Ciencias Humanas de la Universidad Autónoma de Baja California y maestra en Docencia por la Facultad de Pedagogía e Innovación Educativa de la misma universidad. Recientemente concluyó sus estudios de doctorado en Educación en el Instituto Nacional de Estudios Superiores en Educación por Competencias. Cuenta con experiencia en los sectores educativo, público y privado, particularmente en las áreas de docencia, elaboración de programas de estudio, capacitación docente y asesoría psicopedagógica a estudiantes. No te vayas, que ya regresamos después de un corte a Acción Pedagógica.
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0: Ya estamos de vuelta a acción, en Acción Pedagógica, y de fondo escuchamos un fragmento de la canción titulada Voy a Pasármelo Bien, de la banda de rock en español Hombres G. Una selección de nuestra invitada de hoy, la maestra Kenia Lucina Rodríguez López, a quien le pedimos nos explique la razón de su elección.
1: Gracias, Ángela. Pues parecido a la anterior canción, son canciones que me ponen de buen humor, que me ponen alegre, y aparte que amo Enanitos Verdes y Hombres G, ¿no? O sea, me encantan esos grupos, entonces básicamente por eso.

0: Continuamos con nuestro tema de hoy titulado Técnicas grupales para el manejo del aula. Nos acompañan en esta emisión las académicas de la UABC, la maestra Kenia Lucina Rodríguez López y la maestra Nubia Gabriela Hurtado Mora. Así que hemos llegado a esta última sección de nuestro episodio de hoy. Es momento de poner algunas preguntas sobre la mesa para que nuestras invitadas nos compartan sus respuestas y experiencias. Así que la primera pregunta dice así: ¿podrían compartirnos una técnica grupal sencilla que cualquier docente pueda aplicar en su aula y que no quite mucho tiempo de su clase?
1: Hola, maestra Kenia, si me permite. Me gustaría compartir una técnica que acabamos de aplicar la maestra Kenia y su servidora en un taller que impartimos a estudiantes, del que ya hemos estado también platicando un poco aquí en la sesión. Se llama Ponte en la fila. Es una técnica muy padre que podemos trabajar para sensibilizar el grupo, para mejorar la comunicación, para crear empatía entre los integrantes. Ponte en la fila es una técnica que no nos va a quitar mucho tiempo, pero que nos trae muchos beneficios. Entonces, la técnica consiste en que podemos hacer uso de ella teniendo a los estudiantes ahí mismo en la fila, o poniéndolos en círculos, o literal poniéndolos en una fila. Entonces, nosotros adaptamos la técnica en círculo, acomodamos a los estudiantes en círculo, y la maestra Ken y su servidora, la maestra Nubia, fuimos dando indicaciones y se les pide a las personas que cuando nosotros damos las indicaciones den un paso al frente del círculo si la indicación que estamos dando tiene relación con su persona, y si no, se quedan en el círculo, no se mueven. También les pedimos que tengan los ojos cerrados, y las personas que pasan al frente son las únicas que van a estar abriendo los ojos. Entonces, por ejemplo, los pusimos en círculo y se les dio la indicación de dar un paso al frente todas las personas que están en el taller por gusto. Fue una de las primeras preguntas, ¿no? Pues la mayoría dio el paso al frente, pudo abrir sus ojos y observar quiénes tenían similitud y coincidencia con la acción. Posteriormente, no sé, se puede ir iniciando la técnica con acciones o frases como más para empatizar, y poco a poco, conforme va pasando la técnica, podemos aumentar la complejidad de las indicaciones. Una de las indicaciones que dio la maestra Kenia, fue de den un paso al frente todas las personas que han tenido un mal día esta semana. Y entonces pasan al frente, dan su paso las personas que sí tuvieron un mal día durante esta semana, abren sus ojos y se dan cuenta que, bueno, no son las únicas personas que tuvieron ese mal día, sino que hay otras personas que también comparten ese sentir, pero que están ahí en ese momento, ¿no? Entonces, es una técnica muy bonita, muy sencilla, que nos ayuda a crear empatía y a sensibilizar al grupo, sobre todo cuando existen problemáticas de faltas de respeto, de agresividad, de a lo mejor no siguen normas, no hay control de grupo. Entonces, la técnica nos ayuda como a encontrar esas diferencias o similitudes que hay en el grupo y a crear empatía. No sé, den un paso al frente las personas que hoy vienen tristes, por ejemplo, ¿no? Y eso, al ver a otra persona que también comparte ese mismo sentir que yo, bueno, eso internamente me va creando empatía y sensibilización por la otra persona que a lo mejor durante la clase no hay empatía con ella, pero mediante la técnica se puede crear porque encontramos similitudes, ¿no? Entonces es una técnica muy sencilla, muy rápida y que nos ayuda a empatizar al grupo.
0: La siguiente pregunta dice así: ¿qué recomendaciones darían a un docente que quiere comenzar a utilizar técnicas grupales en su aula?
2: Si me permite la maestra Nubia. ¿Qué recomendaciones daría? Pues yo creo que lo primero, que no tengan miedo de aplicar técnicas en el aula, que conozcan las técnicas, que se den el tiempo. En internet hay muchísimas, y ahora en TikTok hay más, ¿no? O sea, en TikTok puedes encontrar infinidad de técnicas que se permitan revisarlas, que se permitan adecuarlas y sobre todo pues que no les dé miedo, no les va a quitar mucho tiempo, inténtenlo y van a ver los cambios en su grupo, van a ver los cambios en las actitudes de los chicos. Hace algunos años di un curso a docentes y recuerdo que había una maestra también que daba en universidad y anotaba todas las técnicas que yo aplicaba, tenía un cuadernito y al tiempo me la encontré y me decía, todos los días aplico una de las técnicas que aplicaste, ¿no? Me decía, y uy, dice, parece que no, pero se ve el cambio en los chicos de actitud. Entonces yo le pasé un link que tengo, ¿no? Con muchas y le digo, me dice, porque siempre repito las mismas, ¿no? Nomás las que tú aplicaste, ¿no? En una semana, perdón. Y le dije, le pasé el link y ya le digo, no, maestro, usted adecúelas, ¿no? Según su grupo. Entonces, ¿qué recomendación daría? Anímense a aplicarlas y van a ver el cambio en sus estudiantes.
0: Y finalmente, ¿algún mensaje que deseen compartir con nuestra audiencia?
1: Sí, bueno, básicamente ya para resumir, importante que las técnicas sean aplicadas con intención, con un objetivo educativo bien establecido para que no se pierda tiempo y que realmente el resultado pues sea el adecuado. Conocer la técnica, como ya lo mencionaba la maestra Kenia, conocer al grupo y considerar tanto el espacio como los tiempos y los materiales que tenemos a nuestra disposición para poder trabajar y aplicar una técnica grupal.
2: Sí, si me permiten así también rapidito nada más, complementando lo que decía la maestra Nubia, me gustaría dar este mensaje. Actualmente en la sociedad muchas veces los chicos llegan con muchas emociones al aula, entonces a veces estas emociones no les permiten concentrarse o no les permiten escuchar de la manera adecuada el contenido que vamos a explicar. Entonces yo los invitaría a que apliquen estas técnicas y que le permitan al grupo sentirse más cómodo, más tranquilo y en un ambiente agradable para recibir el aprendizaje.

0: Y con esta canción llamada La Media Vuelta del cantante Luis Miguel, una selección musical de la maestra Nubia Gabriela Hurtado Mora para acompañar este cierre de emisión de hoy en Acción Pedagógica, quien nos explicará un porqué de su elección.
1: Claro que sí, también es meramente por gusto y sobre todo por ser un ícono en nuestro país.
0: Gracias. Muchas gracias por musicalizar el cierre de la emisión de hoy. Siento.

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1: Y de esta manera nos despedimos, no sin antes agradecer a quienes estuvieron hoy en nuestra mesa de análisis. Nos acompañó la maestra Kenia Lucina Rodríguez López, ella académica y licenciada en asesoría psicopedagógica y maestra en docencia por la Universidad Autónoma de Baja California. Cuenta con 11 años de experiencia docente en la Facultad de Pedagogía e Innovación Educativa de la UABC. Maestra Rodríguez, muchas gracias por su presencia en Acción Pedagógica.
2: Muchas gracias, Maestro Fernando, Ángela, Maestra Nubia. Muchas gracias y gracias a todos los que nos escuchan.
3: También estuvo con nosotros la maestra Nubia Gabriela Hurtado Mora, licenciada en Ciencias de la Educación por la Facultad de Ciencias Humanas de la Universidad Autónoma de Baja California y maestra en docencia por la Facultad de Pedagogía e Innovación Educativa de la misma universidad. Recientemente concluyó sus estudios de doctorado en educación en el Instituto Nacional de Estudios Superiores en Educación por Competencias. Maestra Hurtado, muchas gracias por acompañarnos en este episodio.
4: No, al contrario, fue un gusto estar en este episodio. Gracias, maestra Kenia, Ángela y maestro Fernando, por la invitación.
1: Técnicas grupales para el manejo del aula fue el tema de hoy. Si no lo escuchaste completo, podrás buscarlo pronto en podcast en nuestra página radio.uabc.mx. Recuerda, cambia la frecuencia y descubre todo lo que UABC Radio tiene para ti. No olvides que nos gustaría conocer tu opinión sobre este programa catorcenal y puedes hacerlo escribiendo al correo electrónico accionpedagogica.fpie@uabc.edu.mx. Gracias a ti que nos escuchaste, gracias al equipo técnico por su apoyo y a mi compañera de conducción, la señorita Ángela Itzel Reyes García. Y por supuesto, un especial agradecimiento a Michelle Torres en los controles de producción general. Se despide Fernando Félix Solís Cortés y espero escucharnos pronto en un nuevo episodio de Acción Pedagógica.
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9: Cuando hablamos de residuos y reciclaje, el plástico o el papel suelen ser los protagonistas de la historia. Pero hoy, en el residuómetro, te voy a platicar de otro residuo, el cual generamos en gran volumen y recibimos en Fundación Hélice, el aluminio. El aluminio es uno de los elementos metálicos que más presencia tiene en la corteza terrestre y también uno de los materiales que más se separa en los hogares para enviar a reciclar. Por ejemplo, una de las prácticas más comunes es juntar latas de aluminio, ya sea para mandar a reciclar o reutilizar haciendo manualidades. El aluminio proviene de la extracción de bauxita, un mineral del que se obtiene la alúmina u óxido de aluminio. Su extracción y transformación tiene un elevado impacto ambiental al tenerse que remover grandes cantidades de suelo y vegetación, ocasionando deforestación, pérdida de hábitats, erosión o contaminación de agua. Sin embargo, el impacto ambiental no acaba ahí, pues al refinar la bauxita se genera un subproducto conocido como lodo rojo, altamente contaminante y riesgoso para la salud humana si este no se maneja adecuadamente. Pero como material para reciclaje, el aluminio es de lo mejor, ya que no pierde su calidad durante el proceso de transformación. Además, se reduce en un 95% el consumo de energía eléctrica, comparado con la extracción de aluminio directamente del mineral. Checa el dato. Reciclar una sola lata de aluminio ahorra energía suficiente para el funcionamiento de una televisión durante 3 horas. Así lo estiman datos del Departamento de Energía de Estados Unidos y la Universidad de Mississippi. Todo esto sin contar que impulsar el reciclaje de aluminio también reduce la cantidad de residuos que se llevan a los vertederos y rellenos sanitarios. Ahora, ¿qué debemos considerar para su reciclaje? Pongamos manos a la obra. Para separar aluminio, empieza por lo más sencillo, las latas de jugo o soda. Una vez que queden vacías, enjuágalas con un poco de agua, déjalas secarse y aplástalas con cuidado. En Fundación Elise, contamos con los centros verdes, que son los contenedores adaptados para recibir tus residuos domésticos. El contenedor para aluminio son los de color gris. Si tienes dudas sobre qué otros residuos podemos recibir, contáctanos. Nuestros centros verdes se encuentran en Mexicali, en los estacionamientos del Bosque y Zoológico de la Ciudad, Centro Recreativo Juventud 2000, Ecoparque Laguna México y Centro Educativo 16 de Septiembre. Antes de irnos, aquí tienes el residuómetro del mes. Gracias a tu participación en el acopio de residuos sólidos urbanos en el mes de agosto, se recolectaron alrededor de 24 toneladas entre papel, aluminio, cartón, plástico PET 1 y electrónicos, evitando que estos lleguen al relleno sanitario y enviándolos a transformar en materia prima para nuevos productos. Síguenos en redes sociales. En Facebook e Instagram nos encuentras como Fundación Elise AC. ¡Hasta la próxima!
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0: de Filippo Grignani, compositor italiano quien vivió de 1768 a 1820, te hemos presentado el dúo de guitarra número 1 en re mayor con tres movimientos, moderato, andante mozo y rondó allegretto. En la interpretación hemos escuchado a Jörgen Skogmo y a Jens Franke en las guitarras.
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0: con la interpretación de la Orquesta Sinfónica Evergreen dirigida por Gernot Schmalfuss, escuchamos la Sinfonía en Do Mayor del compositor alemán Theodor von Schacht, que vivió entre los años 1748 y 1823. Los movimientos que integran la obra son: número 1, Adagio, Allegro; número 2, Romance; número 3, Menueto; y número 4, Allegro Vivace.
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7: Hola, ¿qué tal? Son las 5 de la tarde con un minuto y es el momento de presentar la información más importante del quehacer universitario. Bienvenidas y bienvenidos a Informativo UABC. Desde el campus Mexicali les saluda Eliot Valdés Montaño este miércoles 23 de septiembre de 2026. Gracias por acompañarnos, por estar juntos a través de nuestras frecuencias universitarias en Mexicali por la 104.1 de FM, en Ensenada por la 95.5 de FM y en Tijuana a través de la 1630 de amplitud modulada. Asimismo, agradecemos a quienes nos siguen en radio.uabc.mx, nuestra transmisión en vivo a través de internet. Iniciamos con la información.
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